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1: Son las 6 de la tarde con 9 minutos.
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1: Son las 6 de la tarde, con 25 minutos.
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1: Son las 6 de la tarde con 36 minutos.
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1: Son las 6 de la tarde, con 54 minutos.
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1: Las 19 horas, con 6 minutos.
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1: Las 19 horas, con 24 minutos.
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1: Las 19 horas con 54 minutos.
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1: Las 8 de la noche, con 24 minutos.

0: Las 8 de la noche, con 36 minutos.
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1: Las 8 de la noche, con 51 minutos. 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
1: 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Las 21 horas con 4 minutos.
2: Mensaje del arzobispo Jorge Carlos Patrón Wong.
3: Todos los que somos discípulos de Jesús hemos sido perdonados de nuestros pecados, liberados de nuestros vicios y malas costumbres y curados de las enfermedades del egoísmo, orgullo y maldad. 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
1: Las 21 horas, con 23 minutos.
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1: Las 21 horas con 34 minutos.

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1: Las 21 horas con 51 minutos.
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0: Muy buenas noches y bienvenidos a la Hora Nacional de este 27 de septiembre. Ya estamos por cerrar el mes y cada vez más cerca de terminar el año.
1: Sí, qué rápido se nos ha pasado.
0: Sí.
1: Pero bueno, nos da mucho gusto estar con ustedes con información de utilidad. Sean todas y todos bienvenidos.
0: Hoy conoceremos los avances de Vivienda para el Bienestar y las opciones que hay para acceder a una vivienda o mejorarla.
1: Y si necesitan consultar, descargar o pagar su recibo de luz, les mostramos cómo hacerlo desde la aplicación CFE Contigo de manera muy sencilla.
0: Explicaremos las diferencias entre mi beca para empezar y la beca Leona Vicario y les decimos cómo tramitarlas.
1: Además, les contamos qué acciones forman parte de la estrategia Atención a las Causas.
0: Escucharemos a los ganadores de México Canta, jóvenes que nos están mostrando el talento de nuestra música.
1: Celebramos el Día Nacional del Maíz, que es el 29 de septiembre.
0: Conoceremos la historia de Eréndira y Kikunari, heroína purépecha.
1: Y en las obras que han transformado México, recordaremos la historia del Museo Nacional de Historia y del Palacio de Bellas Artes.
0: Acuérdense que pueden escribirnos en La Hora Nacional Oficial. Estamos en YouTube, Facebook, Instagram, TikTok, X, Spotify, en el número 55 34 83 42 39 y en el correo lahoranacional@segob.gob.mx. ¡Empezamos!
1: Brian Soto, ganador de la segunda edición de México Canta, es originario de Valle de Chalco, en el Estado de México. Su abuelo le inculcó desde muy pequeño el amor por la música y con perseverancia formó su propia agrupación de banda, Clave 5-7. Escuchemos ahora su siguiente interpretación.

0: tema que les interesa a muchas familias: hacernos una casa. El programa Vivienda para el Bienestar contempla la construcción de 1.8 millones de viviendas durante el sexenio. 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
10: Esta semana, el INEGI presentó los resultados de la encuesta Intercensal 2025 y nos dio una nueva fotografía de México. Somos 130.9 millones de personas con una edad promedio de 32 años. Pero también está cambiando la manera en la que vivimos, nos comunicamos y utilizamos la tecnología. En 2025, 94.5% de las viviendas ya contaba con teléfono celular, mientras que el acceso a Internet pasó de 53.9% a 75.7%. Y hay otro dato que habla de esta transformación. En una década, el número de personas de 6 años y más que utilizan Internet pasó de 61.4 a 104.9 millones. Es decir, más de 43 millones de personas se incorporaron al uso de Internet en estos 10 años. La tecnología también está llegando a más generaciones. El uso de Internet entre las personas de 65 a 74 años pasó de 11% a 57.8%. Y mientras el celular y el Internet ganan terreno, otros dispositivos y servicios tradicionales pierden presencia en los hogares. Disminuyó el uso de televisores, de aparatos para oír radio, de computadoras, la televisión de paga y las líneas telefónicas fijas. Los datos del INEGI muestran, en suma, un México más conectado. Millones de personas que hoy tienen acceso a herramientas digitales que hace apenas unos años estaban mucho menos presentes en nuestra vida cotidiana.
0: Hoy también queremos hablarles sobre atención a las causas, una estrategia que reúne distintas acciones para generar bienestar, combatir las desigualdades y promover que las y los jóvenes tengan un presente y un futuro sin violencias.
1: Con la estrategia Atención a las Causas, en los últimos 2 años se han brindado 8.6 millones de servicios y de trámites.
0: Para saber cuándo estarán en tu comunidad, visita www.gob.mx, donde encontrarás información de las dependencias participantes.
11: Flashazos del Bienestar.
12: ¿Conoces la diferencia entre mi beca para empezar y la beca Leona Vicario? Mi beca para empezar es un apoyo para estudiantes de escuelas públicas de educación básica de la Ciudad de México. En cambio, la beca Leona Vicario está dirigida a niñas, niños y adolescentes de 0 a 17 años que se encuentran en situación de vulnerabilidad y requieren apoyo para continuar sus estudios y cubrir sus necesidades. Mi beca para empezar utiliza un vale electrónico, mientras que la beca Leona Vicario cuenta con su propio esquema de dispersión mediante tarjeta electrónica. Si quieres conocer los requisitos y las opciones de registro o renovación, consulta http://www.bienestareducativo.cdmx.gov.mx.
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0: Y antes de que termine septiembre, tenemos una fecha importantísima porque es parte de nuestra alimentación y nuestra cultura. El 29 de septiembre, Día Nacional del Maíz.
1: En México se reconocen 64 razas de maíz y está presente en toda nuestra cocina, en nuestras tradiciones y en la vida de muchas comunidades.
0: Por eso vamos a aprovechar esta fecha para conocer un poco más sobre el maíz y sobre las comunidades que mantienen vivas sus distintas variedades, usos y saberes.

0: reciente reforma constitucional que protege a los maíces nativos es un triunfo del pueblo mexicano. El maíz es una creación del pueblo. El maíz es la base de la cultura del pueblo. El maíz es un derecho del pueblo. Por eso, el pueblo de México y el mundo entero celebra que se haya elevado a rango constitucional la protección del maíz nativo de nuestro país. Este hecho histórico no habría sido posible sin la resistencia de los pueblos indígenas, sembradoras y campesinos que han preservado las semillas nativas para cuidar la diversidad de esta primera infinita gracia divina que es la planta del maíz. Tan poderosa fue esta creación que actualmente es el grano que más se produce en el mundo.
1: El maíz es lo que nos da de comer, ¿no? Pues de eso podemos comer bastantes cosas.
2: Pues de eso dependemos muchos mexicanos. O sea, y si nos llegan a quitar esa soberanía alimentaria que tenemos a algunos pueblos todavía, pues sí la vamos a pasar muy mal, porque nos van a imponer su semilla y nosotros vamos a dejar de sembrar la nuestra.
3: Como tortilla del campo, tlacoyo del campo, todo del campo, porque sin el campesino, ¿qué haríamos? Yo sé, porque me acuerdo un tiempo que no hubo maíz, cómo sufríamos de hambre. Mi mamá se iba a vender porque pues así no había maíz, no había nada. ¿Qué voy a hacer? Ya estamos llorando de hambre. Si no siembra el campesino, ¿qué comemos?
0: La nueva reforma constitucional reafirma la importancia del maíz como elemento de identidad nacional, alimento básico del pueblo de México y base de la existencia de los pueblos indígenas y afromexicanos. Somos país de origen de esta planta prodigiosa y por ello el territorio nacional debe quedar libre de modificaciones genéticas. Así se protege el maíz nativo y en constante diversificación gracias a la paciencia y resistencia de los pueblos indígenas y campesinos de México. Así como hay maíz resistente a la sequía, también el pueblo de México, cultivado por el propio maíz, se ha vuelto resistente a las amenazas.
3: Para que no se pierda, porque mi abuelito así me decía antes, no pierdas el maíz, hija, no pierdas este maíz, porque si lo pierdes, ¿dónde lo vas a conseguir? Siémbralo, siémbralo. Y sí, porque pues es lo que nos da de comer.
4: Este está libre de químicos, sin ningún, es todo natural.
5: El maíz nativo es el que dio origen a la sociedad mexicana. Sin maíz, ahora decimos no hay país, pero si nos vamos más atrás, sin maíz no habría, no estaría México, no existiría el México que conocemos actualmente.
0: Y como dijo el poeta Akhaval, nuestro maíz morirá el día en que muera el sol.
1: Sin maíz, la verdad es que no hay país. ¿Por qué? Porque sin el maíz no comemos.
6: Nosotros, pues esa es la herencia que tenemos. No hay otro trabajo. Es el maíz, toda la vida.
2: O sea, yo siento que el maíz me lo ha dado todo. Para mí el maíz, pues es mi vida también.
5: El maíz no es solamente un producto, es toda una forma de vida.
3: Para mí es sagrado el maíz, en lo personal, sin maíz no hay país.

0: Maíz.
1: Y para celebrar el maíz, uno de los grandes símbolos de nuestra identidad, vamos a escuchar Tlahpiahquetl, o la canción del maíz, del poeta nahuablante Mardonio Carballo, musicalizada por Alonso Arreola y con la voz de Denise Gutiérrez.

0: Eréndira Ikikunari fue una mujer purépecha cuya historia nos acerca a la resistencia de los pueblos originarios durante los primeros años de la conquista.
1: Más allá del personaje que ha llegado hasta nuestros días, conocer su vida nos permite acercarnos a la memoria de los pueblos purépechas y reconocer el papel que tuvieron las mujeres para transformar nuestra historia.
2: Eréndira Ikikunari es una figura purépecha que con el paso del tiempo se ha convertido en un símbolo de resistencia indígena. Su historia se enmarca en la conquista española en Michoacán y aparece por primera vez en la obra del michoacano Eduardo Ruiz, un abogado, historiador y novelista de ideas liberales. En su libro Michoacán, paisajes, tradiciones y leyendas, publicado en 1891, el autor rescata el relato de Eréndira, parte de una base histórica que retoma de crónicas de los siglos XVI, XVII y XVIII, además de la tradición oral. Esto convirtió a Eréndira en un relato híbrido entre la historia y la leyenda popular. En la tradición, Eréndira es una mujer purépecha, hija de Timas, un respetado consejero del gobernante purépecha. Uno de los episodios más relevantes cuenta que Eréndira se apropió de un caballo para resistir un ataque de Nanuma, general de Sincicha, aliado de los españoles que buscaba apropiarse de ella. Durante el gobierno de Lázaro Cárdenas, se promovió la representación de Eréndira en murales y espacios públicos. El pintor y arquitecto Juan O'Gorman plasmó a Eréndira a caballo en el mural Historia de Michoacán, de la biblioteca Gertrudis Bocanegra en Pátzcuaro. Así, el personaje dejó de existir únicamente en la literatura y comenzó a formar parte de la memoria visual de Michoacán. En décadas recientes, su imagen también ha sido llevada al cine, como en la película Eréndira la Indomable de 2006, de Juan Roberto Mora Catlett. En 2026, se integró una escultura de Eréndira al Paseo de las Heroínas en Reforma. Eréndira es una figura que se ha convertido en símbolo de rebeldía. Su nombre es sinónimo de resistencia ante el colonialismo español, que invita a reconocer a las mujeres indígenas como herederas de la memoria y la resistencia ante amenazas invasoras.
0: Tiffany Galaviz, también ganadora de México Canta, es originaria de Glendale, en California. Desde muy niña encontró en la música de mariachi una forma de mantener el vínculo con sus raíces mexicanas. Vamos a escuchar una de sus interpretaciones.

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1: Y en nuestra sección Obras que han transformado a México, vamos a conocer dos espacios que son pues parte de nuestra memoria cultural. El Museo Nacional de Historia, ubicado en el Castillo de Chapultepec, abrió sus puertas en 1944.
2: Y el Palacio de Bellas Artes, inaugurado en 1934, que se convirtió desde entonces en uno de los grandes espacios para las artes en nuestro país.
1: Si quieren conocer más lugares como estos, pueden visitar el Catálogo Nacional de Bienes Culturales. Está en www.agendadigital.cultura.gob.mx.
3: ¿Sabías que en lo alto del bosque de Chapultepec existe un castillo que ha sido colegio militar, residencia imperial, casa presidencial y que hoy guarda algunos de los episodios más importantes de la historia de México? Hablamos del Castillo de Chapultepec, sede del Museo Nacional de Historia. El nombre Chapultepec proviene del náhuatl y significa Cerro del Chapulín. Desde la época prehispánica, este sitio fue considerado un lugar especial y estuvo relacionado con los antiguos gobernantes mexicas. El castillo comenzó a construirse en el siglo XVIII, durante el periodo virreinal. Su historia fue cambiando junto con la propia historia de México. En el siglo XIX se convirtió en colegio militar y fue precisamente ahí donde ocurrió uno de los episodios más recordados de la historia nacional, la defensa del castillo durante la intervención estadounidense de 1847. De aquí la tradición histórica que recuerda a los niños héroes, cadetes que participaron en la defensa de Chapultepec. Uno de los relatos cuenta que Juan Escutia se envolvió en la bandera mexicana y se arrojó desde el castillo para evitar que fuera capturada. Este episodio forma parte de la memoria nacional. Después, durante el Segundo Imperio Mexicano, fue residencia de Maximiliano de Habsburgo y Carlota. Una curiosidad es que Maximiliano mandó adaptar y embellecer diferentes espacios del castillo, mientras que Carlota convirtió algunos de sus jardines y habitaciones en espacios de especial importancia dentro de la residencia imperial, la cual aún en nuestro tiempo podemos contemplar. Después el edificio volvería a cambiar de función y sería utilizado como residencia presidencial hasta que llegó un momento decisivo. En 1939, el presidente Lázaro Cárdenas decretó que el Castillo de Chapultepec sería destinado al Museo Nacional de Historia. Y el 27 de septiembre de 1944, durante el gobierno de Manuel Ávila Camacho, el museo abrió oficialmente sus puertas al público. El propio castillo es una pieza histórica. Sus salones, terrazas, jardines, mobiliarios, pinturas, vitrales y arquitectura forman parte del patrimonio que podemos conocer durante su visita. Además, sus muros están decorados con importantes obras de muralistas mexicanos como David Alfaro Siqueiros, José Clemente Orozco, Juan O'Gorman y Jorge González Camarena. Cuando recorremos el Castillo de Chapultepec, estamos entrando a un edificio que fue testigo de diferentes épocas de México. Nunca ha dejado de contar historias. Historias de emperadores, presidentes, soldados, artistas y ciudadanos. Historias que forman parte de nuestra memoria colectiva. Museo Nacional de Historia, Castillo de Chapultepec. Cada visita nos recuerda que conocer la historia de México también es una manera de conocernos a nosotros mismos.
4: Por allá de 1904, a Porfirio Díaz le pareció buena idea hacer un teatro. Un gran teatro nacional que debía ser imagen de modernidad del régimen y que debía lucir en el centenario de la independencia. Le encomendó al arquitecto italiano Adamo Boari la construcción. Y así inició la obra. Requería tiempo y recursos, así que se inició. Pero la Revolución Mexicana, problemas técnicos, financieros y los cambios políticos hicieron que la obra se retrasara. Y después de 30 años, la inauguración ocurrió. El sábado 29 de septiembre de 1934 y fue encabezada por el presidente de ese tiempo, Abelardo L. Rodríguez. Hubo una ceremonia con un discurso presidencial. El programa se dividió en actividades matutinas y nocturnas. A las 10:20 de la mañana se realizó la ceremonia oficial. Se escuchó el himno nacional y se estrenó Llamadas, Sinfonía Proletaria, de Carlos Chávez, esta interpretada por la Orquesta Sinfónica de México. Después, en la noche, a partir de las 21 horas, se interpretó la Sinfonía Pastoral de Beethoven y posteriormente se presentó La Verdad Sospechosa, una comedia de Juan Ruiz de Alarcón. La protagonista fue María Teresa Montoya bajo la dirección de Alfredo Gómez de la Vega. Esto en una fiesta de arte, exposiciones y recorridos que abrían un recinto sin igual. El Museo.

0: El arquitecto mexicano Federico Mariscal se encargó de terminarlo y el interior adquirió entonces una marcada estética Art Deco. Por eso Bellas Artes tiene esa combinación tan peculiar. Por fuera parece pertenecer a una época y ya estando adentro parece otra época. La última etapa de construcción comenzó en 1932 y el edificio quedó concluido en marzo de 1934, solo 5 meses antes de la inauguración, el 29 de septiembre. Cuando el Palacio de Bellas Artes finalmente abrió sus puertas, México era diferente al del inicio de esta historia. La construcción había atravesado una revolución y fue terminado por un estado posrevolucionario que buscaba construir una nueva identidad cultural. Un testigo de esto es el muralismo mexicano. Diego Rivera y José Clemente Orozco dejaron claro que el México de sus tiempos en los murales históricos del palacio era otro, que hasta hoy, en 2026, sigue siendo testigo y miembro destacado activo de la vida artística de todo el país. ¡Feliz cumpleaños al Palacio de Bellas Artes y gracias! Gracias por tanto. Orlando Abad.
1: Para cerrar esta primera media hora, vale la pena recordar una referencia escrita en 1900, donde Erendiri Kikunari, ante la llegada de los españoles y la imposición de una nueva religión, pregunta, ¿qué nos quedará entonces?
2: Siglos después, Erendira sigue siendo una figura de la tradición oral purépecha y este año, el INAH la incorporó al Paseo de las Ancestras en Paseo de la Reforma. Y su pregunta sigue resonando hasta nuestros días.
1: Antes de irnos, queremos mandarle saludos a Rafael Vázquez Castro, Rolando Ana Pérez, Erendira Juárez Rangel y Freddy Navarro Mata.
2: También para Scarlett Hernández, Verónica Muñoz Centeno, José Luis Hernández Álvarez, Gerardo Domínguez y Edgar Bennett Bucio. Muchísimas gracias por acompañarnos todas las semanas.
1: Recuerden que nos encuentran como La Hora Nacional Oficial en YouTube, Facebook, Instagram, TikTok, X, Spotify y el número 5534-834239. También nos pueden mandar un correo electrónico a lahoranacional@segov.gob.mx.
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5: Son ya las 10 de la noche, con 23 minutos.
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2: Estamos llegando a través del cuadrante veracruzano a cada una de las estaciones que el día de hoy nos acompañan en Veracruz en la Hora Nacional. Soy Carla Sánchez y es momento de disfrutar de media hora para conocer qué sucede en el estado de Veracruz.
3: Mi nombre es Víctor Mortera y mandamos un afectuoso saludo y abrazo a quienes nos están escuchando, como bien lo dice Carla, en las diferentes frecuencias a lo largo y ancho de este estado de Veracruz y, por supuesto, también más allá de este estado. Así que quédense con nosotros porque tenemos cosas importantes que platicar, Carla.
2: Así es, en esta emisión vamos a tener información muy relevante sobre la supervisión y equipamiento de los hospitales y también la rehabilitación de algunas carreteras. Una propuesta musical, Víctor Mortera, amigos y amigas, que ya sabemos que renueva la tradición, ¿saben de qué? Del mariachi. Y grandes noticias, sobre todo para el turismo internacional.
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3: Comenzamos.
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1: Bienestar veracruzano, donde cada detalle suma para un estado mejor.
2: Y ya iniciando con la información, les decimos que el gobierno de Veracruz tuvo un recorrido personal por los 61 hospitales del estado con el objetivo de supervisar directamente las condiciones físicas, el

0: abasto de medicamentos, material de curación y equipo médico y definir así acciones inmediatas para su atención.
1: La gira arrancó en el Hospital General de Perote y el Hospital IMSS Bienestar de Alto Tonga, donde se verificaron niveles de disponibilidad de hasta 87% en material de curación, además de anunciarse la construcción de un nuevo almacén para ampliar la capacidad de resguardo de insumos.
0: Para todo esto, el recorrido continuó por hospitales de Tlapacoyan y Martínez de la Torre, posteriormente por la región del Papaloapan, en los hospitales de Tlacotalpan y también de Cosamaloapan, tan bonitos lugares que tenemos en el estado de Veracruz, donde también se reconocieron buenas prácticas de administración de insumos e inventarios con niveles de disponibilidad de hasta 89% en medicamentos.
1: En cada unidad, el gobierno del estado, en coordinación con IMSS Bienestar, garantizó el suministro de las claves de medicamentos e insumos requeridos, así como la gestión de equipo biomédico como incubadoras y ultrasonidos, con el propósito de avanzar en el Servicio Universal de Salud para toda la población veracruzana.
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1: En este mismo sentido, les vamos a platicar que se trata de fortalecer el sector salud. El gobierno de Veracruz, a través del Sistema Estatal para el Desarrollo Integral de la Familia, hizo entrega de una nueva cocina para el Hospital General de Córdoba, en respuesta a una petición directa del personal encargado del servicio de alimentación.
0: Bueno, el nuevo equipamiento consta de 3 refrigeradores, una parrilla de 3 quemadores, un horno de microondas, una licuadora, ollas de gran capacidad, utensilios de preparación y servicio, vajillas, cubiertos y demás herramientas de acero inoxidable que son necesarias para la operación diaria del comedor hospitalario.
1: Con esta entrega, el gobierno del estado reafirma su compromiso de mejorar las condiciones de trabajo del personal de salud para que puedan seguir brindando una atención digna a la población.
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0: Continuando con más en Veracruz en la Hora Nacional, en esta ocasión también les vamos a platicar, pero ahora nos vamos en esta parte de la materia de infraestructura como parte del Programa Nacional de Conservación de Carreteras Federales. El Gobierno de México y el Gobierno de Veracruz entregaron la rehabilitación de 25.7 kilómetros de la carretera federal 131 del tramo Atzalán-Perote. ¿Ubican este tramo? Bueno, pues con una inversión de 108 millones de pesos en beneficio de los sectores productivos de Perote, de Atzalán, de Alto Tonga, de la zona de Jalacingo y también de la zona de Villaldama.
1: La intervención realizada durante 9 meses incluyó recuperación de pavimentos, fresado, reposición de carpeta asfáltica y trabajos de drenaje.
0: Pero en esta misma semana también les decimos que se puso en marcha la rehabilitación de 9.4 kilómetros de caminos, pero en la zona de San Rafael, en los tramos de Puntilla, Aldama, El Pital y Paso de Telaya, con una inversión cercana a 50 millones de pesos. Esto en beneficio de más de 21 mil habitantes de la zona norte del estado de Veracruz.
1: Con estas acciones, el gobierno de México y el gobierno de Veracruz refrendan su compromiso de atender de manera gradual y por regiones una infraestructura carretera que en muchos casos llevaba años de rezago, mejorando la movilidad y la actividad económica de miles de familias veracruzanas.
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1: Oigan, les queremos recordar que esta producción está bajo la batuta del señor Josué de la Fraga y es momento, ya nos recordó, la música es algo importante dentro, claro, de este espacio. En este momento, nuestra primera pausa musical y hoy les presentamos a Mariachi México Contemporáneo y Los Cancionistas, un ensamble que se concibe como un puente hacia el mariachi moderno, una exploración de cómo se puede expandir la música de nuestro tiempo y, bueno, en una constante búsqueda hacia nuevos horizontes.
0: Y es que hablar de música aquí en Veracruz en la Hora Nacional es hablar de fusiones, es hablar de talentos, es tener este escenario para que podamos escuchar el ensamble que surge a partir de la memoria del mariachi popular como un buen proyecto único que entiende la tradición como raíz viva, pero incorpora muchos elementos de la música experimental, la canción de autor, la improvisación, pero la tradición mexicana.
1: Esa no puede quedar fuera. Y bajo la dirección del músico Diego Cerro Blanco, este proyecto propone al mariachi como una orquesta mexicana contemporánea. En esta primera intervención los dejamos con el tema titulado
0: ¿Quién?

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1: Continuando con más, en esta ocasión en Veracruz en la Hora Nacional, Víctor Mortera, hoy traigo un panecito de Coscomatepec.
2: Uy, qué delicia.
1: Qué delicioso,
2: ¿te das delicia? Cuenta? Un saludo a la zona de Coscomatepec.
1: Por supuesto, la zona de Huatusco, Coscomatepec.
2: Córdoba, Orizaba, Fortín.
1: Monteblanco, Montesalas, Chocamán, sí. También en esta zona maravillosa.
2: La Sierra de Songolica.
1: Por supuesto.
2: Que hace un año estuvimos ahí.
1: Andábamos por ahí en la Sierra de Songolica, ¿sí? Siempre andamos visitando a nuestros municipios veracruzanos. Y es por eso que hay noticias que no se disfrutan de inmediato, pero que desde ya empiezan a cambiar el destino de un lugar. Así es el anuncio del regreso de los cruceros al puerto de Veracruz, después de años de ausencia en los mapas de la industria naviera internacional.
2: El gobierno del estado confirmó que la naviera Margarita Ville at Sea incluirá el puerto de Veracruz en sus itinerarios, con un primer arribo programado para el 19 de enero del 2028. Va a pasar un año, por eso decías que son noticias que no se disfrutan de inmediato.
1: Exactamente.
2: Esto será pues hasta el 2028. La embarcación podrá traer consigo a cerca de 2.700 pasajeros y 1.000 tripulantes en un solo viaje. Una cifra que representa una oportunidad enorme para el turismo y el comercio y, por supuesto, los servicios de toda la región.
1: Bueno, este anuncio definitivamente es el resultado de meses de promoción y gestión directa ante la industria internacional, con la participación de Veracruz en encuentros especializados como las reuniones con la Florida and Caribbean Cruise Association en San Juan de Puerto Rico y la Feria Sea Trade Cruise Global en Miami, considerada una de las más importantes del sector a nivel mundial.
2: Cuando los cruceros comiencen a llegar, miles de visitantes tendrán la oportunidad de recorrer alguno de los destinos más emblemáticos del estado, como la Fortaleza de San Juan de Ulúa, la Ruta del Café en la zona centro y la exuberante naturaleza de los Tuxtlas, ampliando la oferta turística de Veracruz mucho más allá de su malecón y, por supuesto, el puerto.
1: Bueno, para quienes ya sueñan, y me uno a ese sueño también, o nos unimos aquí en Veracruz en la Hora Así Nacional, es. Víctor Mortera, con recibir este crucero en casa, este anuncio confirma que nuestro estado, que Veracruz, vuelve a estar en el radar de la industria naviera internacional y que en poco más de un año el puerto abrirá sus puertas a nuevas oleadas de visitantes del mundo.
2: Para conocer más sobre el estado y planear tu próxima aventura, se puede consultar la información turística disponible mediante las redes sociales de la Secretaría de Turismo de Veracruz.
1: El puerto vuelve a recibir cruceros y esto, Víctor Mortera, ¿es por qué?
2: Veracruz.
1: Porque Veracruz está de moda.
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4: ¿Sabías qué? Cada mes de octubre, cientos de autos clásicos recorren carreteras mexicanas en una de las competencias más longevas del automovilismo mundial, sin saber muchos de sus espectadores que esa carrera nació en realidad como una estrategia publicitaria del propio gobierno de México. Corría el año de 1950 cuando se organizó la primera edición de la Carrera Panamericana, un evento de 9 etapas y 6 días de duración pensado para celebrar la conclusión del tramo mexicano de la Carretera Panamericana, la vía terrestre más larga del mundo que conecta Alaska con la Patagonia. El objetivo no era solo deportivo. Se buscaba demostrar ante el mundo que México contaba con la infraestructura necesaria para atraer turismo e inversión extranjera, aprovechando el boom de la industria automotriz de la posguerra. Aquella primera carrera partió de Ciudad Juárez, en la frontera con Estados Unidos, y recorrió más de 3.300 kilómetros hasta llegar a Chiapas, con pilotos de países como Italia, Francia, España y Venezuela, además de mexicanos y estadounidenses, incluyendo algunos que después se convertirían en leyendas de la Fórmula 1. La velocidad y el peligro de sus curvas la hicieron famosa mundialmente, tanto que llegó a suspenderse por varios años debido al alto número de accidentes hasta que resurgió en 1988, como una competencia de autos clásicos y de época, tal como se conoce hoy. Actualmente la Carrera Panamericana recorre distintos estados del país cada año. Y este 2026, en su 39ª edición, regresa a Veracruz con una ruta especialmente diseñada para pasar por Xalapa, la capital del estado. Los días 16 y 17 de octubre, más de 200 participantes de al menos 12 nacionalidades recorrerán cerca de 700 kilómetros de territorio veracruzano, ingresando por Coatzacoalcos y cruzando después por las curvas de Altotonga, Atzalán y Tlapacoyan. Así, lo que comenzó como una demostración de infraestructura hace más de 7 décadas, hoy sigue vivo como una fiesta del motor que recorre México y que este año vuelve a poner a Veracruz en el mapa de los amantes del automovilismo clásico de todo el mundo.
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2: Y para continuar explorando las nuevas sonoridades de nuestra música, regresamos con Mariachi México Contemporáneo y Los Cancionistas.
1: Oigan, recordemos que esta orquesta mexicana contemporánea ha colaborado con diversos artistas nacionales e internacionales, consolidando una propuesta escénica que dialoga con la música actual y que ha demostrado gran capacidad de adaptación a distintos escenarios y públicos. Así que vamos a escuchar aquí en Veracruz en la Hora Nacional la segunda interpretación de esta emisión. Y el tema se llama... Wendanavani.

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2: Córdoba se prepara para vivir la edición número 16 del Festival Emilio Carballido. Del 28 de septiembre al 4 de octubre, el teatro y el talento cordobés serán protagonistas con una programación que reúne estudiantes, artistas y compañías. Consulta el programa completo en la página de Facebook Emilio Carballido Festival. Este miércoles 30 de septiembre, la Casa Museo Agustín Lara se llena de música, romanticismo y ese sentimiento que nunca pasa de moda, con una velada bohemia a cargo de Edwin Vandala. La cita es en punto de las 18 horas en el auditorio de la Casa Museo, ubicado sobre el Boulevard Adolfo Ruiz Cortines sin número, esquina Ávila Camacho, en Boca del Río Veracruz. La entrada es libre. Del 2 al 4 de octubre, Veracruz vivirá un programa especial de actividades culturales, deportivas y marítimas en el marco de la conmemoración de los 205 años de la Armada de México y los 200 años de la Constitución Federal de 1824. El programa incluye el Paseo del Marino, conciertos en la Plaza del Heroísmo y competencias deportivas. Los detalles de horarios y sedes puedes consultarlos en la página oficial de Facebook de la Secretaría de Marina. La adrenalina llega a la antigua Veracruz. Prepárate para vivir una jornada llena de velocidad, emoción y espectáculo sobre el agua. Una experiencia para disfrutar en familia y ser parte de un evento que pondrá a rugir el río. Aparta la fecha, 3 de octubre a las 12 del día, en el río Huitzilapan de la localidad de la Antigua. Imperdible concierto el 10 de octubre a las 8 de la noche en la Sala Emilio Carballido del Teatro del Estado General Ignacio de la Llave, en la ciudad de Jalapa, con la participación del Mariachi México Contemporáneo y Los Cancionistas. Un concierto que reúne dos miradas vivas de la música mexicana actual, la identidad que posee el mariachi y la creatividad de la canción contemporánea. Adquiere tus boletos en boletos.ticketbuster.mx. En Tequila, Veracruz, vive la experiencia comunitaria. En lo más alto de la montaña, prueba su gastronomía local, regálate un momento de descanso entre la naturaleza y contempla el paisaje desde su mirador. Anímate a conocerla y hazla parte de tu próximo viaje. Esto fue La Cartelera Cultural. Soy Mike Andrade, para Veracruz, en la Hora Nacional.
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1: Amigas y amigos de Veracruz en la Hora Nacional, estamos llegando al fin de este espacio, esperando que lo hayan disfrutado y se hayan informado junto con nosotros acerca de lo que está sucediendo. A nombre de Josué de la Fraga, mi nombre es Víctor Mortera.
2: Oigan, hemos pasado una media hora espectacular, así que les esperamos en la próxima. Yo soy Carla Sánchez, que sigan disfrutando de estos días maravillosos y a seguirse cuidando, y nos encontramos en la próxima en Veracruz en la Hora Nacional. Soy Carla Sánchez, hasta pronto.
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5: Son ya las 10 de la noche, con 54 minutos.
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1: Son las 23 horas, con 24 minutos.
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1: Son las 23 horas con 35 minutos.

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1: Las 0 horas con 10 minutos.

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1: Las 0 horas, con 45 minutos.

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1: La 1:09 a.m. con 9 minutos.
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1: La 1 de la mañana, con 46 minutos.

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1: Las 2 de la mañana, con 15 minutos.

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1: Las 2 de la mañana, con 45 minutos.

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1: Son ya las 3 de la mañana, con 12 minutos.

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1: Son ya las 3 de la mañana, con 45 minutos.

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1: Las 4 de la mañana, con 12 minutos.
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1: Las 4 de la mañana, con 43 minutos.
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1: Son ya las 5 de la mañana, con 11 minutos.
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0: Son ya las 5 de la mañana, con 26 minutos.
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1: Son ya las 5 de la mañana.

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1: Las 6 de la mañana, con 7 minutos.
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0: muy buenos días, Poza Rica. Buenos días a toda la gente hermosa que nos está sintonizando esta mañana a través del 100.9 Vida Romántica. Mi nombre es Gaby Palacios y es para mí un gusto poderte saludar esta mañana y poder decirte ¡buenos días! No, hoy andamos lentos. Ay, no. Hasta sin aire me quedé para darle chance a los aplausos. Así es que espero que esta mañana tú hayas amanecido de buenas, que todo te esté saliendo bien, que para donde apunte tu guarache el día de hoy, que te esté saliendo perfecto. Así es que hoy, aunque no traigas ganas, ni ánimos, ni una nada, pues hoy dátelo, hoy di sí puedo, claro que puedo. Mi nombre es Gaby Palacios y te doy la bienvenida al Morning Show del momento. El Morning Show número uno, el más querido, más deseado y más aplaudido de la radio. Señoras y señores, público conocedor, bienvenidos, porque esto es el Desmadrugue. Alabío, alabao, alabim, bombao. Desmadrugue, desmadrugue. Ra, ra, ra. Oigan, y nada de esto podría ser posible sin el compañerismo. Oigan, antes que todo empiecen a compartir en redes sociales, no se hagan. O sea, ya sé que están esperando que salga el cachito, que ahora se volvió la última coca en el desierto, la crema de los tacos. Pero antes de eso, los quiero invitar a que compartan la publicación en Facebook. Gaby Palacios Oficial. Gaby Palacios Oficial. Compartan con ustedes nuestro querido, único y adorado ¡Cachito!
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0: ¿Qué pasará? ¿Qué Oye, como hoy que estaba escuchando una canción bien bonita y hasta me... Es que ando como muy sensible últimamente.
1: No, aparte de sensible, o sea...
0: O sea, todo el mundo me hace llorar.
1: O sea...
0: Necesito abrazos y besos. Muchos apapachos.
1: Y luego le digo, mándeme para mandar el saludito.
0: ¿Usted lo mandé?
1: Sí, y le pone...
0: ¿Qué?
1: Ay, pues sí, seguramente es mi cuñado, chi. Ay, animalito del bosque. Porque,
0: pues de mi cuñada. O sea, de la hermana de Roberto. ¿Qué?
1: Ay.
0: Oye, tú eres el que hoy anda medio. Medio chisquis. Ahora sí te andas chisquis, güey.
1: Quiero enviar un saludo muy especial de mi buen amigo Isidoro Vázquez, mejor conocido como Chilo, esposo de mi cuñada Marisol. O sea, yo ni cuñada tengo, ¿verdad?
0: Pero o si sea, sabes que te lo estoy mandando yo.
1: No, pero o sea, ay Chilo, disculpa, estoy bastante, mira, ya tenía yo todo bien armado y todo, y esposo de mi cuñada Marisol.
0: Ay,
1: o sea,
0: fuerte
1: se pone ahí esposo de la cuñada de Gaby Palacios. Así se pone, ¿verdad?
0: Ay, yo no sabía que tu cerebro no daba para mover.
1: No, yo tal cual, así como está, así lo digo. Por eso, o sea, yo
0: ya
1: pensé
0: porque
1: que
0: lo estoy grabando,
1: ahí.
0: Ya porque lo estoy grabando.
1: ¿Lo estás grabando?
0: Otras mañanitas, mi Chilo.
1: La mecha.
0: ¡Feliz cumpleaños!
1: ¡Feliz cumpleaños, mi querido Chilo! Isidoro Vázquez, saludos.
0: Gracias.
1: Te queremos, Pastor.
0: Gracias por aguantar a mi cuñada.
1: Sí. Esposo de la cuñada Marisol de Gaby Palacios.
0: Eso. Oye, no, de verdad, Chilo, muchas felicidades. Que Diosito te bendiga, que cumplas
1: no,
0: muchos
1: pues
0: años más.
1: Gaby, pues.
0: No, pues, que aguanta mi cuñada, a mí no, a mí. Ah, ya mi esposo carga mi cruz, ya.
1: Ah,
0: ya,
1: sí.
0: No, aguanta, no, y sí.
1: ¿Sí aguanta?
0: Sí.
1: Ah, no.
0: Bueno, ahorita ya menos, porque como ya bajó como 60 kilos, ya.
1: Ah,
0: ya está mi cuñada, ya. Peso,
1: o sea,
0: pluma.
1: Ya le aligeraron la carga.
0: Ya.
1: Bueno. Pero la emocional, ¿cómo sigue?
0: No, sí, no.
1: Esa sigue, esa sigue.
0: Esa sí carga como... 7 bolsas de cemento así.
1: No, pues sí.
0: Esa sí no le bajó, eso sí. Ay, feliz cumpleaños, Chilo. Te queremos mucho y gracias por hacer todo lo que haces. Gracias por todo lo que haces por la familia. Eres un ser humano maravilloso.
1: Sí, muchas felicidades. Esperamos la invitación. No vaya a ser como el papá de Robert, que te me dio invitación y nunca me dijo
0: oye,
1: ni
0: nunca
1: nada.
0: Oye, nunca, además te dijo te invito, pero nunca
1: y,
0: dijo
1: y
0: dónde.
1: El programa pasado igual, no han recibido nada.
0: Nada, no, es que se han vuelto bien codos tú.
1: Sí.
0: Sí, bien.
1: Bueno, ellos le dicen que son administradores.
0: Ah, sí, no.
1: Así se le llaman ahora, sí.
0: No.
1: Estamos administrando la riqueza de la nación.
0: Ah, no, son bien más codos.
1: Sí.
0: Por eso me tuve que ir a trabajar yo, porque
1: no, pues sí.
0: Según mi abuelita, no, te conseguiste un hombre que te mantenga, que bruta, no, mira, ahí estoy trabajando a las 5 de la mañana, me paro y salgo 8 de la noche, ¿no? Y ahí llego y, no,
1: también... Bueno, eso lo hace por no hacer que hacer en su casa, pero, o sea...
0: Cállate.
1: Sí, pero, o sea, uno me prometió gorditas y enchiladas,
0: sí,
1: y bocolitos,
0: sí.
1: Y la manga, y el otro café, y sigo esperando café también, igual.
0: No, son más habladores. Pero bien dicen, de tal palo, tal astilla.
1: Ay, yo pensé que de Pinocho. De tal palo nació Pinocho.
0: Bueno, pero saludos a mi cuñado. Bueno, mi, ¿qué es mío tú? Mi concuño,
1: concuño,
0: ¿no?
1: Concuño.
0: Saludos a mi concuño Chilo. Que lo queremos mucho, hombre, y que la pasen muy, muy bonito en este día tan maravilloso. ¿Quién sabe qué sorpresa oculta?
1: Tengan.
0: Mi cuñada, que aparte mi cuñada es es así, súper delicada para dar sorpresas.
1: Ah, sí.
0: O sea, ya que ya te tengo que festejar tu cumpleaños hoy y ya a ver qué te damos y así una cosa.
1: O sea que la sorpresa se va a quedar guardada esa. ¿Y cuál fue la sorpresa? Pues por eso sorpresa, porque todavía no la...
0: Así es que estamos todos a la expectativa de qué hará mi cuñada el día de hoy. Mañana te platico.
1: Pues con que no haga corajes, todo está bien.
0: No, con que no lo haga hacer corajes a él, pobrecito. Así es que bueno, después de toda esta introducción para que conozcan a mi familia.
1: Ese brevario cultural, familiar.
0: Van a decir, paso, Mecha, así está bien, mira, chisqueada la familia de Gaby
1: Fala. No, pues con razón, llega a gritar a la radio, así, o sea, ahí se desahogan.
0: A sacar todos los traumas.
1: Sí, todos los traumas.
0: Ay, ay, ay, pero bueno, feliz cumpleaños, Chilis, pásala muy bonito. Y a todos los que están festejando algo en especial el día de hoy, que por cierto le quiero mandar un saludo muy especial a dos grandes amigas que están conectadas, que quiero mucho y que...
1: ¿Están enfermas?
0: Están conectadas. ¡No! ¡Conectada al Facebook!
1: Ay,
0: fíjate que siempre...
1: No lo van a desconectar y...
0: No.
1: Ya ve, eso le pasa, se está tragando el veneno, escúpalo. Sí, no, le va a hacer daño.
0: Fíjate que siempre he pensado que Dios, cuando te quita algo, te da el doble o el triple o el cuádruple. Y hoy quiero decir algo bien bonito, porque me están escuchando dos amigas mías que han sido, bueno, ya tres amigas, estoy viendo que están conectadas, que han sido como esa bendición tan bonita que Dios te pone en la vida cuando más lo necesitas. Y hoy quiero agradecer mucho a mi Charito Islas, que todos los días se conecta, hasta pone su alarma para despertarse y apoyarnos en el programa escuchándonos. Ah, y bueno, eso es algo mejor, que agradecemos con el corazón.
1: Pero sí, sí la escucha, porque a lo mejor nomás se despierta, se conecta, pone, y se vuelve a dormir. Ajá, sí, ya la sé creer.
0: A lo mejor, sí. Fíjate. Charito, si estás despierta, ponme, hazme una señal.
1: Que reaccione, sí, a ver si es cierto. Ay,
0: ¿te das cuenta cómo estoy hablando algo bonito y siempre tienes que venir en barra?
1: No, es la realidad. A lo mejor nada más la... Y usted está ahí, ay, que me se conecta.
0: Bueno, el caso es que gracias, Charito, por ser tan hermosa amiga. A mi hermosa Circe, que es de las amigas que Dios ha puesto en mi camino y que son personas que valen oro y que agradeces mucho a Dios poder conocer más personas y saber que están siempre ahí de una o de otra forma y siempre apoyando, ¿no? Mujeres apoyando mujeres. Y a Milichi, que también todas las mañanas se levanta a echarnos porras, una mujer llena de virtudes. Y sobre todo tengo la dicha de decir que son mis amigas y que a veces dicen, es que Gaby, ¿cómo siempre entregas el corazón a la gente aunque luego te paga mal y esto? No importa, porque Dios conoce los corazones de cada persona. Y hoy nos ha dado la fortuna y la bendición de poder estar en este mundo, poder conocer, poder ser buen amigo y poder... seguir en este mundo, echándole ganas a la vida. Así es que, señoras y señores, nos tenemos que ir a un
1: corte. ¿Ya rechonó usted o no?
0: Ah, ya puso. Ya, Cachito, aquí estoy viendo y escuchando el programa. Cállate.
1: Ay, quiero ver a ver si es cierto, porque tal vez capaz usted que está inventando nada más para no quedar mal.
0: No dijo cállate, pero sí puso. Ya, Cachito, aquí estoy viéndolos y escuchando el programa.
1: Ándale. Ahora falta ver si es cierto, porque usted también es más
0: cuestión. Y si es cierto, Charito, la única prueba de saber que estás despierta es que nos traigas café y pan, porque...

0: Y Cachito regresan después de esta pausa por Vida Romántica.
1: Mensaje del arzobispo Jorge Carlos Patrón Wong.
2: Dios nos llama todos los días a ser felices hijos de Dios. Cristo nos fortalece con su poder, con su gracia para levantarnos si hemos caído, acercarnos si nos hemos alejado, y comenzar una vida nueva. Para Dios nunca es tarde, para Dios no hay imposibles. Cuando escuchemos su voz, no endurezcamos el corazón, estemos disponibles para responder: aquí estoy, Señor, habla, que tu servidor escucha. Todo Jesús por María, todo María para Jesús. Dios te bendice.

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0: hoy también tenemos la fortuna de que nos está escuchando nuestra hermosa.
1: Saludos para la hermosa.
0: La hermosa ninfa. ¡Aplausos para ninfa! Oye, y también, fíjate que hoy es un día así como que te digo que ando sensible, hombre. Por muchas cosas, que hasta me dijiste, ¿ya te caíste de la cama o qué?
1: Pues sí, se cayó de la cama, ¿no? Pues debería estar más sensible todos los días para que llegue temprano. Y ya aprovecha para comprar un café.
0: ¿Sabes a qué hora llegué?
1: Pues no sé.
0: A las 5:40.
1: Hombre, a las 5:40 todavía está pensando si sale o no de su casa.
0: Hasta nuestro amigo el vigilante estaba dormido.
1: No, si cuando vio que llegó se espantó.
0: Me encanta, te lo juro. Porque... Dale. Te respiro así con la cara. ¿Estabas dormido? ¡No! Ah, bueno. Ay, me cae muy bien, es bien lindo, ¿verdad?
1: No, sí, pero pues también usted anda llegando a horas que no son.
0: Sí,
1: ¿verdad?
0: Perdón, le ofrecí una disculpa porque le dije, perdóname por haber llegado a esta hora que no debí de haber llegado. Oye, y fíjate que también me está escuchando una amiga que quiero con todo mi corazón. Y que es un ser humano maravilloso, que amo, que adoro, y que mañana cumple años. Pero como mañana no va a estar, a lo mejor ni nos va a escuchar, hoy le vamos a poner las mañanitas adelantadas. Mañana es cumpleaños.
1: Mañanitas adelantadas no tengo, tengo mañanitas normales.
0: Es como si es que todas mis grabaciones me las echas a perder, en serio.
1: O sea parece que lo haces para... Estas son las mañanitas para mañana que cantaron.
0: O sea, todo me lo echas a perder. Todo.
1: ¿Todo?
0: ¡Feliz cumpleaños, Mimi Herrera! Perdóname, amiga.
1: Ahora sí, arránquese.
0: Ya no, ya me lo echaste a perder.

0: Mimi.
1: La voy a cantar mañana.
0: No te va a oír mañana.
1: Ah, yo como quiera canto. El día nos dio. Levantate de mañana.
2: Mira que ya amaneció.
0: ¡Bravo!
1: ¡Queremos pastel! ¡Ya si se puede una carnita!
0: Ya aunque chupirul. Sea, ya aunque es el chupirul, tú.
1: ¿Chupirul? No conoce usted los chupirules. ¿No? Bueno, el pirulí.
0: ¿Qué es eso? ¿Eh? ¿Pirulí?
1: Ajá. No,
0: bueno,
1: tampoco.
0: Sí, alguna.
1: No, le pregunté cómo le dio. ¿Para qué le corta? Ahí le hubiera dejado. O sea, nadie le preguntó. O sea, yo no mames, si lo había probado, si lo conocía.
0: Vámonos, o sea, a un corte, regresamos.
1: Pues con razón, dice que llega contenta, pues sí. En la mañana, en la mañana.
0: Vámonos a un corte y regresamos con más del desmadrugue. Oigan, y por cierto, nos vamos a un corte y regresamos porque llegó la señora de los huevos. Así es que yo me despido de ustedes y los dejo con la señora de los huevos. Buenos días.
3: Las 6 de la mañana con 32 minutos.
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0: aquí, güeño.
1: Sí, diga.
0: Buenos días, señoras y señores. Buenos días, guangos y guangas. Buenos días a todos los guangolios. Ya llegué yo, la señora Dilus Huevo. Y ya te voy sentando, mi apenas estoy sentando aquí los huevos y ustedes ya me están llamando, güeño.
2: Buenos días, señora Los Huevos.
0: Ay, cachito. Otra vez tú. ¿Por qué siempre me tienes que estar hablando?
2: Que me reviente huevo. Pero como dice usted, la rajita de canela en el río Cazones. Cuente Cazones uno.
0: Pero ¿por qué siempre me tienes que estar hablando, chamaco?
2: Es que quiero que me voy a lavar el río Cazones, cachitos.
1: Verdad. Ah, está bueno. Ten cuidado, te vas a mojar.
2: No, ya me voy a lavar, como no hay agua.
0: Sí, y allá en el río Cazones.
2: El huevo.
0: Y allá en el río Cazones. En el río Calzones. En el río.
2: El río Cazones, señora Los Huevos.
0: En el río Cazones, ¿sí hay agua o no hay agua?
2: No hay agua ahorita, nada, cero gotas.
0: En el río no hay nada, ni agua, entonces ¿a qué vas a lavar allá?
2: En el grifo no hay agua. Solamente los martes.
0: Ya me caíste bien gordo. A ver, vamos a echarle el huevo. ¡A la one! ¡A la two! ¡A la one! ¡Two, three! Es que me traje los huevos hervidos, sí, creo. Este muchacho,
2: mande.
0: Aquí dice, tu huevo está diciendo en este momento que sí. No se lavan tus calzones por la rajita de canela, por eso no te puedes lavar, porque como tienen rajita de canela, utilizas mucha agua, tú eres el que está haciendo que la CAED no mande agua.
2: Sí, señora de los huevos.
0: Bueno, adiós, ya me aburriste.
2: Adiós,
1: chicos. Adiós.
0: Aso, este es muy difícil.
1: Es su cliente.
0: 782-82-203-45. Es el número para que llames y te reviente tu huevo. Te recuerdo que yo soy la señora de los huevos, la vidente número uno en Costa Rica y en toda la zona norte del estado de Veracruz. Yo te leo tu huevo. 782-82-203-45. Güeño. Sí, güeño.
3: Bueno.
0: Sí, ¿quién habla? Yo aquí, ¿quién allá?
3: Erika.
4: Y Lidia.
0: ¿Y si saben quién soy yo?
3: Sí.
0: A ver, ¿quién soy?
3: La señora de los huevos.
0: Y ahorita, ¿y sus papás, los guangos?
3: Manejando.
0: ¿Y si van guangos o no van guangos?
3: No.
0: Yo sí sé que sí. Más tu papá es el guangolio número uno, así le digo yo.
3: ¿Y mi mamá?
0: También el doña guanga, así le decimos. Así le decimos doña guangolia, la saludamos.
5: Saludos.
0: Saludos, guangolia. ¿Y ustedes, niñas, qué hacen? ¿Para dónde apunta su guarache?
3: Para la escuela.
0: Ay, ¿cómo van en la escuela? ¿Les va bien o les va mal?
3: Bien.
0: ¿Y quieren que le reviente su huevo a las dos o nada más a una?
3: A las dos.
0: Si les diera escoger a una, ¿quién escogerían?
3: A Erika.
0: Ay, esa es una buena hermana, ¿ya vistes? Fuerte el aplauso para la hermana mayor que dijo que la chiquita.
1: Pues sí, pero no quiere que la queme. Abusadilla.
0: Vamos a reventar, este huevo es 2x1. Así okay. Es, vamos a reventarles a las dos hermanas.
6: ¡A la one! ¡A la two! ¡A la one, two, three!
0: ¡Ah! Niñas, es que me traje los huevos hervidos en vez de traerme los otros. Parecen piedra los condenados. Aquí dice que una se llama Ilite y que la otra Erika.
1: No.
3: Wow.
0: Y aquí dice que las dos son niñas.
3: Wow.
0: Que tienen dos ojos. Bueno, wow. Cuatro entre las dos. Ya dos más dos son cuatro.
3: Sí.
0: Fuerte el aplauso para mí, que soy la vidente número uno.
1: Oiga, ¿cómo sabe tanto?
0: Es que aparte me están diciendo aquí los huevos, los hervidos que les eché chile seco y tortilla.
3: Qué rico.
0: Me están diciendo que tienen dos pies y dos manos.
3: Pues sí.
0: ¿Cierto o no es cierto?
3: Sí.
0: Ya. Nomás para que vean. Pero taja, ya me está diciendo su huevo aquí otra cosa. Que se han peleado mucho últimamente. Que se andan casi anda agarrando de las greñas porque una le quita las cosas a la otra.
3: Mi hermana, Erika.
0: A ver, cuéntenme qué ha pasado. ¿Quién le quita a quién?
3: A mi hermana me quita la mía. Yo me quedo en bolita y mi hermana me la quita.
4: Mentirosa.
0: ¿Ya ves?
1: Ya se están peleando, ya no me lo que provoca usted.
0: Entonces aquí me dice mi huevo que para la otra se agarren bien de las greñas. Así es como se... Mande.
3: Es que jugamos.
0: No, es que aquí lo importante es que se agarren bien de la greña. Así se resolvían los problemas de endenantes. Ahorita todo el mundo quiere ver las cosas hablando. No, agárrense bien, trénchense. Eso es lo bonito de la vida. Si no, ¿qué van a recordar después? ¡Sale! Este consejo les doy porque la señora de los huevos soy. ¡Adiós, niñas! ¡Pórtense bien!
3: ¡Adiós!
0: ¡Adiós a los papás guangos!
3: ¡Adiós!
0: ¡Adiós! A ver, tenemos otra llamada por allá, Somecha. ¿Cómo nos están llamando por todos lados? Que no se les olvide que yo soy la señora de los huevos, güeño.
7: ¡Buenos días, señora!
0: Buena.
7: ¿Cómo amaneció hoy?
0: Pues traigo el calzón medio guango, como tu lanchingo.
7: ¡Ay, Dios! Bueno.
0: ¿Quién eres? ¿Cómo te llamas?
7: Ay, yo me llamo... Bueno, ya le dije que no me llamo, me hablan.
0: ¿Pero quién eres? ¿Cómo te lo dicen en tu trabajo? ¿Quién sabe cómo...? ¿Trabajas o no trabajas, para empezar?
7: Me presento.
0: ¿Quién eres? Ah, eres la de los calzones aguaros.
7: ¡Hola!
0: No, mis calzones tienen buen elástico. Me los amarro con una cinta roja.
7: Para que no le hagan mal de ojo.
0: Exacto, tú bien que sabes. Y luego en el ombligo te tienes que poner no sé qué tanta cosa. Yo no me la pongo, pero me pongo nada más ese trapo rojo para que me cure. De malvibrosas como tu lanchingo.
7: Ay, no es cierto. ¿Quién le ha dicho? Ese debe haber sido Cacho, ¿verdad?
0: El Cacho me dijo, cuando me hable la Big Mama. Ah, Somecha, dile que es bien malvibrosa, así me dijo.
7: Ay, no, bueno, si la veo.
0: ¿Qué onda? Dime.
7: Oiga, hoy sí llegó temprano, hoy sí estaba bien el burro, ¿qué más hacía bien el burro?
0: Es que cada día que pasa menos me quieren en mi casa. Y como el burro se mojó el fin de semana.
7: Estaba escuchando que ya le está ganando la Gaby, llega más temprano que usted.
0: Sí, es que me dice que si llega antes ya no me dan a mí el tiempo, pero no sabe que yo me agarro todo. Agarro de todo. Pero, güeño, ¿quién eres?
7: Ay, soy Yasmín.
0: Ah, ya, entonces sí eres la... Sí eres tú la mera petatera del Cacho.
7: Sí. Quiero que me reviente un huevo, pero a ver si agarra un huevo de yema doble, por favor.
0: A ver, vamos a ver cómo va la vibra en tu... Allá en tu... Donde trabajas con todas las víboras ponzoñosas esas.
7: Me las saludan todas, por cierto.
0: ¡Ah, Somecha, no! Sí traes mucha energía negativa, muchacha.
7: ¿Qué?
0: Aquí dice que traes la energía negativa. ¿Qué?
7: ¿Qué me bañé?
0: No, pero es que son... Hay unas víboras ponzoñosas que te andan poniendo a otras ponzoñosas en tu contra, porque tu brillo les afecta.
7: Sí, sí, y eso que hoy voy llegando temprano a la trabajación, oiga.
0: No, sí, porque siempre te acusan que llegas tarde y que de qué privilegios gozas. Yo sí sé de cuáles. Aquí tu huevo me está diciendo que paro te
7: espero. Pero no diga todo, no diga todo.
0: Por eso te tienen la envidia, porque tú tienes el derecho a llegar tarde si quieres. Y aparte que estás bien guapa y tu brillo les la opaca, pero que ahí se queden siempre en la oscuridad. Bueno, oiga, ya me cansaste, muchacha, de tanta mala vibra que tienes.
7: ¡Jala mecha! ¡Cachitos, cachitos, besitos, besitos!
1: ¡Ay!
0: Acho, qué simple eres tú, en vez de que le digas algo.
1: ¿Qué le voy a decir aquí delante de todos?
0: No, no, no andas bien, aguade tú. Andas guango hoy, te están diciendo cachito, cachito. O sea, te grito y todo. Ajá, bye. O sea,
7: sí, dile algo. Estoy haciendo mi luchita, a ver si se me da.
1: Algo. Es que me dijeron que le dijera algo. Algo.
0: No, no, no, eres sangre gorda, en serio, qué
1: frío. No, pero es que ya luego la voy a ver allá atrás de la lámpara.
7: Bueno, ya me voy, doña Guanga.
0: Adiós, Guangolia.
7: ¡Ay, me saludan las otras!
0: ¡Saludos a las víboras ponzoñosas de tu trabajo de recursos humanos!
7: ¡Adiós!
0: ¡A todas las malvibrosas de recursos humanos de ahí de Pemex!
1: ¡Nombres, nombres! ¡Nombres!
0: ¡Saludos! Ya me dijo tu huevo que te llama Yasmín Ibáñez. ¡Adiós! ¿Ya se fue? Ya nadie la va a querer ahí hecho trabajo. Pero soy la señora de los huevos, yo soy la vidente. Oye, tú también, qué guango eres, en serio, de plano está ahí. Ay, cachito, cachito. Bye. Ay,
1: sí, en eso habíamos quedado.
0: Oye, y saludos para la guanga de la Lichi Hernández. Esa sí está bien guangolia de tu.
1: Ah, sí. Ah, mire. Ya han platicado.
0: Está bien guangolia, no, es que dicen que anda así como que pa' bajoneada. O sea, guanga de la bajoneada.
1: Ah, ¿de ahí?
0: ¡No!
1: Oiga, y que aproveche la noche y que se serene.
0: ¡No, de allá abajo no!
1: ¡Ay, es que usted luego le doy! ¡Yo dije, ya le dijo algo el huevo! O sea, ¡ay!
0: Bajo, dice, ¿quieren un pórtate bien para Ismari? ¡Por favor, que ya se va Ismari!
1: ¡Ismari, pórtate bien, te estoy viendo!
0: De parte de Amy Azucena Holguín. Así es que en este momento nos tenemos que ir un corte. Que no se les olvide que yo soy la señora de los huevos.
4: Las 6 de la mañana con 53 minutos.
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0: Sí, güeño. Dice por acá.
1: Dice Yandel.
0: Hola, señora de los huevos. Quiero decirte que soy tu Han. O sea, mi Han. Dice. Buenos días, señora de los huevos. Le quiero mandar un saludo a la señora Rosa Loya, quien te está escuchando. En un momento estaré en su casa comiendo unos ricos tamales que hizo por mi visita a la ciudad. Quiero compartirles que tengo reconocimientos y un galardón que me dieron el viernes pasado en la gala realizada en la Galería Esmeralda en CDMX por mi participación en el pasado Festival Internacional del Arte y la Cultura. Les mando un fuerte abrazo. Reconocimiento de miembro honorario de Oro Red Global Creativa. Saludos, señora de los huevos. Atentamente, el arquitecto Luis Tejera. Fuerte el aplauso para mi exnovio. Te digo que yo puros exnovios pudientes he tenido. Este era mi novio.
1: ¿Ah, sí?
0: Sí, anduvimos ahí unos cuantos tiempos. Pero nomás me quería andar pintando y pintando los huevos.
1: ¿Ah, sí?
0: Sí, y a mí no me gustan pintados.
1: No le gusta mirar pintados.
0: A mí me gustan los de verdad. Así, para poderles leer el futuro. Ya. Me gusta agarrarlos.
1: ¿Y dónde se los pintaba?
0: Dice,
1: ¿en qué parte?
0: Los pintaba así en su cosa esa que tiene ahí para pintar. Y y para construir.
1: ¿Y quiere usted la dona?
0: Gaby, buenos días. ¿Quién es Gaby? Ay, este mensaje era para Gaby. Oíste, ya no lo guardo. Ah, que quieren un pórtate bien para Baker o Bet.
1: Baker, pórtate bien, te estoy viendo.
0: Buenos días, señora de los huevos. Que tenga un excelente inicio de semana. El universo tiene cosas bonitas para tu vida. O sea, yo, señora de los huevos, soy Mónica Pollens. Fuerte el aplauso, que siempre ando comprando en esas tiendas que son bien baratas. Acuérdense que yo soy la señora de los huevos. Dice, señora de los huevos, mande saludos al grupo de sexto A de la escuela de Tupete. ¿Tupete? Bueno, fuerte el aplauso y saludos, guangos y guangas. Acuérdense que yo saludo a las guangolias y a los guangolios. ¡Las porras les saluda, guangos! Buenos días, señora de los huevos. Me podría poner las mañanitas, ya que hoy cumplo años. Y nadie me felicitó.
1: ¿Y quién es, oiga? Pues no. Por eso no lo felicitan.
0: Pues no me mandó nombre, pero creo que se llama Ile. Pues felicidades, por eso no te felicitan, guanga. Porque pues no sabemos quién eres. Fuerte el aplauso también para nuestro amigo y mi exnovio también. Es con ese anduve en la primaria y ya me andaba agarrando
1: el Tamagotchi.
0: La mano me andaba.
1: Ah, la mano.
0: Es nuestro amigo el Charpey. Fuerte el aplauso.
1: Charpey.
0: Dice, ya estoy en sintonía del mejor morning show desde mi taxi, el 922, doña Wanga. Wangos, tienes los elásticos de tu calzón. Mándale saludos a toda la banda de taxistas, a la división, al mago, al viajero, al chongo peregrina, al Pepe Mentiras, a la Jaiba y a la Carla Greta. Saludos a la Mordelona. ¿Sabes quién es la Jaiba? ¿Quién es la...? Ay, ya. ¡Excelente día! ¡Señora de los huevos! ¡Soy el tanque! ¿Cómo me va a ir hoy en el trabajo? Vamos a echarle su huevo.
2: ¡A la one! ¡A la two! ¡A la one, two, three!
0: Tanque, hoy dice que te dejes de estar haciendo güey en el trabajo. Así dice, así de clarividente es el huevo. Tanque, dice tu huevo que te dejes de estar haciendo güey y que te pongas a trabajar. Dice, queremos un pórtate bien para Emiliano y Nicolás que ayer cumplieron 10 años. O sea, los dos.
1: O sea, 5 y 5. ¡Saludos! Y queremos pastel.
0: Y queremos mandarle un saludo muy especial a Ian Matías, que no nos ha hablado, no tenemos llamada, dice que nos quieren llamar y que no estamos. Ian Matías, de parte de su tía la Guangolia Mayor, Edith Maite. Y que quiere que le digas que te porte bien, que se porte bien. Tú.
1: ¿Quién?
0: Tú, Ian Matías.
1: ¿Ian? Pórtate bien, te estoy viendo.
0: Mira que dice la guanga de la Charito que nos va a mandar un café. ¡Ay, fuerte el aplauso para la Charita! Le voy a dar tu número para que se comunique contigo. Oye, ¡ay, nos va a traer café! Oye,
1: que me mande este mensajito de WhatsApp.
0: Bueno, ya me tengo que despedir de todos los guangos.
1: Dígale que le vaya bien.
0: Mira, me dejaron aquí este paliacate, tú. Bócatelas. ¿Dónde se lo habrán repasado?
1: Traigo carrines.
0: ¿Dónde se lo habrán...?
1: ¿Y usted todavía lo anda manoseando?
0: ¡Qué asco! Pues ¿qué sí. dices que es?
1: Mocarrines.
0: ¡Qué asco!
1: Sí.
0: Bueno,
1: ¿y ya me se habrá limpiado?
0: ¡Ay, qué asco! Ya me despido de todos ustedes. Yo me despido.
1: Ándale, que le vaya bien, que le vaya bien.
0: Quiero mandar un saludo a todas las guangas y guangos de todo Poza Rica. ¡Saludos, guangolios! Que no se les olvide que yo soy la señora de los huevos.
3: Buenos días, las 7 de la mañana, con 2 minutos.
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0: Seguida romántica, 100.9, ¿qué creen? Que me quedé sin pila en el otro teléfono donde estaba transmitiendo. Y entonces por eso me sacó la transmisión en vivo. Fuerte el aplauso para mí. Ay, Gaby. Me quedé sin pila. Bien, Gabriela, bien. Oye, pero bueno, aquí estamos dándole duro y tenemos por ahí mensajitos, ¿verdad, Rafa?
1: No, no tenemos nada, todo tranquilo aquí. Vamos a enviarles un saludo a... ¿Dice?
0: ¿Qué dice? ¿Qué dijo?
1: Ah, que le mandemos un saludo a nuestro amigo Abril y su hermanito. Ellos nos están escuchando todos los días. Estudian el sexto año en el Tepe.
0: Así es. ¡Ay, fuerte el aplauso!
1: Claro, saludos, saludos. Y niños, pórtense bien. Los estoy viendo.
0: Oye, y dice, hola Gaby Cachito, les mando un fuerte abrazo y gracias por su excelente programa. Me uno a sus seguidores. Saludos, soy Don Lacho del fraccionamiento Palmas de Coatzintla. ¡Aplausos para Don Lacho! Muy buenos días, Gaby Cachito, que tengan una excelente semana. Por favor, un pórtate bien para Tamara de Teciutlán, que los escucha todos los días. ¡Fuerte el aplauso para Tamara!
1: ¿Tamara? Pórtate bien, te estoy viendo.
0: Oye, dice por acá.
2: Hola Gaby, muy buenos días, habla Brenda Maya. Solo para desearte que el día de hoy tengas un excelente día y que les vaya bien a todos. Saludos a ti y a Cachito, bye bye.
0: ¡Eso! Oye, ahí voy. Oye, ¿no le podrá abrir esta Laurita? ¿Crees que le pueda abrir? No te oí nada, pero bueno, vamos
1: sí,
0: a esperar.
1: Sí, es que habría que decirle para que le diga al otro y le gusta ese show.
0: Ah, a ver, Charito, ¿me estará viendo?
1: No creo, a ver, pero ya me está mandando un mensajito. Ah, que le toque. No, todavía anda dando vueltas, dice que sí, por enfrente.
0: Ah, bueno, ahorita ya vamos para allá.
1: Ah, dice que sí está escuchando.
0: Ah, Charito, si nos estás escuchando... Hazme una serie. No, vete sí. Por atrás.
1: Ahí, enfrente donde está su camioneta.
0: Por donde está mi camioneta, ahí vas a ver una puerta gris. Toca el interfón, el botoncito de ahí, tócalo. Te va a dar toques y ya no, no es cierto.
1: Sí, se va a quedar electrocutada y ya nos damos cuenta que está ahí.
0: No, no, no. Pícale, pícale y te van a abrir. Ya vamos a dejar dicho que te abran para que subas y estés aquí conmigo un ratito. Cierras la puerta después de que te abran, ¿eh? Pero bueno, ahí va. Ay, es que mi Charito nos trajo café con pan. Ay, mi vida hermosa, te amo. Pero bueno, saludos para Janet Santiago, para Edith Maite. Les recuerdo que nos quedamos sin pila y por eso tuvimos que hacer otra transmisión. Pero no sé si por ahí me puedes poner mañanitas, por favor, Cachito y Rafa.
1: Mire, pues por ahí no podemos. Oiga, ahorita andamos como que malito. Pero
0: otra
1: claro,
0: vez, ya me echaste a perder mi grabación.
1: Pues es que usted con sus cosas no avisa, hombre.
0: ¡Feliz cumpleaños para mi Marcelita hermosa, que hoy está de manteles largos! Mi prima Marcelita, una niña encantadora, gimnasta, cantante, estudiante hermosa, la niña más dedicada, la niña más amorosa, emprendedora. A su corta edad hace pulseras para vender, o sea, es una niña súper trabajadora y una niña llena de mucho amor. Así es que tanto para Marcelita como para Lupita Macías, mi tía que amo con todo mi corazón, les deseamos un feliz cumpleaños, que la pasen muy bonito, las amo y las quiero mucho, que Diosito me las bendiga y que cumplan muchísimos años más. Felicidades, muchas felicidades. Y bueno, para toda la gente que nos está escuchando, acuérdense que los estamos, bueno, 782-82-203-45. 202-0345 y 782-102-0788. Te recuerdo que es el número en cabina para que te puedas comunicar con nosotros. Y dice por acá, saludos para Elvirita Patiño que nos está escuchando, y para Edith Maite, dice un pórtate bien para el profesor Carlos Ibis, que ya va rumbo a la escuela y que siempre los escucha. Carlitos Ibis.
1: Profe Carlos, pórtese bien, lo estoy viendo.
0: Saludos también para Brian García Barrales, que nos está, dice que nos está marcando. Charito, ¿te está marcando a ti? Ay, Dios mío, ya me estresé. Buenos días, hola.
3: Hola, Cachitos, hola, Gaby. Te estoy hablando para llevarte agua el próximo 7 de octubre.
0: Ah, en bueno.
3: Puertas abiertas.
0: Bueno, ok.
3: Sí, pero nada más que te digo que ya no tengo agua de juego.
0: Oye, no, ¿qué crees? Que es miércoles, este próximo miércoles es 30.
3: No, pero de 15 días.
0: Ah, no, bien. Yo quiero ahorita.
3: ¿Cuándo está puerta abierta? Nomás rápido.
0: Puertas abiertas es este miércoles 30.
3: Ah, entonces si yo te le voy a decir a mi mamá.
0: Bueno, órale, este
3: miércoles.
0: Me
3: da gusto irte, ¿eh?
0: Oye, ¿qué pasó? ¿Le hablaste a la señora de los huevos?
3: Sí, a ver, ya no fue grosera.
0: No, a mí nada. Me dijo, ya me volvió a hablar otra vez este chamaco, así dijo.
3: Es que me fastidia, el chamaco guangolio, desgraciado, ya no.
0: Ay,
3: me dijo eso.
0: ¿Así te dijo?
3: No, ya no.
0: Ah,
3: me
0: bueno.
3: Me dijo, hola, sí te voy a decir la neta. No es cierto, Cachito, que me dijo que me fuera a lavar el río Cantones.
0: Ah, sí, sí me dijo.
3: Porque bueno, no hay agua de la caer.
0: Bueno, te mando un beso, mi vida hermoso.
3: Entonces este miércoles, puertas abiertas.
0: Sí, mi amor.
3: Oye, dile que chido, pórtate bien para Johan, Brisa, Hanna y mi sobrino de un año, de meses, que ya en Guadalajara. Bien.
0: Órale, mi amor.
3: Johan. Sí, Cachitos.
1: Pórtense bien, Johan y Brisa. Toda Brisa y el mar,
0: toda la banda,
1: y todo el bandolón de Paco.
0: Adiós, Paco.
3: Adiós, Cachito.
0: Dice, buenos días a los mejores de la mañana, Gaby Palacios y Cachito. Les mando un fuerte abrazo su amiga Ivette Guerrero y quiero aprovechar para enviarles unas enormes felicitaciones a mi esposo Alex Antes, que hoy cumplimos 24 años de casados.
1: ¡Que aguante!
0: ¡Que se escuche el festejo en el desmadrugue!
1: ¡Queremos pastel!
0: Ay, ¿a poco para cuando es aniversario también hay pastel?
1: Pues sí, hogar. Sí. Todavía.
0: Dice, buenos días, Gaby Cachito, excelente inicio de semana. Cachito, que le mande un pórtate bien a Ricardo, Mateo, Frida y Valeria.
1: Ricardo, Frida y Mateo y Valeria, pórtense bien, los estoy viendo.
0: Saludos desde mi taxi, el 3563. Nos tenemos que ir a un corte comercial y regresamos con más del Desmadrugue a través de Vida Romántica 100.9. Buenos días.
4: Buenos días, las 7 de la mañana, con 18 minutos.
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0: me están diciendo que Marcelita no escuchó mis saludos y le dediqué como media hora de felicitaciones y no nos escuchó.
1: Bueno, pues ya el próximo año que ponga más atención para que se lo vamos a poner.
0: Dice que mañana, porque mañana cumple su mamá, mi tía Lupita Macías.
1: Ah, también.
0: Así es que entonces...
1: ¿Y si va a escuchar también o...?
0: Pues ojalá mañana sí nos escuche.
1: O le ponemos toda la semana de mañanita para ver si qué día nos las escuchan.
0: A ver, vamos ahora sí. Mañanitas en este momento para mi hermosa Marcelita.
1: ¡Marcelita! ¡Marcelita!
0: ¡Ra, ra!
1: ¡Ahí te van las mañanitas! ¡Escúchalas! ¡Queremos pastel!
0: Oye, que se moche la mamá, ¿no?
1: Pues con... no, ahorita te voy a decir que no les escuchó tampoco. ¿A qué le dijo que se moche?
0: Ay, te queremos mucho, Marcelita. Una niña muy trabajadora, ¿eh? Porque, como
1: sí,
0: lo dije,
1: sí, lo escuché,
0: a su corta edad.
1: Que se aventó,
0: a sí. Su corta edad hace pulseritas para vender, anda siempre emprendiendo y la verdad es que es una niña muy buena, muy
1: fíjese,
0: linda.
1: O sea, lo que gimnasta. Es la diferencia de la niña, como desde pequeña echándole ganas y usted acabándose la papelería de sus papás cuando era niña. Comiéndose las paletas y todo.
0: Ya
1: y acá la niña echándole ganas, saliendo adelante. O sea, tiene un futuro bien.
0: Brillante, brillante.
1: Sí.
0: Ay,
1: y
0: mi vida.
1: Dejaba las bolsas de las paletas ahí en el ropero. Pues como
0: hoy, ya, para que dejes de estarla molestando, dice que sí nos está invitando al mole.
1: ¡Eso!
0: Estas son lo que queremos. Este tipo de gente es la que uno quiere en su vida, hombre.
1: Oiga, si estamos de buena, nos trajeron el café y nos invitaron al mole.
0: Oye, mira, ya amarramos desayuno y comida.
1: Ya.
0: La cena puede esperar, ya no.
1: No, yo también tengo que cenar, pero ahí me pueden dar tantito mole para llevar, para unas enmoladas en la noche.
0: Dice, buenos días, señora. ¿Señora Gaby?
1: Sí,
0: déjame lo bloqueo, esto no lo puedo permitir.
1: Sí,
0: que sea un excelente inicio de semana y los saludamos desde Cuatzintla. Saludos para las niñas Mili, Victoria y Karen Abril, que ya están listas para irse a la escuela y que Cachito les regale un tacataca medio metro.
1: Tacataca medio metro. Oye, ya no había salido el medio metro,
0: ¿no? Ya no te lo habían pedido.
1: No, ni don Jaime.
0: Ya no te las habían pedido.
1: Eso sí, pero es en otro lado, no aquí en el programa.
0: Dice, buenos días, Gaby Cachito. Un saludo y un pórtate bien a Alba y Adolfo. También a las mañanitas a Adolfo, que ayer fue su cumpleaños.
1: ¿Y qué hacemos primero, qué?
0: No mañanita, sé, mucho
1: saludos.
0: Fueron muchas peticiones.
1: Bueno, ahí van las mañanitas para mi buen amigo Adolfo. ¡Adolfo! ¿Quién, Dolfo? Adolfo. ¡Saludos!
0: Oye, dice por acá, saludos para... Oye, ¿tienes el número de Mimi Herrera?
1: ¿El número de Mimi?
0: No sabes.
1: Déjame ver porque no... Pues es que yo... Bueno. No, su agenda no la tengo, oiga.
0: No, pero nada más el de Mimi, es que sí me urge. Pero bueno, saludos.
1: Creo que sí, sí.
0: ¿Sí?
1: Sí.
0: Ah, te voy a mandar algo rapidísimo para que me eches la mano. Oye, pero bueno, es un saludo para toda la gente que nos está sintonizando, completo, te vas a reír ahorita de algo.
1: No, sí, ya vi que dice que no va a poder dar el abono esta quincena, pero espera.
0: Dice,
1: ¿eso está hablando Mimi?
0: Ajá, porfa, dile que digo yo, obviamente, pero que sí me urge porque me está escuchando. Dice, buenos días, Gaby Palacios y Cachito, ¿cómo están? Pórtense bien, los estoy viendo. Ay, los quiero. Dice, hola, buenos días, señora Gaby, que no soy, bueno, sí soy, pero no me gusta que me digan señora, yo soy Gaby, así.

0: ¿Y por qué?
1: No, es que pensé que se te había salido algo.
0: Bueno, ah, sí, pero le llegó el olor. Le llegó hasta allá. Yo pensé que aquí nada más dije, bueno, no se oyó, pero pues, dice que huele. Bueno, pues ya nos lo fumamos juntos.
1: Dice, ¿no, no te ha contestado?
0: No, ni lo ha visto.
1: Ay, no. A ver. Buenos días, no, le pueden no. poner las mañanitas a Loisa, que ayer cumplió 2 años, y un pórtate bien a Gerardo, que va a la escuela.
0: ¡Muchas felicidades, Eloísa! Y saludos para Gerardo. Y pórtate bien, te estoy viendo.
1: Oye, y también un... Ah, Gerardo, ya le dijiste pórtate bien.
0: Ya, Gerardo, ya nos vamos, ¿eh?
1: Dice... No te he contestado.
0: No, ni lo ha visto.
1: Muy buenos días, ¿podrías mandar un pórtate bien a Irán e Ivón, por favor?
0: Irán e Ivón, pórtense bien, los estoy viendo.
1: También un pórtate bien para Jesús Gerardo Palacios Villalobos.
0: Jesús Gerardo Palacios Villalobos de las Altas Torres Alcurnias. Pórtate bien, te estoy viendo.
1: De angangueo, de angangueo.
0: Sí, de angangueo.
1: Angangueo. Oye, fíjate que hoy es un día muy especial. Porque le quiero mandar un saludo. Espérame. Habla, di algo.
0: Algo. Eso. Pues yo no le puedo decir que le quedan menos de 2 minutos y ya se le acabó, ¿eh? Ya, ya, así que
1: ya.
0: Ah, ya. Bueno, pues órale, apúrese porque se le acaba.
1: Le quiero mandar un saludo muy especial a Lic Arturo Hernández de la notaría número 8 en Poza Rica, y a toda la notaría número 8 y a toda la gente que atiende y que está ahí, trabajadores, colaboradores de la notaría número 8, unas personas súper profesionales y que de verdad se han portado súper lindos conmigo. Fuerte el aplauso para todos ellos, en especial para el licenciado Arturo Hernández. Gracias, gracias por todo y por tanto. Y bueno, les mando un saludo y un beso a todos ustedes que están conectados y a todos los que están siguiéndonos a través de redes sociales, los que están siguiéndonos a través de la frecuencia modulada, que agradecemos con todo el corazón. Gracias a la frecuencia modulada, gracias a todos los que nos escuchan a través de redes sociales y a todos los que hacen posible este programa. Muchísimas gracias. Rafael Fernández Montero en los controles, Cachito en el micrófono número 2. Mi nombre es Gaby Palacios. Que tengas el mejor día de toda tu vida. Pásala bonito. Esto fue El Desmadrugue a través del 100.9 Vida Romántica. Adiós.
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3: Buenos días, las 7 de la mañana, con 29 minutos.
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1: Buenos días, las 7 de la mañana, con 42 minutos.
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1: Las 8 de la mañana, en punto.
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¡Hey! ¡Hey! ¡Hey! ¡Super mega hey! Y un poquito más de hey, hey, hey. Banda, banda, banda, bandolera, aquí estamos ya dando lo mejor que tenemos. Yo no sé si sea suficiente o no, pero estamos dando lo mejor que tenemos. Hablo como institución, como empresa, a nombre de todos mis compañeros y amigos y amigas que hacen posible que exista la radio. A Bernabé del Ángel Simbrón particularmente, que es nuestro productor general, el amo y señor de la consola. Y bueno, pues yo pongo mi granito de arena con mucho gusto. Gerardo Ramírez Caloca Salazar, Moreira de Oliveira, Marta da Freitas do Nascimento Caloquiuc Jr. Apréndetelo bien, porque te tengo sorpresas. Apréndetelo muy bien porque tengo sorpresas para ti durante la semana. Sí, y son muy exclusivas las sorpresas que tengo. Gerardo Ramírez Caloca Salazar, Moreira de Oliveira, Marta da Freitas do Nascimento Caloquiuc Jr. ¿Te quedó claro? Perfecto. Bueno, oigan, acabo de ser testigo ocular de un detalle que me recordó los tiempos pasados, donde había confianza y donde tú estabas, ibas en tu carrito o alguien iba en su carrito y tú le hacías con el gordo un ride. ¿A dónde vas? Tal, súbete, vámonos. Hoy es sumamente complicado, riesgoso diría yo, pero hay gente, mucha gente buena todavía en este planeta, en este estado, en este país y particularmente en esta ciudad de Poza Rica. Y te voy a decir por qué. Justamente aquí, a un ladito de Radiorama Poza Rica, que está entre la Avenida Unión y Michoacán, la esquina que domina, la esquina de la radio. Bueno, iba un joven, un señor joven, 35 años tal vez, con dos bolsas de latas, caminando rumbo al andador, rumbo al OTP. ¿Sí me explico, verdad? Ok. Y la señora se paró, me saludó y le agradezco infinitamente. Hola, ¿cómo estás? Bla, bla, bla, bla, bla, bla, bla, bla. Y me dice, ese señor seguramente va para la empresa Aluminium. Le dije, júralo que sí, porque trae sus dos bolsas de latas. Se veían así pesaditas. Ok, y me dijo, le voy a dar un ray porque yo también voy para allá, llevo mis latas. No manches, y veo en la cajuela un costalononón. Y le dije, ¿no será peligroso porque no lo conoces? No, no, no, dice, una persona honesta, leal, trabajadora, que se levanta temprano y que se va a ir caminando hasta la central de abastos, es porque tiene necesidad. ¿Cuántos kilos llevará ahí? No sé, a lo mejor 8, 10, no lo sé. ¿Por 35 varos? Me dijo, no, ese es un hombre bueno. Ok, sale, bye, bla, bla, bla, bla, bla, bla, bla, bla. Y me quedo yo divisando, como decía la abuela, divisando a la distancia. Y justamente donde está el andador, atrás del Cine Hidalgo, vi que se paró el auto y vi que se subió ese señor. ¿A qué me refiero? A que sí hay gente buena, a que sí hay gente que abre el corazón y que me dio muy buena espina, porque repito, ella lo dijo antes que yo, debe ser un hombre bueno. No sé si traiga para desayunar o para llevarle a su familia a comprar un kilo de huevo, jamón y leche, no lo sé, pero desde el momento que va caminando, cargando esas bolsas y va por esa lanita, debe ser un hombre honesto y trabajador. Así que yo desde aquí, ¡bravo! Aplaudo. Hay que tener mucho cuidado. Mucho cuidado. Pero, ¿me queda claro? Que hay gente buena. Que hay gente muy buena en este mundo. Hoy es lunes 28 de septiembre, las 8:08, te pico el bizcocho a ti y a Pinocho, a las 7 y a las 8, porque a las 9 no puedo.
Gracias, gracias, gracias. ¿Qué creen? No, no, no manchen. Ayer les voy a platicar, quiero enviarle un saludo muy, pero muy especial a mis amigos de Elegido Flores Magón. Exactamente, Elegido Flores Magón. ¿Saben por qué? Ayer hubo un partido de béisbol que finalmente ganó el equipo local, el playoff de la Liga Coatzinteca. Y entonces, mi hermano, mi sobrino, que jugó, me invitaron. Y yo dije, no tengo nada que hacer en la tarde, vamos a ir. No, no, y me encontré ahí a un grupo de grandes amigos que saludé con mucho gusto, por supuesto, y que le estaban metiendo candela, gritando, apoyando a su equipo, y me gustó de verdad, me gustó el ambiente. Muchas gracias. Ahí pude saludar, por cierto, a mi querido hermano de vida, Rubén Maya Torres. Y tú dirás, ¿quién es Rubén? La vieja guardia lo va a ubicar. Si te digo, el Chespiro, medio volante creativo, batallador, siete pulmones. Compartimos equipo hace muchos años con aquel legendario superstar de la 5 de mayo. El famoso Chespiro, Rubén Maya. Y un saludo para tu señora esposa Gloria, Gloria Tamayo, que nos hace el favor de escucharnos. También Gloria Tamayo. Un par de abrazos, queridos amigos. Y de la banda estaba ahí el famosísimo gallo, el gallo Kikiriki de Flores Magón, con toda una super banda. Y me dio mucho gusto de verdad compartir con ellos. Ahí me anclé. Puse mi banquito en la sombrita y el cotorreo suave, bonito, amistoso. Así que muchas gracias a todos. El gallo porque se me quedó el gallo mayor de Flores Magón. Además el campo precioso, precioso. Gente buena, trabajadora, un abrazo para todos. Para todos ustedes y gracias porque me hicieron el favor de recibirme como amigo. Vimos el béisbol, estuvo emocionante y que finalmente, insisto, ganó el equipo local Flores Magón. Y debo decir, aparte de todo, déjenme acordar este tremendo parador en corto, ya veteranísimo. Caramba, qué clase de pelotero. Me estoy acordando ahorita el nombre. Híjole, su hijo está ya en Liga Mexicana y lo están visoreando para la carpa mayor. Oigan, que alguien me ayude, por favor. Es profesor. Chaparrito. Híjole. No puede ser posible. No puede ser posible que se me vaya la onda tan gacho. Y yo todo el tiempo hablo de él. Se barrió, pero así de frente, como una saeta. Y siempre, digo, la experiencia, el colmillo. A ver los beisboleros que me ayuden. Profesor, bajito, peloterazo. A ver si alguien me puede decir. No es posible. Berna, ponme mejor una rola, voy a hacer gimnasia mental para acordarme el nombre de este querido profe. Peloterazo, Big Leaguer, no hay otra. A ver si recuerdan esto. Venga maestro, échele.

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2: Las 8 de la mañana con 16 minutos.
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¡La arrancamos! Oigan, ¿qué creen? Me acordé un poquito tarde, pero ya algunos amigos me dijeron, ¿de quién estás hablando? A ver, parador en corto, veterano, chaparrón, con una vergüenza deportiva de primer nivel, es profesor. Esa es su profesión. Pero peloterazo, de verdad, yo ayer me quedé y me encanta ver este béisbol, donde un veterano como Víctor Márquez, de manera suicida, se tira en la tercera almohadilla, ¡boom! Y luego en el home, y pegando toletazos de 24 quilates. Eso se llama vergüenza deportiva, y lo hago público porque todo el mundo lo sabe. Pero yo no quiero quedarme con la admiración y el respeto, independientemente que su hijo ha salido también un peloterazo que está en la pelota profesional. Pero Víctor Márquez ayer puso el ejemplo de cómo se juega con vergüenza, con garra. Estaban 4 carreras abajo y dijeron, vamos por todo. Y en el béisbol, así es. Esto no acaba hasta que se acaba. Yogi Berra. Entonces, me moría de ganas de decirles todo esto, Partidazo, y la gente allá en Flores Magón, insisto, se portaron de maravilla, No, súper, súper chido, Juan. Me da gusto, un saludo para todos ustedes. Y sí, estaba hablando yo de Víctor Márquez. Vaya para ti, mi querido Víctor, un abrazo, el reconocimiento. Además, la humildad, la sencillez. Eso, hay muchos payasitos ahí que juegan regular son y que piensan que están en el Yankee Stadium. No. Ubiquémonos. Y Víctor Márquez, repito, humilde, sencillo y gran peloterazo y mejor ser humano. Si alguien sabe de Víctor Márquez, díganle que somos sus fans number one. Perfecto. Bueno, pues muchas gracias a todos y a todas por darnos la oportunidad de estar juntos. 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Son las 8 de la mañana, 24 minutos, ya 25, 8:25 de la mañana. Mi querido Super Berna, vamos a poner una rolita de antaño, allá ochentera, para todas las chiquillas que nos están escuchando, que son de esa época maravillosa, música melosa, bonita, que se quedó para siempre. Así que, mi querido maestro Berna, y para todas las chiquillas de antaño, hoy que andan por los 60 y pico, recuérdenla, no se hagan, no finjan más.

0: Gracias, gracias, Bernabé. No controles, Flans. Para todas las chiquillas que eran, tenían como 16, 18 años en aquel tiempo, hoy andan rondando los 60 y pico, pero esa música para siempre. Por cierto, Mayrita Gutiérrez. ¿Cómo estás?
1: No, no lo vieron ustedes, pero aquí estaba bailando.
0: Estabas viendo. Sí, yo sí, porque
1: los pasos se recordó.
0: Aunque ya veía medio ruquillo en esa época.
1: Oye, ¿recordaste los flecos que usaban, no? Todos bien esponjados.
0: Sí, sí, sí,
1: ¿no?
0: Tipo vaselina, John Travolta.
1: ¿Qué peinados en aquel entonces usaban? O sea, yo lo he visto en fotos, videos. Me gusta compartirle a mi hija esa música para que tenga el conocimiento. Pero antes de seguir platicando, muy buenos días a todos y muy bendecido inicio de semana. Como siempre es un placer para mí estar aquí con ustedes en micrófonos y con estos dos caballeros.
0: Gracias.
1: Muy bien portado siempre.
0: Siempre, eso sí, júralo. Júralo, ¿verdad, Bernal? No, no, somos un claro ejemplo de lo que somos unos good boys. Sí. Good boys.
1: Esta música yo creo que a muchas mujeres les hizo recordar su juventud, los años mozos, dicen, sí, ¿no? La adolescencia.
0: Algún amorzuelo.
1: Algún amor. Bueno, momentos increíbles. Y fíjate que es tan importante eso, traer recuerdos a, claro, nuestra vida que nos ayudan a motivarnos. ¿Cuántas personas de las que hoy escucharon la música en ese entonces tenían sueños que no cumplieron?
0: O algunos que sí cumplieron. Sí. Mayra, permíteme tantito, porque vamos a hacer una... Es más, aprovecho tu voz, mándanos a una pausa comercial, por favor.
1: Vamos a una pausa comercial y regresamos con un tema súper interesante del Centro de Apiterapia y Bienestar Holístico.
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3: Las 8 de la mañana, con 31 minutos.
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0: Gracias, gracias, gracias. Aquí estamos. Son exactamente las 8:35 minutos. 8:35. Mi querida Mayra Gutiérrez Hernández, hoy nos vas a platicar sobre específicamente qué. Por favor, siempre tienes algo importante.
1: Y fíjate, ahorita me vino a la mente algo que me encanta y quiero compartirlo con todos tus radioescuchas.
0: Sí.
1: Un día como hoy, pero de hace 7 años, ¿sí?, estaba yo en La Habana, Cuba.
0: Cuando allá fui... ¡Arroja un pollo, mi hermano! ¡Tírate que está bajito, caballero!
1: Allá fui a...
0: Hace
1: 7 años a tomar la certificación sobre accidentes cerebrovasculares.
0: Ok.
1: Y fue un día muy importante para mí, porque una semana antes de que termináramos las clases, el director nos dijo, ¿quieren llevarse un reconocimiento más? Uh-huh. Les doy la oportunidad de dar una ponencia de un tema con bases científicas de lo que ustedes trabajan en México.
0: Okay.
1: Y bueno, yo en ese momento me comuniqué aquí a México, pedí que me mandara, que me enviaran mis archivos por correo,
0: ajá,
1: porque presenté un testimonio de un paciente que él tenía un hongo en la mano. Entonces fue una ponencia, la verdad, increíble, porque fue un momento en el que yo no esperaba hacer una presentación de ese, sí, nivel, y menos frente a tantos médicos cubanos, compañeros mexicanos y cubanos.
0: Sí.
1: Bueno, el auditorio estaba lleno porque era el día de nuestra finalización de curso.
0: Sí.
1: Ahorita hablábamos fuera del aire de proyectos.
0: Sí.
1: Y dices, tienes que avanzar. Y eso fue un avance que yo tomé hace 7 años porque me temblaba todo.
0: Y ya me estuviste poco tiempo para prepararlo casi.
1: Sí, sí, menos de una semana. Porque tenía que ser una presentación,
0: sí,
1: te digo, con bases científicas, donde, sí, había, sí, el testimonio, donde tenía todo el historial clínico de este paciente, el seguimiento, las fotos de cómo llegó. Él tenía un hongo en la palma de la mano.
0: ¿En una sola mano?
1: No, en las dos.
0: Ah, en las dos.
1: En las dos. Y fíjate que lo vergonzoso para él era cuando extendía la mano para saludar.
0: Sí, claro.
1: Porque lo primero que hacían era preguntarle, ¿qué le pasó en la mano, ingeniero?
0: Sí.
1: Es ingeniero.
0: Ok.
1: Usaba guantes.
0: Pero igual, solamente en las manos.
1: En las manos solamente. Y él usaba guantes porque era grande, abarcaba,
0: sí, sí, sí,
1: todo.
0: Sí. ¿Pero era qué me dices que era?
1: Era un hongo.
0: Un hongo,
1: sí,
0: un hongo.
1: Un hongo que se había hecho muy feo.
0: Se pelan las manos.
1: Se puso oscuro. Ha de cuenta que se veía, ay, como si trajera chapo o tizne,
0: sí, sí, sí, sí,
1: o tinte. Algo feo se había hecho, sí, sus manos. La piel muy áspera. Y cuando empezó a ir conmigo, empezó a reducir muchísimo,
0: sí,
1: esa mancha en la mano. En una ocasión, de repente llega él muy estresado y preocupado, porque notamos que esa mancha otra vez volvió al tamaño normal. ¿Y qué pasó aquí, ingeniero? No, pues no sé, mira, íbamos muy bien y ahorita otra vez esa mancha ha crecido.
0: Sí.
1: Cuando toco el tema emocional y de qué es lo que él le había pasado días antes, si tuvo algún problema,
0: sí,
1: si alguna situación emocional se presentó. Y ya sabes, cuando te preguntan,
0: claro,
1: es como cuando vas a hacer un examen, todo se te olvida, te bloqueas.
0: Sí.
1: Le dije, ahorita no va a salir el tema, pero voy a aplicar la terapia, voy a hacer otra terapia, aparte de la apiterapia,
0: sí,
1: otra terapia más. En el paso de los días, usted va a recordar qué fue lo que pasó, va a recapitular sus días.
0: Sí.
1: A los 3 días me habla y me dice, Mayra, desperté golpeando la pared. ¿Qué pasó, ingeniero? ¿Por qué estaba, sí, usted golpeando la pared? Porque yo en mi sueño estaba desquitando todo el enojo, porque él iba a subir de puesto, iba a ser, sí, gerente general. Y que dijo su jefe, pues aquí el único que va a perder eres tú.
0: Sí.
1: Lo jubilan, él, para él eso se le hizo una injusticia, porque,
0: sí,
1: era su sueño, era algo que él deseaba cumplir.
0: Sí. Y aspiraba, ¿no?
1: Sí, como todos, ¿no? Siempre,
0: sí,
1: esperamos seguir avanzando en la vida. él fue tanto su enojo, él quería arreglarlo como caballeros, pero sí. Dijo, bueno, si no quieres de palabra, vámonos a golpes. Y en su sueño recordó todo lo que había pasado. Okay. Entonces, hablando de este tema,
0: sí.
1: Emocionalmente, ¿cómo es que una enfermedad empieza a avanzar cuando tú no gestionas, cuando no reconoces tus emociones, el enojo, la frustración, todo lo que vas guardando y vas acumulando, sí. Tu cuerpo lo va a expresar y lo va a reflejar.
0: Entonces se le manifestó de esa manera.
1: De esa manera se manifestó lo que ya estaba reduciendo. Pero eso nos dio la oportunidad de trabajar más a profundidad en la parte emocional. Él se limpiaron sus manos y sí. Yo lo presenté en esa ponencia.
0: ¡Órale!
1: Presenté cómo estaba, cómo fueron los cambios, cómo fue avanzando. Y él sí. En el testimonio explica todos los beneficios, porque no solamente fue el hongo que tenía en las manos, sino cómo se recuperó su cuerpo físicamente. Él era en ese entonces un señor de 63 años que no hacía ejercicio, pero como aplicaba apiterapia para todo el organismo, su cuerpo fue reduciendo en grasa y sus músculos empezaron a marcarse como si él estuviera haciendo ejercicio. Una ocasión le pregunté, ingeniero, ¿usted va al gimnasio? Me dijo, no. Le dije, ¿me permite tomarle una foto? Quiero que vea su espalda. ¿Cómo se ve?
0: Claro.
1: ¿Cómo se veían todos sus músculos marcados, sus brazos fortalecidos? Y a él le toqué un punto general, o sea, el tratamiento fue general.
0: Sí.
1: ¿Qué nos mostró la apiterapia? Y él en su testimonio lo dice, el avance, cómo fue regenerando todo su organismo de una manera despacio, pero favorable.
0: Claro.
1: A los 64 años, porque ya tenía, cumplió un año sí. Conmigo en tratamiento, a los 64 años, pues él se veía muy rejuvenecido, lo mostraba también con su credencial de lector, porque decía, así llegué sí. Y mírenme ahora. No me tapo las canas, no me las pinto, no me pinto el bigote, cómo se ve ahora mi cuerpo, muy diferente.
0: Claro.
1: Los tratamientos que aplicamos ayudan muchísimo a esto, a lograr lo que siempre has esperado. Sí. Cambiar tu cuerpo físicamente, tu mente, las emociones, gestionarlas. Hay personas que llegan con nosotros con hábitos de alimentación, hábitos de pensamientos que no les han permitido avanzar. Sin embargo, hace días me decía una señora que te escucha, es tu fan número uno, la señora Rosalba. Y en este momento te va a estar escuchando, ella es de Papantla.
0: Doña Rosalba, un besito y gracias.
1: Y a su esposo Ubaldo.
0: También un besito para Ubaldo, para que no se me ponga celoso.
1: Bueno, ellos siempre te escuchan y gracias a tu programa es que están conmigo.
0: Mira, qué bueno.
1: Me decía, el fin de semana mi hija estaba mala de la garganta, o su hijo, uno de los dos me comentó. Y yo le dije, no vayas a tomar nada de fármacos, tómate sí. Este jarabe. Y le dijo su hija, mamá,
0: sin tos,
1: mamá, hace un año no pensabas de esta manera. No, pero es que ahora me han enseñado todo lo que puedo mejorar, cómo puedo limpiar mi organismo, y obsérvame cómo me veo y cómo se siente. Su esposo
0: sí. Esta
1: semana va a ir a que le hagan su chequeo general y estamos seguros que va a salir favorablemente.
0: Oye, además una cosa, Mayra, hiciste esta ponencia, dicen los que saben, que en Cuba está la mejor medicina del mundo, y fuiste a meterte a Cuba y a dar una excelente cátedra, creo que eso es punto y aparte.
1: Mira, cuando terminó la ponencia, se acercó a mí uno de los doctores del jurado, cuando yo, fíjate, qué atrevimiento el mío, pero era la seguridad.
0: ¡Qué osadía!
1: Sí, yo siempre digo, me fui a poner con Sansón a las patadas.
0: Pero bien hecho.
1: Pero bien.
0: Es la única manera de crecer.
1: Y aparte, yo con esa seguridad de lo que llevaba, del testimonio, de conocer los resultados de la apiterapia, de los beneficios, cómo trabaja a nivel celular, a nivel mitocondria, cómo desintoxica los órganos, cómo nos regenera, que es un tratamiento completamente natural, es la creación de nuestro creador. Se acerca esta doctora y me felicita.
0: Sí.
1: 90 años. Y me dijo, te felicito porque estás aplicando la mejor terapia que hay a nivel mundial. la apiterapia. Aquí en Cuba es reconocida por todos los beneficios que ha dado al nuestro pueblo cubano.
0: No. Señoras y señores, Mayra Gutiérrez con nosotros. Vamos a hacer una muy breve pausa comercial. Por favor, no le cambies. Ya regresamos.
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4: Las 8 de la mañana con 45 minutos.
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0: Ah, ya. Aquí estamos platicando, 8:50 a.m, platicando con Mayra Gutiérrez Hernández de toda esta experiencia, de este bagaje cultural que hoy nos viene a compartir. Yo quiero recordarte, y a ti que me escuchas, que tengas la confianza absoluta de venir con una medicina alternativa que está comprobada en el mundo entero. Mayra, si me das oportunidad, tengo aquí algunas preguntas, pero adelante. Por favor, dirección, número telefónico.
1: Nada más quiero cerrar con esto final, que cuando salíamos de clases de la universidad, que la universidad se llama Villa Clara,
0: sí.
1: Íbamos 20 compañeros de México a hacer nuestras prácticas,
0: sí,
1: al centro de salud de esa universidad, y era puras terapias de medicina integral.
0: Sí.
1: Medicina alternativa, nada de medicamentos. Todos los pacientes que llegaban iban a sus terapias de medicina alternativa. Por eso es que yo con tanta confianza, sí, les recomiendo siempre la apiterapia. Y preguntan, ¿y si soy alérgico? Siempre se les hace esa prueba de alergia, claro, y también la explicación. 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
0: 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Y si tú vienes de cualquier lugar, oye, vengo ahorita a una terapia, no, permíteme, porque afortunadamente, gracias a tu confianza, tenemos un hermoso problema. ¿Cuál? Saturada nuestra agenda. Pero siempre que tú llames, buscamos un lugarcito, un horario, un día, acorde a tus necesidades y a lo que nosotros te podemos atender. Oye, mi querida Mayra, pregunta aquí una persona. Ah, es tuyo, es el tuyo que suena, no importa. Dice, cuando nosotros los varones entramos en la época de la andropausia, se nos baja la testosterona. Y dice aquí este amigo que le gustaría saber si hay algo que tú puedas ofrecerle a los señores.
1: Claro, que sí tenemos tratamiento para ayudar. Precisamente nos acaba de llegar un producto que se llama Harmony, que es para las mujeres, y el Prime, que es para los caballeros, y es precisamente para los que empiezan con esta pérdida de hormonal.
0: Ah, mira.
1: Sí, entonces es para equilibrar, para que no haya una caída tan fuerte, porque luego por eso aparecen, sí, los síntomas, por eso sienten tantos cambios que no entienden por qué está pasando por eso. Algunos dicen, ya es la vejez, pero no.
0: No.
1: Aún en la edad adulta se puede uno cuidar de manera muy responsable.
0: Sí, porque hablamos siempre de la menopausia, que les cambia el carácter, que lloran por nada, que ríen, que les duele, que hay quien no le afecta absolutamente nada, se va el apetito sexual, de repente regresa con más fuerza, pero casi nunca hablamos de los síntomas de los varones, la andropausia.
1: Sí, y fíjate que este producto por eso se llama Prime, porque los beneficios que les da a ustedes los caballeros, sí, es increíble, y lo mejor es que no tienes que esperar a llegar a esa temporada, sí, a esa, sí, etapa, sí, sino prevenirla, empezar a tomar un tratamiento preventivo, así como las, sí, mujeres que empezamos en la perimenopausia, que es el inicio de la menopausia, sí, ustedes los caballeros, pues también. ¿A partir de qué edad lo pueden empezar a hacer? Desde los 40 años, empezar a consumir estos nutrientes que van a ayudar a que se sientan mejor.
0: Órale, mira qué padre. Pues ahí está la respuesta ya contestada a mil. Mayra, ¿por qué a los varones nos da vergüenza hablar del tema o hablar de la disfunción eréctil o hablar de que traes un problema de próstata? Entre mujeres es más común porque, oye, recomiéndame a tu ginecólogo, fíjate que tengo esto, a mí me pasó aquello, fíjate que los miomas, ya me hicieron la colposcopía. Ustedes comparten, y los varones...
1: Es por la cultura.
0: Sí,
1: la cultura
0: machista.
1: La cultura desde niño. Ajá. ¿Qué pasa? Que cuando se cae el niño y y empieza a llorar, ¿qué le dicen?
0: Sí, no llores.
1: No llores.
0: Los hombres no lloran.
1: Los hombres no lloran. Desde ese momento ya estás enseñando a ese niño a guardar sus emociones, a esconderlas, a reprimirlas.
0: Sí.
1: Van creciendo y después empieza el noviazgo. Y tienen alguna ruptura, es muy dolorosa, o les toca alguna pareja que los limita, y ustedes pues más van cerrándose y no se dan esa oportunidad de expresar abiertamente qué es lo que está pasando.
0: Claro.
1: Hay varones que son muy sentimentales, que por todo lloran, y para ellos eso es un problema, porque se sienten mal que la gente los vea llorar por cualquier situación. Sencillita que sea, por un detallito, ya su emoción la demuestra. Sin embargo, es normal, porque ustedes aman con la misma intensidad que nosotros.
0: Claro.
1: Sienten un dolor igual que nosotros, pero ustedes lo van a manifestar siempre más, porque están acostumbrados a eso, a callar, a guardarlo, a no expresar.
0: Sí.
1: Por eso es que es más complicado para ustedes expresar lo que están pasando cuando empieza la andropausia.
0: Sí, no, y además como que el espíritu machista
1: no te lo
0: permite. Dice, sí, claro, ¿cómo le voy a decir a mis amigos que aquel amigo ya no se levanta?
1: Cuando es algo, pues, natural.
0: Sí.
1: Por eso es tan importante prevenir. La edad no significa que ya vas a envejecer completamente y que ya no te va a funcionar tu organismo.
0: Claro.
1: Al contrario, si empiezas a tomar tratamientos preventivos, vas a llegar a esa edad donde muchos ya están teniendo ese problema y tú estás normal.
0: Y llegas en plenitud, llegas saludable, porque es cierto, ¿no? La salud integral no termina con la edad.
1: Y fíjate, esto también es muy importante para los caballeros que tienen una pareja más joven que ellos.
0: Sí, sí.
1: Porque luego es muy notorio que ella es más joven. Y ustedes entre caballeros también luego hacen comentarios bastante pesados.
0: Sí, como
1: entonces,
0: no.
1: Los varones también deben de cuidarse al igual que las mujeres.
0: Sí, porque ahí es un tema punto y aparte, y que en ocasiones suele ser también a la inversa.
1: Sí.
0: Porque una mujer no deja de ser guapa, interesante, y no importa si tiene 60 o 72 o los que tenga, está en plenitud absoluta, pero es diferente el accionar de un varón de esta edad, ¿cierto?
1: Muy cierto.
0: Tiene que haber una compensación mutua.
1: Y yo digo, no hay pretexto para cuidarse, no importa si eres mamá, si tienes muchos hijos, si tienes mucho trabajo, siempre tu prioridad debes de ser tú. Porque si tú estás bien, mamá o papá están saludables, en la familia todo va a estar perfecto.
0: Claro.
1: Y va a haber menos gastos, sobre todo eso. Va a haber menos gastos, va a haber más armonía, más unión. Porque la persona que cuida a un enfermo es quien se desgasta más.
0: Claro.
1: Porque está al pendiente de sus medicamentos, de que casi no duerme, de que ya se despertó.
0: Está en alerta total.
1: No, no, es algo...
0: Oye, Mayrita, por último, ya nos va a ganar el tiempo. Por último, repito, tenemos 30 segundos. ¿Es verdad que los hombres en la andropausia tratan de ser conquistadores, de tener otro amor, para demostrarse a sí mismos que todavía la pueden, que les afecta la andropausia?
1: Claro, ustedes por naturaleza son cazadores, ¿sí? Como son cazadores, entonces siempre están, es una motivación para ustedes, el sentirse todavía jóvenes. No es válido, caballeros,
0: claro que no es válido.
1: Pero pueden, por ejemplo, volver a conquistar a su esposa. ¿Cuántos a esa edad ya han perdido los detalles con la esposa?
0: Sí.
1: Y recordar... ¿Por qué decidieron casarse con ella? ¿Por qué la conquistaron?
0: Sí.
1: Y en otro programa voy a contar una historia bien increíble, que yo creo que ya muchos conocen. ¿Cómo es que la mujer se mantiene feliz, joven y también motivada cuando tiene un esposo que la motiva?
0: ¡Órale! Para todos los chancludos, me están oyendo, inútiles. Mayrita, gracias por venir.
1: Muchas gracias a ustedes y Que tengan una excelente semana. 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
0: Señoras y señores, gracias Mayra Gutiérrez. No se vayan, quédense con nosotros porque regresando tenemos una tremenda sorpresa. ¿Va? Yo regreso.
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3: Las 9 de la mañana, con un minuto.
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0: Gracias. ¡Ah, maldita raza perruna! Ya sabes, no, luego no. Yo sí, aquí hay un mensaje que dice, yo sí le abría la puerta del auto cuando éramos novios, yo sí le daba la mano, yo sí la trataba con mucho cariño, pero ella se portó muy mal conmigo. Ahora ni siquiera quiero saludarle con los buenos días. No, pues es que eso es medio complicado, ¿no? Digo, una relación así de muchos años, sí, sí puede ser bonita, llevarte bien, termina siendo como hermanitos finalmente, ¿no? Pero bueno, hay de todo para todos en este mundo. Hola amigo Caloca, muy buen día, un abrazo a la distancia, porfa, un saludo a mi familia, si se puede a los amigos de Teciutlán, en especial para mi compadre Alberto Vázquez, que ojalá y te esté escuchando. Mira, Alberto Vázquez, oye, es compadre de Alberto Vázquez. No, hombre, canta precioso ese señor. Todavía, ¿eh? Todavía. Bueno, así están las cosas. Sí, pues cuando andas de novio, eres chavito, así como que hay. Hola, mi amor, pásale. Está el calorón así, perruno. Estás bien enamorado. Vas de la manita, beso y beso, así te escurre el sudor así por el cachete y tú como quieras. Le das un besito bien rico. Ay, estoy bien sudada. No importa, es bien rico. Y cuando pasan 25 años, vas caminando, tú adelante, ahí atrás. Oye, espérame, pues apúrate. Apúrate, apúrate. Qué gandalla, ¿verdad? Pero antes sí, mi amor, a ver, sude y sude y la abrazaba, sí, mi amor, tú y yo, contra el mundo, sí, claro. ¿Por qué no me abres la puerta? Pues abre la puerta tú, pues qué chiste tiene, no vas a aplicar, pero antes, permíteme, abre la puerta, adelante, por favor, y le cerras la puerta. Y después, ¿por qué ella no? Abre la puerta, chinga, pues, bien fácil. ¡Ah, malditos hombres! Pero también las mujeres tienen que ganárselo, ¿no? Sí, los se portan bien gandallas también con algunos. Y andan con la colita entre las patas, los pobres tipos. No, tampoco. Tenemos que ser sumamente respetuosos, ¿ok? Perfecto. Doctor Ignacio Espinosa Solís está con nosotros, por supuesto. Y me da un gusto enorme poderte decir, mi querido Doquis, que sabe, ayer fue tema de conversación, fui a echarme unos taquitos de barbacha, la neta, y había, entre este grupo, había tres médicos que se reunieron ellos así como que, yo llegué de casualidad, la verdad, de casualidad, nada que ver conmigo, pero como ya no había lugar, me invitaron y los tres conocidos míos, ¡Hey, Caloquio, vente para acá! Y dije, pues órale, ya traía yo mucho apetito. Dije, pues de aquí me siento. Y la, platicando. Pero salió el tema, y lo digo en la buena onda, sobre el doctor Nacho Espinosa. Hubo comentarios favorables el 90%. Pero alguien dijo, alguien de esos doctores dijo, como queriendo denostar la trayectoria de Nacho, y dijo, no, el doctor que es que sabe es un merolico, así dijo, neta, y yo inmediatamente salté, le dije, oye compa, qué poco ético que un médico, compañero de profesión, quiera denostar la trayectoria de un hombre, de un galeno, como Nacho Espinosa. Y los otros dos doctores salieron a defender la trayectoria de Nacho Espinosa, que no necesita que nadie lo defienda. Y como que un tipo joven, relativamente joven, pero como que ardido, como que lo hizo con dolo. A ver, explícame por qué es un merolico. Yo le pregunté, ¿por qué? Me dijo, no, es que dice muchas cosas en tu programa y no son verdad, y luego inventa. Y los otros dos doctores moviendo la cabeza como diciendo, qué pendejo. Y uno de ellos, el de mayor edad y experiencia, me dijo, yo conozco a Nacho hace 40 años y 20 años me lleva de diferencia en la experiencia como médico internista. Y argumenta, investiga, bla, bla, bla, bla, bla, bla, bla, bla. Y el otro doctor dijo así textualmente, ya lo dijo ahorita el doctor, Nacho Espinosa es una eminencia, es un rebelde de la medicina, pero que siempre ha antepuesto la calidad médica y humana antes que el dinero. Y me platicó de un evento allá por el Seguro Social hace muchos años. Y el otro no le quedó más que atragantarse el taco de barbacoa que le acababan de llevar. Hasta se mordió los dedos. El taco bien servido, de dos mordidas se lo acabó, así como que dijo, ya, basta. Y yo me despedí muy amablemente, gusto en saludarlos. Le dije, doctor, el día que quieras te invito al programa, pero también invito a Nacho Espinosa y hacemos un debate, ¿qué te parece? Me dijo, mis horarios no me lo permiten. Ah, pues el día que te lo permitan me dices, güey. ¿Sale? Bye. Y así hay en la vida. Es natural. Yo sé que más de uno o más de tres. Oye, y ese caloca que ni es locutor, güey. ¿Qué le pasa al vato? Diciendo ahí puras cochinadas, puras sandeces. ¡Guácala de pollo! Y yo les diría, ámenme más. Ámenme. Porque ese poquito de brillo que Dios me regaló, como que encandila tus ojitos color gris. Pero qué importa, si los perros ladran, es señal de que vamos cabalgando. ¿Cierto? Perfecto. Por lo pronto, disfruta a lo máximo. Disfruta tus errores, tus fallas, tus aciertos, tus momentos buenos, los momentos de tristeza, de dolor, de alegría. Disfrútalo todo. Aquí tiene que ser pasión por la pasión. Hagas lo que hagas, hazlo con amor, con mucha pasión. Esa es la gran oportunidad que tenemos para ser auténticos. Y sí, yo tengo muchos errores, muchas fallas, me equivoco mucho, pero soy yo, soy auténtico y lo acepto. Trato de no ofender a nadie, trato de remediar mi situación, trato de ser honesto, de ser leal y sobre todo de ser auténtico. No quiero caerle bien a nadie en lo particular, a nadie. Quiero ser yo nada más. Muchísimas gracias. Mira qué detalle tan hermoso. Tú eres algo especial y lo digo recio y quedito, eres grande y el doctor Nacho es un gran médico. Mira qué chido. Señora hermosa, gracias. Gracias y gracias. Por favor, no se desconecten. Vamos a una pausa y volveremos.
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2: 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Las 9 de la mañana con 15 minutos.
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1: 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Te estamos esperando ya y nos va a dar mucho gusto poder saludarte. Así que gracias, gracias, gracias. Buenos días, cariño. Un saludo muy cordial para el doctor Espinosa, un gran médico, amigo y confidente. Mi querida abogada Liz Lugo, te abrazo con mi corazón, querida amiga. Y me encanta siempre saludarte y desearte lo mejor para tus hijas y para los nietos, que ya son un montón, ¿verdad? Bueno, y quiero enviar un saludo también para mi prima Laura Ramírez Ditch, para Verónica, el famosísimo Jaime Vallejo, Pepe Paniagua. No, pura chulada. Son las 9:23, tenemos música, mi Berna, ¿no? Rolitas de aquellas que quedaron en el recuerdo. Por favor, maestro Bernabé, púchele a la rocola ahora.

0: Víctor Frankl perdió en cuestión de meses prácticamente todo lo que había construido. Su carrera, su patrimonio, su manuscrito y a la mayoría de las personas que amaba. Nada de eso estuvo bajo su control y nada de lo que hiciera podía devolvérselo. Como psiquiatra, observando su propia situación con la misma atención con la que había observado a sus pacientes durante años, llegó a una conclusión que sostuvo el resto de su vida. Cuando la realidad externa deja de responder a lo que haces, insistir en cambiarla solo profundiza el sufrimiento. Y por eso escribió una de las ideas que definiría toda su obra. Cuando ya no puedes cambiar la situación, debes cambiarte a ti mismo. No era resignación, era el reconocimiento de que hay un punto en el que seguir peleando contra lo que no se puede mover, en lugar de ajustar la forma en que uno responde, es simplemente desgastarse sin sentido. Frankl no podía cambiar su circunstancia, pero descubrió que sí podía cambiar la actitud con la que la atravesaba, y eso terminó siendo suficiente para sostenerse. Gracias. Gracias, gracias, mi queridísimo Santiago Méndez Eduardo, Luz María Castro, siempre les agradezco de corazón. Si no puedes cambiar la dirección del viento, arrea tus velas y cambia tu embarcación de ruta, pero no desistas, nunca. Gracias por estar con nosotros. Me diste a matar con esa canción. Lo bueno es que no querías lastimarme, me querías matar. Mi querido Berna, vamos a una pausa comercial, querido hermano, y seguramente regresamos.
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2: Las 9 de la mañana, con 30 minutos.
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2: Porque el alma se vacía, como el cántaro y la nube, el amor acaba. Quiero enviarle un saludo a mi tía Carmen Delia Cano, con todo mi cariño también. Y a mis primos, que somos un montón. Pero nos quedamos aislados aquí en Poza Rica. Gran parte de la familia en la Ciudad de México. Pero aquí estamos, poquitos pero luchones. Aquí se estableció mi padre, mi tío Arnaldo, que era el mayor, mi tío Jesús, y aquí echaron raíces, y aquí estamos, orgullosamente pozarricenses, al 1000%. Quiero enviar un abrazo también para un querido hermano de vida, el famosísimo Valdemar Fonseca, Beleza. Beleza, tremendo arquero. Yo siempre he dicho, sí, se ha significado como un gran portero de la vieja guardia, pero también jugaba básquetbol y era excelente jugador de el deporte ráfaga, pero mejor amigo todavía. Mi querido Valde, para ti, para tu familia, un abrazo. Y para mi querido Super Betao, otro más. Bueno, a Beto le voy a dar 3 abrazos para poderle dar la vuelta. Así agarrado de mis brazos 3 veces. Sí, sí. Ok, oigan, me pidieron un saludo y se me fue la onda. Pero no, espérenme. Porque luego, Gandaya, se te pasó. Espérame. Por aquí debe estar. Aguántame tantito. A ver. Aquí está. Buenos días, señor Caloca. Ya que está cumpliendo años mi sobrino Ian Salatiel, cumple 12 años. Le deseamos muchas felicidades. Te queremos tus tías y tu tío Brandon y tu tío Quique y Marlene y tu abuelita y toda la raza. ¿De acuerdo? Ok, 12 años está cumpliendo Ian Salatiel. Le mandamos un abrazo al pequeño y a ver si invitan algo de perdiz, ¿no? Ok, 9 de la mañana, 35 minutos, las 9 con 35 minutos, a ver, voy a comentar nada más el mensaje que me enviaron ahorita en el corte comercial. Porque es una cartota de amor, está muy, pero muy largo. El chiste es, a ver, aquí está, a ver, déjenme ver. El chiste es de que una señora, a ver, tiene un hijo, siguen llegando mensajes respecto a esto. Tiene su hijo, 28 años, es atleta, y el rollo es que la señora, la mamá de este muchacho, que está bien mamey, acá guapetón, según ella, su novia está, digamos, gordita, gordibuena, sí, chonchita, robusta. Sí. Y que la señora, la mamá del muchacho este, que es una Adonis, según ella, como que no le va, no quiere que ande de novio con la muchacha porque ella está rellenita. Pues, ¿cuál es el problema? Primera, tengo que decirlo con toda la sinceridad del mundo, señora, ¿qué le importa? ¿Quién se va a comer la torta, usted o su hijo? Entonces, y a usted no le tiene que importar. Si él ya escogió y es una buena mujer, ¿verdad? Una persona decente, lleva un noviazgo bonito, ¿qué importa que esté así gordita? Habemos gorditos, pelones, chaparros, prietos, orejones, dientones, narizones, nalgones, y de ahí de todo. Pero no puedes buscar a una persona perfecta. ¿Quién te dice que una mujer 90, 60, 90 te va a hacer feliz, te va a ser fiel, no te va a engañar, no te va a bajar el billete? En cambio, a lo mejor tienes una novia o una persona que comparte tu vida, que está gordita, chonchita, rellenita, que es tierna, cariñosa, que te atiende, te lava tu ropa, te da de comer, te quiere, te ama, te procura. ¿Para qué quieres una buenota que sea una huevonaza? ¿Para qué? Que todo el día esté en el espejo. Voy a los Gordovics, voy al café con mis amigas, voy a ver a la que me hace los vestidos, voy a que me peine. ¡No, pues espérate! ¿Te hubieras casado mejor con Lucerito? Señora, usted no se meta en lo que no le importa. 28 años tiene el nene. Y creo que lo conoces, Berna, porque va ahí al Poza Rica Gym. Lo que dice la señora. Ahorita te digo el nombre, porque sí me lo dio. Pero no voy a decir su nombre. Pero su nombre real es... Tan, tan, tan, tan, tan. No, pero dice la señora que está bien mamey. Está bien guapo su hijo. Hijo único. Mamá gallina, mamá cuervo. ¿Cómo que no? Pero no tiene nada que ver eso, ¿no? Es como cuando encuentras a un tipo acá bien mamey, guapo, peludo, alto. No estoy hablando de mí, cualquier otro. Y que ande por ahí con una chica que a lo mejor no es muy agraciada y todo el mundo. No manches, la suertuda esa. Mira el vato que trae, lo que se anda comiendo. Y tan feita que está. Ya sabes cómo son las mujeres, ¿eh? Nunca se harán daño y nunca se van a destrozar del todo. O al revés, cuando el tipo está acá medio feyuco, así tipo, como no sé, Chano Cobos, Canelo López, una cosa así. Y que lleven acá un forrazo. Mira ese güey, está bien gacho el vato, mira la nariz que tiene de pipa árabe. O las patas chuecas, que se va, se le pasa el perro por el medio, ni cuenta se dio. Pero traen una chamacona acá bien buenona. Algo tienen. Porque quiero recordarles, señoritas, que el hombre debe ser como el oso. Mientras más feo, más hermoso y más sabroso. Así es que no se busquen un güey bonito, porque se van a pelear el espejo todo el tiempo. Se mete al baño, se depila, se rasura, se pone el calzón, se voltea en el espejo. A ver, puta madre. Y ya apúrate, porque también me tengo que peinar. Ahí están los dos peleándose como si fueran dos nenas. No, señora. Los feos somos jacarandosos. Y no importa si está peloncito, chaparrito, panzoncito. No importa, señora. Somos querubines. Somos un querubín. Por favor. Por favor, recuerde. Oye, ya son las 9:40, Berna. Y yo aquí diciendo puras estupideces. Chin, bueno. ¿Qué hago? Bueno, pues muchas gracias, de verdad. Porque vamos a poner música, Berna, mejor. Ya mejor me callo. Tenemos música bonita de allá. Oye, ¿te acuerdas de la época de Menudo? ¿Tenemos algo de Menudo? Para las chamacas que son jóvenes abuelas el día de hoy... Y que en aquel tiempo se rasgaban el calzón, se querían, ¿para qué les cuento? Había chamacas que se quitaban el calzón y se lo aventaban a los menudos. Y no, es increíble, pero era verdad, era verdad. Es más, estaban tan chamaquillas que se quitaban el corpiño, le ponían una piedra adentro porque no pesaba nada y ¡boom! Se lo aventaban a los menudos. Hoy... les aventarían un bloomer talla 44 o un bra talla 36C, pues ya, lo que queda. Pero eran chicas menudas, chicas menudas. Pónmelo, mi Berna, para que se alborote la chamacada. Échale,

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3: Las 9 de la mañana con 45 minutos.
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1: Un saludo muy especial para Doña Leoba Leal, de Barrio de Jico, Coatzintla. Hoy está cumpliendo años. Pero aquí me pone Huicho que 150 años. No manches, Huicho, ¿cómo va a cumplir 150 años, Doña Leoba? No sé, debe estar cumpliendo, me dijiste la vez pasada, creo que 90. Ya le aumentaste ahorita. ¿Cómo? Como quiera que sea. Tuvo su pachanguita, yo no pude ir, fue el sábado, pero de cualquier manera, cuando me inviten, Doña Leoba, y solo que no sea los martes, saliendo del programa, vamos a visitarla con todo el gusto del mundo, ¿eh? ¿Pero qué es eso de que Huicho pone aquí que cumplió 150 años? No puede ser, no puede ser. Pero todo mi cariño para usted. ¿Le parece bien? Correcto. Muy bien. Fíjense que... ¡qué gacho es llegar a la vejez! Pero yo digo que es más gacho no llegar. La vejez es para personas valientes. Cada vez cuesta más caminar, porque cada vez cuesta más trabajar, porque es más fácil dormir y volver a levantarse. Todo se vuelve más difícil y cada día se convierte en una lucha contra el cansancio del cuerpo y de la mente. Por eso, cada año de vida que celebres, celebra también lo fuerte y valiente que eres. Que Dios nos dé la fuerza para continuar siendo valientes. Porque llegar a la vejez no es una debilidad, sino la prueba de que venciste muchas batallas. Y la vejez es algo maravilloso, simple y sencillamente maravilloso, que no todos la pueden disfrutar. Por eso quiero decirte gracias por haber estado el día de hoy con nosotros y comentar nada más por último, el programa del sábado pasado, donde estuvo mi amigo Rodrigo Arturo López. No, la rompió. Por eso te invitamos. Próximo sábado, 10 de la mañana, a través de Vida Romántica, 100.9 FM. Y también recuerda que transmitimos el programa a través de Facebook Live, en vivo. Gerardo Ramírez Caloca Salazar. Así encuentras mi página de Facebook y nos puedes ver y nos puedes escuchar. Próximo sábado, invitado de lujo. Te lo voy a confirmar mañana. Gracias a nombre de todo el equipo. Super Berna Power Gym. A nombre de todos, gracias. Yo soy Gerardo Ramírez Caloca Salazar. Quédense con Berenice Druayet y todo su equipo, justamente a través de Vida Romántica. Y ahí les va esa rolita también de hace muchos, pero muchos ayeres. Hasta mañana.

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0: Las 9 de la mañana, con 55 minutos.
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0: Las 9 de la mañana, con 59 minutos.
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12: Muy buenos días, ya estamos aquí en tu programa, siempre cuento contigo y bueno, un gran tema en esta mañana, nunca diré lo contrario porque de verdad que cada programa nos trae enseñanza, nos trae magia, nos trae luz, nos trae ese conocimiento que necesitamos para saber hacia dónde dirigirnos, porque de verdad que hoy tenemos tanta información, redes sociales, tenemos el médico San Google, que todo le preguntamos y no, aquí me van a dar la respuesta, ¿para qué voy al médico? ¿Para qué me atiendo? Si aquí dice que haga esto, esto y esto. Fíjense que les voy a comentar de un caso rapidísimo, justo de esto. Una persona, una chica, me llamó desesperada porque tenía una situación de hemorroides. Que a quién le recomendaba. No fue al médico, se empezó a hacer remedios caseros. Pero por la situación que ella presentaba, yo le dije, oye, vete a checar, porque esto no es una hemorroide normal, por lo que me comentas. Yo no soy doctora, simplemente lo que tú me comentas no me señala que sea una hemorroide cotidiana que puedas hacer con unos vaporcitos y unas cremitas, ¿no? Y pues que va, que le abren, le sacaron como si fuera un barro, pus, y luego dice que como una tripa, como si fuera una
13: se
12: tripa
13: llama
12: de pollo.
13: Quiste peroanal.
12: Exactamente.
14: Quiste peroanal.
12: Le sacaron ese, entonces, ¿a qué voy con esto?
14: Que hay que tener mucho cuidado. Esos quistes peroneales son muy peligrosos. Voy a interrumpirte.
12: Sí, no, nada, adelante.
14: Porque en esa parte, fíjate que en la parte cavernosa del sacro, a nivel del sacro, que es cuando se produce este quiste peroneal, pasan arterias. Ajá. ¿Sí? Entonces, justo tuvimos un paciente con el doctor Ernesto
12: Correa,
14: en donde se extirpó se debridó este quiste peroneal en una pacientita y me dijo, gracias a Dios que pudimos ver la forma como estaba, porque la arteria estaba por encima del quiste peroneal. Entonces, fue algo bastante grande la cirugía. Uh-huh. Estuvo esta persona acostada boca abajo durante 2 meses. ¿Por qué? Porque, pues, bueno, era profundo, era una bolsa ya grande, porque, pues, no sentía. Y había dolor pélvico, había dolor en los días, que estaban menstruando, y esto provocó que el quiste se hiciera cada vez más grande. Entonces, cuando se entra a cirugía, porque me invitó a la cirugía, uh-huh. Vamos viendo que sí, afortunadamente, él como angiólogo, bueno, como podiatra, pudo ver la cavidad, uh-huh. y no cortó de más. Dice, si un cirujano viene, un cirujano, y abre así como todos, uh-huh. Hubiera sido algo mayor.
12: Sí, se pierde una vida,
14: ¿no? Algo mayor. Entonces,
12: o más complicado.
14: Más complicado porque hubiera sido una peritonitis, una cuestión infecciosa, algo que por eso se contaminan tanto algunas cirugías. Porque, pues, bueno, no se tiene esa precaución de tener esa habilidad, vamos a llamarlo así. Y pues, bueno, esto puede causarse bastantes cuestiones en donde no nos llegamos a imaginar como pacientes qué grado podemos poner en riesgo nuestra vida por una indecisión, mal tomarla, ¿sí? Por no tener la decisión de acudir y tomar la indecisión de, ay, no, ahí se me va a quitar. Entonces, esto es muy importante. Qué bueno que lo tomaste así, Bere.
12: Fíjate que, perdón, porque empezamos la transmisión en la estación de radio y en la página de Facebook, Berenice Droyet, no alcanzaron a escuchar el principio porque no la había activado, perdónenme.
14: Es lunes,
12: pero ahorita ya está activada, y lo que Laura explicaba era que yo dije ahorita al inicio del programa que hubo un caso de una chica que me llamó, que quién podía ayudarla con una hemorroide que tenía meses y que le dolía demasiado y que ya no sabía qué hacer, ya tratamientos, ya, y quería hacerlo por medios naturales, pero por la sintomatología, aclaro, no soy médico, pero por la sintomatología le dije, oye, esto no es una hemorroide común. Estoy repitiendo esto porque en Facebook no se escuchó y ya se escuchó la explicación que dio Laura, porque era como un barro, les decía yo, era como un barro que le exprimieron y luego le sacaron decía ella, como una tripa de pollo, ¿no?
14: Es un quiste peroanal.
12: Peroanal. Entonces, eso tienen que sacarlo.
14: Así es.
12: Sí o sí, y eso lo hace un especialista. Entonces, quise comentar esto ahorita, porque hay muchas personas que a lo mejor estén viviendo situaciones de, ay, es un hemorroide, me duele mucho, no soporto, y después vamos a tocar este tema, ¿te parece?
14: Por supuesto.
12: Vamos a tocar este tema para ver cuáles son los signos y síntomas de estos quistes, y ojo, atiéndanse. Bueno, ahora sí nos vamos con el tema del día de hoy. ¿Cómo no? Por supuesto que sí. Está con nosotros la naturópata Laura Nava, que en este momento nos va a presentar a una extraordinaria invitada que nos trae esta mañana. Y vamos a hablar de la ciencia, regeneración y bienestar para una mejor vida en el Centro Integral de Terapias Alternativas, en CITEA. Y bueno, hoy con este tema es precisamente, yo ya no digo nada porque si no, no me callan. Me callo, le cedo el micrófono a Laura Nava y ella ya va a presentarnos a la invitada que trae una experiencia que nos quiere compartir. Así es que Laura, bienvenida, bienvenidas ambas, gracias por estar aquí.
14: Muchas gracias, Bere. Pues bueno, traemos a Celina, que es una invitada que agradezco que haya aceptado la invitación de venir a platicarnos su experiencia con CITEA, porque realmente es algo que estamos nosotros trabajando con la certeza de la confianza y de la parte científica para ser comprobable de la medicina regenerativa. Esto complementa ciertos tabús o ciertas cuestiones que pueden ser hasta de dudosa situación, como dicen por ahí, que no creen acerca de lo que es la parte de la medicina regenerativa que hoy en día nos atrevemos a realizar con algunos de nuestros pacientes. Y pues bueno, gracias a que nos permiten hacerlo, podemos lograr este tipo de trabajos. Y pues Celina es una de ellas, es una paciente que no tenemos apenas meses, ya tenemos algo de tiempo. Dice ella que es cliente VIP. Entonces, de las caídas y de todo lo que ha tenido Celina, y pues bueno, que su mami nos conoció, Lupita, de hace mucho tiempo también, con una cuestión de su manita, de una posquirúrgico, que no se le dio una rehabilitación adecuada, tuvo una lesión mayor posteriormente a la rehabilitación y acudió con nosotros. El profesor Widobro nos hizo el honor de mandar a su hermana, confió en nosotros y pues bueno, Celina llegó. Y pues, ¿qué crees? Que llega con una fisura en el estrágalo de su piecito izquierdo, y el cual pues bueno, venía angustiada porque salió corriendo de un hospital X,
12: sí,
14: porque la iban a operar. Ajá. Entonces pues ella no quería cirugía, ¿no? Pero pues ella te puede platicar qué es lo que llegó ahí en CITEA.
12: Adelante, por favor, aquí cerquita del micrófono.
13: Hola, buenos días. Pues yo vengo a platicar de mi situación. Llegué con una fisura exactamente. Algo terca, ¿verdad?
14: Mucho. De esas que me gustan.
13: Sí, de esas pacientes que son rejegas. Me dijo el proceso que iba a llevar. Fueron 2 meses. Con plasma. Con yeso. Primero me puso...
14: Primero confié en ella, ¿verdad?
13: Con Jormi.
14: Hice vendaje neuromuscular nada más.
13: Le fallé. Esa fue mi culpa. Y ya después me tuvo que poner yeso para que fuera más rápido. Uh-huh. Tardé 2 meses con yeso, como digo, de ahí en adelante. De ahí ya después empezamos con la rehabilitación.
14: Con placas, hicimos varias con placas.
13: Placas hicimos cada 15 días, era de ir a hacerme placas.
12: Sí, para ver cómo iba la evolución, sí. ¿No?
13: Entonces, pues, gracias a Dios, todo perfecto. La doctora, una excelente doctora. Su procedimiento, igual, excelente. No tengo nada más que decir, más que gracias. Porque gracias a usted no me operaron el pie.
12: Así es. Y hoy caminas... Bien.
13: Ay, camino, mire, yo soy bien...
12: Sí, te veo, la hiperactividad se nota.
13: Yo soy de las que caminan desde mi casa ahí en la 22 hasta el centro.
12: Anda.
13: Entonces, ahorita el pie le puedo decir que me quedó como nuevo.
12: Excelente. ¿Y aquí qué utilizaste, Laura?
14: Aquí lo que utilizamos fue plasma gel de quinta generación, uh-huh, con medicina regenerativa. Colocamos con ella extracto de placenta, uh-huh, junto con su plasma. Entonces fue una de los retos más importantes, porque estaba la fisura muy interna y era mucho el dolor. Era inflamación, era dolor, era pigmentación en el pie, pues moradita.
13: Sí.
14: Fue algo que realmente le hablé sinceramente, le dije, mira, ahora sí que a tu edad no lo he trabajado. Tengo pacientes de 20, 16 años, donde fue pues con una dos y listo. Pero aquí fue algo que para mí fue un reto, realmente. Y pues bueno, se pudo manejar no con que le crezca el aura, sino con imagen, en donde la fisura pues desapareció. O sea, sí selló, sí fortaleció. La rehabilitación ha sido muy buena. Ella tiene una vida totalmente natural, normal. Pues la rehabilitación también fue dolorosa. ¿Por qué? Porque tuvimos que en la rehabilitación, el plasma lo que hace para fortalecer la articulación, el hueso, o lo que vayamos a regenerar, es que se provoca una fibrosis natural. Entonces, porque envuelve y se absorbe en la parte lesionada. Entonces, hay que después romperla con ejercicio y que se quede lo propio nada más. Sí, como cuando tallas una obra, wow, una estructura, entonces empiezas a romper esa parte, lo que el exceso puede provocar una alteración en tu transitar, en este caso en la yaya del pie, y que el calcáneo quedará libre. Entonces, fue algo bonito, bendecido, extraordinario, sí, científicamente comprobable. Y pues que ella es uno de los casos que se fue a una escuela de certificación de medicina regenerativa. Y gracias también a Celina, fue una de las pacientes que me permitieron esa puerta abrir y pues poder ser permitida ingresar a ese colegio de medicina regenerativa.
12: Pues fíjate,
14: aquí tengo mi testimonio, uno de los testimonios.
12: Fíjate que te decía, hay un caso que va a ser un reto, no sé si ya te habrán contactado, pero ojalá y estén escuchando esta entrevista, y si no, se las voy a mandar. Porque te dije de un caso de una persona que trae problema de columna, que te dije, son mis amigos y...
14: Ah, ya, sí, okay, sí, sí, sí, sí.
12: Traen ahí dos problemas que van a ser un reto, pero sí les dije, sí se las recomiendo, porque sé de lo que Dios permite que ella haga, porque realmente, perdónenme, y para mí la fe es eso, somos nada más un conducto de Dios.
14: Un instrumento nada más.
12: Somos un instrumento.
14: Nada más.
12: Y te ha permitido ser ese instrumento que se ha podido preparar, capacitar, y aparte amar lo que hace.
14: Y romper estigmas dentro de la parte de la área científica, en donde la naturopatía solo puede llegar a cierto límite, en donde también tenemos que nosotros mismos a darnos la oportunidad a que la parte científica se incluya en nuestra área, porque realmente se puede lograr esto. O sea, la claro, ventaja en lo que es, yo respeto mucho traumatología, amo y respeto y admiro sus trabajos y todo, pero cuando un paciente no quiere, no puede o no debe de operarse por X enfermedad, situación, padecimiento o alergia, por ejemplo, hay pacientes alérgicos a la anestesia, ¿qué le ofreces?
12: Y aquí viene algo muy importante, y que Laura lo ha mencionado muchísimas veces. Que hay ocasiones en las que tú sí ves el caso y dices, sí, aquí
14: así es,
12: no podemos.
14: No.
12: En este caso, no podemos hacer absolutamente nada, y con quien sigue.
14: Le tocó a Celina.
13: Sí.
14: Te tocó, de hecho, salimos ahorita, salió la señora Queta, ¿verdad?
13: Sí.
14: La señora Queta, ella estuvo en sus rehabilitaciones cuando llegó. Llegó muy adolorida y me decía, esto, lo otro, le dije, no, eso es superación. Y ahorita la señora está saliendo de la rehabilitación con nosotros ya después de su cirugía. Entonces, vaya, es una forma, yo creo que lo más bonito es esa parte, ¿no?
12: Es que es lo que estás diciendo. O sea, respetas el trabajo del especialista,
14: claro,
12: y en ese caso tú no podías hacer nada.
14: No.
12: Fue el especialista, el traumatólogo, hicieron la cirugía, hicieron su trabajo y tú estás entrando en la parte de rehabilitación. O sea, están haciendo equipo.
14: Es una sinergia, es claro, un complemento, es algo que realmente, la gran ventaja que todo esto, bueno, a lo menos CITEA ofrece en esa parte de rehabilitación, es la parte normal de una fisioterapia, más aparte lo que es la rehabilitación con terapia alternativa. ¿Qué metemos? Acupuntura, ¿verdad, Celi? Que casi no duele. Acupuntura con electroestimulación, terapia neural. ¿Cómo te fue con terapia neural?
13: Fantástico.
14: Es una de mis pacientes que en la cirugía, o en la, en el dolor, en la parte de ya no puedo. La terapia neural funcionó muy bien.
13: Bastante, a mí no me dolía nada.
12: A ver, que nos comparta, que nos comparta. A ver, Celina, compártenos, porque yo la terapia neural, pues la empecé a probar contigo, Laura, por ahí del 2000, debió ser como por el 2011-12, porque sí. Fue de la después de la primera expo, que fue en el 2010. Por ahí fue, por el 2011. Yo llegué totalmente contracturada, llegué de verdad, me llevaban de aguilita literal, así es, y me hiciste por primera vez la terapia neural, y yo cuando me levanté, yo dije, ¡ay, caray! Y de ahí, pues, muchas más, ¿no? Sí. Pero la terapia neural, yo quiero en tu experiencia, Celina, que le platiques a la gente, cuando tú entrabas en esa crisis de dolor, que es por lo que entiendo,
14: así es.
12: Y se te aplicaba la terapia neural, que ahorita Laura nos va a decir que es la terapia neural, pero a ti, cuando te la aplicaban, ¿qué sentías tú? O sea, ¿cómo te sentías tú?
13: Híjole, después de eso me sentía muy aliviada, totalmente diferente, porque sí es muy difícil, o sea, estar aguantando los ese dolores. Tipo de dolores es imposible. De hecho, todavía la semana pasada, creo, ¿verdad?
14: Con el brazo.
13: Tuve que ir con el brazo.
12: ¿Con el brazo?
13: Sí, por eso dice, soy VIP. Ya le dije que me haga un cuartito ahí para ir.
12: Oye, ya trabajo en CITEA, dice.
13: Sí, ya.
14: Accionista.
12: Accionista de CITEA. Ajá.
13: Y fui aquí, era un dolor de 3 días, de que decía yo, ay, es que ahorita se me pasa, ha de ser normal. No.
12: No, es que un dolor no.
13: O sea, ya no era normal porque llegué con el brazo así.
14: Abajo,
13: no lo podía mover.
12: ¡Ay!
13: Aquí lo sentía hinchado. Me decía la doctora, a ver, ay doctora, no, espéreme.
12: Espéreme tantito.
13: Espéreme tantito.
12: Pero mira, bueno, ahorita que regresemos del corte, vamos a. Nos va a explicar Laura en qué consiste esa terapia neural y vamos a continuar con el tema de origen. Pero de verdad que esto se va dando y se va dando muy padre porque a mí me encanta cuando las personas que están viviendo una situación de dolor, de angustia, puedan encontrar ese lugar, ese espacio donde puedan recuperar una vida normal. Con esto nos vamos a un corte comercial porque Berna ya me miró así. Berna del Ángel en controles, nos vamos a un corte comercial y en unos minutos, y aquí en Facebook seguimos, página Berenice Droyet, en la radio, en unos minutos, regresamos.
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7: Ya estamos aquí de regreso en tu programa, Siempre Cuento Contigo, y quiero decirles que estoy bien emocionada porque yo ya he ido a este temazcal que está aquí en Poza Rica, Veracruz. Nonatzin Temazcali, desde que entras pareciera que entras, que dejas Poza Rica y entras a un pueblo mágico. El temazcal es totalmente tradicional. Este próximo domingo 4 de octubre a las 10 de la mañana, se abren las puertas para un temazcal con todo ese proceso de sanación. Yo lo he vivido, yo he ido a este temazcal y de verdad que es algo que te va renovando porque se hace de manera natural, con las abuelitas les llaman a las piedras calientes, que es bañadas de este té de hierbas que desintoxican tu cuerpo, y es con piedras calientes. Es un temazcal totalmente creado desde el origen. Son piedras volcánicas, les llaman abuelitas, las calientan, y así calientan, las meten. Y saben, cuando están adentro, entiendes que todo lo que alguien te da, tú tienes que decir, te lo doy con amor. Y lo recibo con amor. Cuando nos pasan, por ejemplo, la sábila que ponemos en nuestro cuerpo, un ramito, bueno, esos aromas, pero además el té de muicle, es una cosa maravillosa, relajante, te dan tu tecito de muicle. Te hacen la sahumación antes de entrar a este recinto, el ramito de albahaca y romero para que realices tu limpieza, la sábila para la piel. es un temazcal medicinal de cuatro puertas donde te van explicando y te van llevando de la mano para sacar todo lo que tú traes y también para pedir todo lo que tú quieres. Y es una explicación tan hermosa. Las personas a cargo no lo están haciendo porque se les ocurrió, porque aman esta parte de la naturaleza y la forma en que lo ubicaron y el patio que tienen y la naturaleza que hay. El domingo antepasado que fui, estaba en los árboles una iguana, pero era una cosa con un amarillo así precioso. Esto va a ser el domingo 4. Yo te voy a invitar a que llames porque aparte la aportación es de 300 pesos. Yo te pregunto, ¿cuánto te gastas en cantidad de cosas y cuánto le inviertes a tu paz? El beneficio es favorecer la sudoración y relajación. Puede favorecer a la circulación, es un ambiente cálido. Les voy a decir una cosa, yo fui el domingo, esto va a ser el domingo, yo fui hace 3 domingos. Yo me dormí 8 de la noche y me desperté hasta que sonó el reloj a las 7 de la mañana del día siguiente. Así queda tu cuerpo de rico. 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Esto que tú vas a vivir, tú me vas a platicar cómo va a relajar tu cuerpo y cómo te vas a sentir. Por eso debes de llevar ropa de algodón. Váyanse súper cómodos, así una ropa de algodón o un batón de algodón bien cómodo. Ropa interior, llévate ropa de algodón, de verdad, para que tu cuerpo absorba y suelte todo lo que tengan que soltar. Una toalla grande y una pequeña. Hidrátate bien y evita comidas pesadas antes de ir al temazcal. No te vayas a echar unos tacos antes de llegar, no. Lo más ligero posible para que vivas esa experiencia.
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7: 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Y son personas que conocemos de Poza Rica, son personas que conocemos bien, que sabemos lo grande que son como seres humanos y que hoy están entregando esta salud y bienestar a todos los pozarricenses y la región.
8: Y que además, ¿sabes una cosa? Si me permite decir, ¿sí? de este temazcal, que es

0: Osteópata Laura Nava, Centro Integral de Terapias Alternativas, nuestra invitadaza del día de hoy, que trae su propia experiencia de lo que vivió con una cirugía que le iban a hacer en su pie, cómo le ayudó la medicina regenerativa. Pero antes de continuar, Laura, yo quiero que tú nos expliques. Aquí, ¿pueden mandarme WhatsApp? Por favor, aquí ya estoy recibiendo mensajes al 782-128-0804. Mándenme sus mensajes y los sacamos al aire. Adelante, Laura.
1: ¿Qué me preguntabas?
0: ¿Qué la terapia neural como... ¿Qué es? ¿Cómo es?
1: Okay,
0: ¿Para qué sirve?
1: La terapia neural, como su nombre lo dice, a nivel neurológica, una neurona, se despolariza, pierde propiedad eléctrica dentro de nuestro cuerpo. Y son por eso esos toques cuando te duele, así como de que, ay, como si fueran pequeñas descargas. Y pues bueno, lo que hace la terapia neural es que regenera la estructura de esa... pues neurona, en donde vamos a ponerla activa de una manera tranquila, la vas a relajar, la vas a pacificar para que no esté expresando tensión ni alteraciones internas y te provoque dolor e inflamación. Entonces, esta estructura va siendo reparada por ella misma al momento de que se empieza a relajar, al momento de que empieza a tener una mejor calidad en su función. Y pues bueno, esto se aplica en dolores importantes. Como clínica del dolor se aplica muchísimas. Es una técnica alemana que los hermanos Hunkel pues hicieron de una manera experimentada, y el cual, por ejemplo, la que lo tomó otra vez para más fortalecerla fue Cuba. La medicina cubana influyó muchísimo en investigación sobre la parte de experimentación, vamos a decirlo así, con la procaína al 2% y solución fisiológica, y que hoy en día, pues bueno, pocos se atreven a utilizarla, o bien la forma de la aplicación más que nada es el secreto y de la base del éxito que se da en función. ¿Por qué? Porque son puntos estratégicos de acupuntura en algunos casos. Otros dijeron al maestro que tuve punto de dolor, punto de terapia. Y muchas veces quieres a fuerza complementar un cuadro como tiene que ser ABCD, pero en otras funciones no ejerce así la medicina. Entonces, punto de dolor, punto de terapia. Y esto es lo que más que nada Laura pues aplica a sus pacientes con cariño, con amor, como dices tú, con el deseo de que se encuentren bien y que los puntos sean los adecuados para utilizarlos, ¿no? En migraña, en parálisis facial, en dolor, por ejemplo, dijo Celi que en el hombro cómo dolía. En este caso, pues bueno, buscamos ser parte de una estructura ósea, muscular, en ligamentos y tendones, de lo mejor para su regeneración, y que por ejemplo después de una manipulación como lo que hicimos con el hombro de Celi, que llegó así con el hombro pegado que ella platicaba, pues bueno, acomodamos lo que es la subluxación que llegan a traer los pacientes de cualquier extremidad en este caso, y se aplica terapia neural. ¿Por qué? Porque al momento de que tú vas y modificas una estructura, tienes una subluxación, tienes el famoso se me zafó el hombro, o se me zafó la muñeca, o se me falció el pie, es la expresión que hay, se rompen unos tejidos. Entonces hace una lesión a nivel neurológica en esa terminación nerviosa. Y lo que hacemos posteriormente a acomodar la lesión es aplicar terapia neural. Y con esto evitamos que se inflame, la recuperación es mucho más rápida, la activación de la extensión, hiperextensión es mucho mejor y mucho más rápida. En las rehabilitaciones la aplicamos durante la cirugía, posterior a la cicatrización, en la cicatriz se aplica la terapia neural, y con esto evitamos que haya una fibrosis muscular en el proceso de la recuperación de la cirugía. Esto favorece muchísimo, y pues bueno, ¿qué te puedo platicar? Si ahora sí que andan caminando, andan haciendo sus trabajos normales, y pues bueno, están contentos, porque pues realmente no es algo, un agente placebo que le decimos nosotros, que es algo que te colocan, te dura un tiempecito y adiós. Entonces es una regeneración de la estructura con tu propio ADN, que son las células madre hematopoyéticas, y manejarnos con este tipo de regenerativos celulares, pues bueno, ha sido un éxito y la verdad pues los invito a que vayan a CITEA, ahora sí como dices tú, prueben y comprueben que sí son efectivos los tratamientos

0: y que pues bueno, si vienen aquí nuestros pacientes a platicar, créanme que me costó a veces convencerlos, porque pues el miedo, el nervio y todo esto, sobre la parte del... Ya, está bien, ahorita seguimos porque Berna se va a dormir ahí. Ella se quiere
1: Nos está mandando un corte comercial. Continuamos aquí en la página de Facebook, Berenice Droayet, con D de dedo, Droayet. Aquí estamos en vivo, continuamos platicando con ustedes. Nos vamos a un corte comercial y regresamos.
0: Ya, Berna, ya está.
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4: Son ya las 10 de la mañana, con 34 minutos.
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1: Ya estamos aquí de regreso en tu programa Siempre Cuento Contigo. Hoy es lunes, sé que estamos iniciando la semana, sé que estamos hablando de salud, pero también estamos hablando de un antojo saludable. ¿Cómo no? Pues claro que sí, sí me lo voy a dar. ¿Por qué no un antojo de un taquito de barbacoa de res, caldito, consomé con garbancito, los taquitos con tortilla calientita hecha a mano, la verdurita, la salsita verde, roja, la que tú quieras? Yo siempre les digo, mordidita de taco, cucharadita de consomé. Le ponen la salsita misiotera, por favor, pidan la misiotera para aquí. ¿Dónde están? En Totolapa, pero es de miércoles a domingo, de 7 de la mañana a 1:30 de la tarde. 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Está en Totolapa. Se van De Poza Rica, como si fueran a Tihuatlán, pasan todas las carnicerías de Totolapa, está el puente peatonal. Entran a mano izquierda, pero al fondo, porque luego se me confunden y se quedan en la orillita. 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Y yo regreso aquí con nuestras invitadas del día de hoy.
0: Yo quiero mandar un saludo,
1: si me permites. ¿Cómo no? Adelante.
0: Al licenciado Misael, que nos está escuchando. Él es un excelente enfermero, licenciado en enfermería, que es un excelente papá de una excelente doctora que se acaba de recibir, y pues bueno, un excelente amigo también. Entonces, saludos a licenciado Misael, que nos está escuchando.
1: Muchas gracias, Lick, por estarnos escuchando, y bueno, pues continuamos con la medicina regenerativa, Laura.
0: Así es, Veré, estoy emocionada con esa parte.
1: Sí,
0: porque
1: sí, ya te veo y contagias.
0: Sí, realmente es algo que se está haciendo pionero en esto, aunque ya tiene muchísimos años, pero está siendo pionero por la parte de la explicación y la parte de apertura y la parte de poder contar con personas que nos permiten ingresar a su cuerpo, a su dolor, a su situación, en donde, por ejemplo, trajimos a nuestro paciente anterior, que también fue parte de la regeneración de cabello, que le está saliendo increíble.
1: No, ya me mandó las fotos y ¿no? ¡Ay, caray!
0: Entonces, él también vivió la regeneración y la parte de la cuestión de las alergias, en donde con las hemovacunas fue excelente el tratamiento que tuvo él. Y pues así ahorita, Celi, y así, si nos permiten traer a nuestros pacientes, pues bueno, dar esa parte de fortalecimiento, de que no es solamente algo que te platiquen, es algo que realmente han vivido y que, pues bueno, no tenemos como que la fila fuera de la clínica, porque todo es por citas.
1: Por citas.
0: Y pues esto, ¿qué te da? ¿Mejor atención?
1: Claro.
0: Personalización con la atención. Los muchachos están, la verdad, al 100, nuestros compañeros todos. Tenemos la parte del ultrasonido. Agradezco también al doctor Heriberto Álvarez, que también estuvo con nos, bueno, nos invitó a sus activaciones de salud, y más todavía acerca de lo que son las atenciones en la comunidad postalicense. Y todo esto podría ser una parte en donde tenemos que aprovechar todos los ciudadanos para tener una mejor orientación en la salud. Y no hablemos de política, hablamos de confiabilidad, hablamos de certeza, hablamos de apoyo, hablamos de aprovechar que se están llevando a cabo este tipo de actividades, y que CITEA está trabajando también de una manera altruista, en donde podemos manejar esa parte de apoyo y de tranquilidad para que muchas personas más tengan un buen diagnóstico, ¿no? Que son gente de muy escasos recursos y que los aprovechen, porque no todos tenemos el derecho a la salud. Y yo creo que esto va haciendo beneficio a poder tener la confiabilidad. Cuando un paciente se pueda colocar en una medicina regenerativa, pues bueno, ya tienes otro paso más abierto y que puedas tener estructura gracias a Ébano San Luis Potosí, Veré, porque tenemos una muy buena comunidad de Ébano San Luis Potosí, tenemos una muy buena comunidad en la ciudad de Álamo, que también vienen hasta acá, hasta Poza Rica. Que te platico de Tihuatlán, que te platico de Papantla, que también ya empezamos a tener por ahí pacientitos de Papantla, y que pues Gutiérrez Zamora, que tú llegas a Gutiérrez Zamora, también te escuchan, y que también, pues bueno, han estado la comunidad importante. Y pues aquí, ¿qué te puedo platicar de Poza Rica? Que ha sido una parte fundamental en donde yo confié, quise, me establecí y eché mi raíz, porque soy de Poza Rica. Me preparé fuera, terminé preparándome aquí en Poza Rica, y pues bueno, que ha sido una parte fundamental de que, ¿por qué no? En donde naciste, traer la oportunidad de una buena calidad de vida para los habitantes. O sea, creo que eso es algo importante, y que lograr la confianza no es fácil, sino demostrar los resultados es lo principal.
1: Sí, definitivamente. El que puedas, ahorita yo les estoy compartiendo aquí a las personas que me van escribiendo, el que puedan vivir bien, vivir sin dolor, que haya una esperanza de que mi cuerpo se puede... Es que el cuerpo es maravilloso. El cuerpo, si, fíjense, dato importante. Una persona fumadora, cuando toma la decisión bendita de dejar de fumar, el organismo por cada año que deja de fumar se regenera 5. Así de maravilloso es nuestro cuerpo. Pero llegamos a un punto donde le hemos pegado y le hemos pegado. Es como si lo agarras a golpes, a golpes, a golpes, a golpes, entre el maltrato físico que te ejerces cuando no lo procuras, no te alimentas bien, cuando vives bajo mucho estrés, cuando vives bajo excesos, cualquier exceso, porque hasta el exceso de trabajo es malo, porque le así es un golpe, es un golpe, es un golpe. Entonces, cuando tú al cuerpo lo empiezas a amar, lo empiezas a procurar, lo empiezas a querer, lo empiezas a transformar, tu cuerpo responde.
0: Así es, y una de las cosas es que lo creo que lo más importante es como tú empezaste el programa con tu radio escucha que le dijiste la orientación de ir al médico, lo más importante es escuchar tu cuerpo, lo más importante es tomar la decisión de acudir, lo más importante es no solamente tomar un punto de vista, toma dos, toma tres si quieres. Por ejemplo, aquí Celi fue primero al hospital, como tuvo que haber sido. Se sacó su placa como tuvo que haber sido, ¿sí? Ya con esa información tomó la decisión de decir, no es por aquí. Y me fue a ver a la clínica. Entonces yo ya con las placas y todo eso me dijo, a ver, quiero que me diga, ¿me opero o no? Y yo, caray. O sea, ya la decisión era mía, ya no era de Celi, ¿estás de acuerdo? Sí. Y le dije, bueno, mira, está fisurado, o sea, no tenemos una fractura como tal. No pasó. No quebró totalmente la estructura del estrágalo. Entonces, ¿qué vamos a hacer? Pues si tú me lo permites, yo te puedo ofrecer esto, ¿no? ¿Y qué ofrecí? Pues el plasma, la medicina regenerativa. Y me dijo, va, prefiero. Acomodamos el pie, que fue un grito.
9: Ya ni me recuerdo. Ya ni me recuerdo.
0: Que fue un grito, en donde me permitió ella morder una toalla ¿verdad? Y hacer la retracción. Hicimos la retracción, aplicamos terapia, empezamos a desinflamar y posteriormente a los 3 días que desinflamó, se aplicó el tratamiento, ¿cierto? Sí. Confié en ella, hicimos vendaje neuromuscular, pues colocamos una férula simple, sencilla, porque no iba a mover el pie y ¿qué crees? Uh-huh. Lo movió.
1: Sí.
0: Entonces, mira, sus hijos me la llevaron como a los 8 días y empezamos.
1: Apláquela.
0: Apláquela. Y dije, sí, la voy a aplacar. ¿Y qué crees? Que le meto el yeso. Entonces, sí tardamos un poquito porque era una regeneración celular y se aplicaron solamente 2 plasmas. ¿Cierto?
9: Cierto.
0: Dos plasmas. La inmovilidad me ayudó increíblemente. Y quiero nada más decir algo. ¿Qué edad tenemos? Al fin no te conoces, Marita.
9: 42 años. Tengo 42 años.
0: 42 años es una de las pocas super de los joven. Tratamientos que se dan en pacientes mayores de 20 años.
1: Nos vamos a un corte comercial. Estamos en vivo en la página de Facebook Berenice Droayet y en unos minutos estamos de regreso.
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1: Ya estamos aquí de regreso en tu programa Siempre Cuento Contigo. Le decía a Laura que el que nosotros podamos confirmar por medio de nuestros pacientes su bienestar, su salud, el cariño, porque... A mí, bueno, no sé si ustedes lo vieron en cámara, quien está viendo en Facebook o quien vaya a ver posterior el programa, que normalmente me decía una radio, fui a un evento del Club de Leones, una lotería, y me dio mucho gusto porque entro, me escucha la voz y me dice una de las leonas que le llaman, ¿no? De las señoras, de las damas, me dice, ¿cómo te llamas? Le digo, Berenice Droyet. Mira que yo te escucho, pero siempre veo en la tarde, ya me relajo, me hago mi tecito y nos sentamos a ver el programa. O sea, esa parte de que los que lo ven ahorita, los que no por las cuestiones laborales, que nada más lo están escuchando, pero lo vuelven a ver porque hubo algo que les conectó. Hace un momento yo veía, tu nombre, recuérdame.
9: Celia.
1: Hace un momento veía cuando Celia estaba comentándonos y Laura estaba explicando la terapia, vi cómo Celia le tomó la mano a Laura y se la empezó a acariciar. Esto se llama agradecimiento a lo que le ha dado a su vida y ha regresado a su vida. Entonces, esto se ve, esto se siente y esto es algo que hoy en día, fíjense, algo que dijo en corte comercial Laura. Celia tiene 42 años. Y yo dije, es muy joven. Y dice, Laura, tú contestaste algo.
0: No es joven para la medicina regenerativa.
1: Para la medicina regenerativa.
0: ¿Por qué? Porque influye, era hueso. Entonces, influyen muchas características de osteopenia, osteoporosis, perimenopausia, nutrición. Si ha tenido anteriormente fracturas, fisuras, o sea, empieza a tener una serie de situaciones en donde hay que investigar primeramente y hay que checar y si su calcio está bien y si no provocarlo, porque le dimos calcio a tomar también, porque si vemos por ahí que andaba baja y está en calcio, porque también lo quiero comentar, que no era una persona al 100 del calcio, se dio tratamiento y pues en conjunto con el tratamiento de calcio y el plasma, pues bueno, funcionó. Y créame que a veces pasan más de 6 meses y el calcio solo no regenera. Entonces fueron 2 meses con ella. Las placas están, las tenemos ahí. Sí. Para mí son trofeos porque nos permiten los pacientes tener sus placas del antes y el después y esto es científicamente comprobable. No estamos trayendo cosas que dijeron, ¿no? Ahí están. Y esto es como lo que te he enseñado y te he compartido con los demás casos. Y pues esto ¿qué queremos? Que estos micrófonos, Bere, que tú nos permites estar acá, pues lleguen a oídos de personas que no necesiten y que quizás en un futuro tengan la, se den la oportunidad de podernos visitar y de poder

0: ver que la medicina regenerativa no solamente es algo simple, que es algo más allá, como bien lo dijiste, de activar la vida, de traer nuevamente sus actividades a las personas y que quiten el dolor, que es algo muy, muy importante y que no le damos importancia a una fisura, porque es algo simple. Entonces, pues, Celi, muchas gracias por venir, porque, pues, casi, casi me la traje, porque ya el miedo la enroqueció
1: pánico,
0: y no sé qué.
1: Pánico escénico.
0: Y, pues, bueno, gracias a ti, Vera, por recibirme con mi invitada el día de hoy.
1: Al contrario, para mí es, saben ustedes que este programa, desde el 2010 que salió al aire, fue creado para lo que hoy sigue siendo. Yo estoy muy agradecida con ustedes, porque ustedes son los que me inspiran, me mueven, de ustedes aprendo, de los invitados, de todas estas situaciones. Me da mucho regocijo saber que hay oportunidades, opciones y que en nuestras manos está tomar la decisión, en nuestra mente está tomar la decisión de cómo quieres vivir. Y siempre digo algo, pues si como quiera me voy a morir, sí, pero ¿qué calidad de vida quieres tener en lo que te llega la hora? Esa es la parte importante, la calidad de vida que tú mereces tener, porque todos merecemos estar bien. La decisión es de cada uno de nosotros. Ahí sí no podemos tomar decisiones por nadie. Pero qué bueno, qué gusto, es un honor que hayas estado aquí con nosotros. Como siempre, que nos compartan cosas que pueden servir para miles de personas, desde donde llegue esta voz, estos micrófonos, esta estación, hasta donde lleguemos, siempre será con el único afán que tenemos de llevar cosas reales, cosas que funcionan, cosas que nos comprometen a seguir haciéndolo y haciéndolo bien. Entonces, ustedes son los que nos permiten llegar a sus hogares, a sus autos, a sus oficinas, a sus negocios y a sus vidas. Gracias por eso. Gracias, Laura.
0: Gracias a ti, Bere, por abrirnos los micrófonos.
1: Gracias, Celina. Muchas gracias. Gracias a Berna del Ángel, gracias, que está en controles. Berna. Gracias a todos. Sí, gracias a todo el equipo Radiorama. Vida Romántica, estamos en el 100.9 de FM, Vida Romántica de Poza Rica, y mañana nos escuchamos en punto de las 10 de la mañana. Soy Berenice Droayet, y recuerda que yo siempre cuento contigo.
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7: Son ya las 10 de la mañana, con 56 minutos.
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7: Las 11 de la mañana, en punto.
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19: Estamos en Vida Romántica 100.9 en su programa Sonríe a la Vida, iniciando semana este 28 de septiembre, lunes, y aquí estamos acompañándolo. Gracias, con mucho cariño les damos la más cordial bienvenida a este espacio que está pensado para ti, que buscas bienestar, inspiración y realizar acciones prácticas para tu día a día. Aquí en el micrófono, su compañera amiga, escritora y coach Margarita Martínez, conmigo Juan Manuel Vera, estratega empresarial.
20: Qué tal amigos? Muy buenos días, este 28 de septiembre, ya cerrando el ciclo de septiembre de Vive Sano, pero...
19: De Vive Sano, platicamos. De Vive Sano, el lunes de Vive Sano. Ajá. Hoy en Sonríe a la Vida. Y como cada semana vamos a compartir algunas reflexiones, herramientas, vamos a conversar acerca de este tema para que podamos juntos vivir mejor, con más salud, con más plenitud, con más conciencia y sobre todo con más alegría. Gracias porque nos dejas acompañarte este inicio de semana y como siempre damos las gracias a nuestro querido compañero Berna del Ángel, que siempre se asegura que cada palabra y cada canción llegue hasta su corazón. Y bueno, le recordamos que estamos en Facebook, ahí nos puede encontrar en la página de Sonríe a la Vida, donde esperamos sus comentarios, que le dé like, que nos siga y que lo comparta. Gracias, gracias, porque queremos formar esta comunidad donde usted es el actor principal. Y en Facebook también estamos en el en vivo, que nos encuentra en Juan Manuel Vera Valdivieso. Ahí búsquenos, seguimos compartiendo en los cortes. Y también pues queremos saber sus comentarios en el 782-228-5548. Ahí puede dejarnos sus WhatsApps o también en cabina 782-102-0788.
20: Así es, mándenos sus comentarios, sus sugerencias, sus dudas. Nos encantan porque nos ayudan a hacer un mejor programa al gusto de ustedes, por supuesto, ¿no?
19: Exactamente, así con sus comentarios y todo. Y bueno, como ya decías, pues estamos en el mes de septiembre, ya nos estamos despidiendo de este mes, ya el día 28 de septiembre, y hoy pues seguimos hablando acerca de este tema de la mente.
20: De la mente, la salud de la mente.
19: Con un enfoque de salud en Vive Sano, y hoy vamos a hablar el tema de la mente saturada.
20: Así es, la mente saturada, ¿por qué tanta información nos cansa y cómo darle un respiro a tu cabeza?
19: Así es. Y bueno, esto de la mente saturada, ¿cómo lo podemos revisar? A lo mejor, mire, algunos, ¿verdad? Llegan a la noche, ¿verdad?
20: Llegas a tu casa en la noche.
19: En la noche, y parece que corriste un maratón.
20: Que cargaste unos 20 bultos de cemento.
19: Ajá,
20: llegas. O que metiste varios goles, ¿no?
19: Trae la cabeza embotada, como dicen, o saturada, sin espacio. No quieres hablar con nadie, que no te pongan o sea,
20: parece luz. Que tuviste un día físico tremendo y no. Y no, físicamente ajá, no, ¿verdad? Parece que no hiciste nada que pueda llamarse pesado, pero así estás, te sientes apaleado.
19: Sí, como si hubieras acarreado cosas todo el día.
20: Tienes la cabeza embotada, dice, ¿no?
19: Y dices, oye, pero comienzas a revisar, ¿verdad? En la mente dices, oye, pero no hice nada, ¿qué pasó?
20: No cargué nada pesado.
19: Nada, ajá. Sin embargo, pues hay tantas cosas en la mente que produce este sentimiento de estar agotado. ¿Qué puede ser? Noticias, mensajes, videos, notificaciones, pendientes, uno sobre otro, uno sobre otro, y todo esto causa esta sensación tan común y tan nombrada de sentirnos agotados o que tenemos la mente saturada.
20: Así es. Tienes razón. Y fíjate que algo importante es que esa sensación es muy, muy común, pero la verdad es que la mencionamos muy, muy poco, ¿de acuerdo? Y vamos a cerrar este mes, como dijiste, dedicado a la mente, y el tema de hoy es justamente ese exceso de información. Eso que estamos hablando, ese exceso de información que te hace sentir así, como si físicamente incluso estuviera saturado. Eso es la mente saturada. Y conviene aclararlo desde ahorita, ¿no? Porque no queremos que haya ningún malentendido. En modo alguno venimos a decirte que apagues el celular, que te desconectes del mundo. No, para nada, ¿no?
19: No, pues digo, es bueno estar informado, ¿verdad? Es bueno estar comunicado. Eso no es el punto.
20: Ajá.
19: El problema no es la información, es el exceso de información.
20: Así es, el exceso de información. Y ese exceso de información es la diferencia clara entre estar informado y estar saturado.
19: Estar
20: informado alimenta tu mente.
19: Fíjate, sería así como un símil en la cosa de comer. Porque una cosa es comer, ¿verdad? Que es lo que necesita tu cuerpo. Y otra muy distinta es empacharse. O sea, ya, de más. Comer de más, no lo puedes digerir.
20: Es correcto, estar informado es nutrir tu mente. Un exceso de información es empachar tu mente. Y acuérdate el empacho que provoca. Pues sí, malestar.
19: Incomodidad.
20: Así es, no te sientes nada bien. Justamente, bueno, es justo de lo que estamos hablando, ¿no?
19: Y bueno, y hablando de un programa de salud, que es lo que hacemos los lunes, ese es el giro que queremos darle a esto de la mente saturada, porque esto de traer la cabeza llena, pues le pega a varias cosas importantes dentro de nuestra salud, ¿no? Que una de ellas, pues, es la concentración, otra también que es interesante, hay que revisarla,
20: el estado de ánimo.
19: El estado de ánimo que pega directamente a la salud, las decisiones que tomas.
20: Si estás saturado, estás empachado, no tomas muy buenas decisiones.
19: Muy buenas decisiones. Y, por supuesto, también el sueño.
20: El sueño.
19: ¿Verdad? Cómo esto altera muchas partes de nuestro cuerpo, y una de ellas, pues, es la parte del sueño. Y bueno, también es importante quitarnos como esa culpa de que, bueno, entonces estoy mal, algo tengo. Si te has sentido así, o si eres muy débil, no aguanto nada.
20: No aguantas nada.
19: Cosas de estas que hay en la mente, pues no, la verdad es que tenemos un límite. Uh-huh. Está como el empachado, ¿verdad? Pues no es que esté hecho de otra madera, simplemente pues llegó a un límite y por eso el cuerpo dijo, ya no aguanto más. Es lo mismo dice tu mente.
20: Así hasta es. Aquí. Y sabes que hoy, con toda la información, con todo lo que hay, rebasamos ese límite casi todos los días. Entonces, no es raro que te sientas así.
19: Que te sientas así.
20: Lo raro es que no te sientas así al final del día.
19: Exactamente, porque es natural. Tu cuerpo te está avisando que hay algo que está de más, que tienes un límite y que es importante que tú te des cuenta hasta dónde puedes hacerlo, ¿no? Pues con tanta información que hay, imagínate, traemos el celular todo el día en la mano, pues eso es una cantidad infinita de información.
20: De estímulos de visuales estímulo, y todo, pero específicamente hablamos de ahorita de información, sí.
19: Eso hace que sobrepasemos ese límite, pues anteriormente, acuérdate cuando éramos niños, ¿verdad? Claro que hay jóvenes que ya nacieron con esto de la tecnología, pero pues nosotros que estamos un poquito más arribita, pues nos damos cuenta que cuando éramos niños pues teníamos la mente tan despejada, éramos, o sea, te acordabas de tantas cosas, de tu niñez, de muchos detalles y todo, porque la mente estaba fresca, no estaba saturada, no veías tanta televisión, los programas de niños comenzaban a las 4 de la tarde y nada más duraban hasta las 6 o
20: a las
19: 7
20: más tardaron, ¿no? Empezaba la familia Telerín, para los que tienen más de 50 años a colgar.
19: O sea, realmente estábamos en la tele, si acaso, 2 horas.
20: Tal vez 3, cuando mucho.
19: Ajá, no, cuando tal vez mucho. Dos, sí. Porque también tenías que ir a cenar y hacer tu tarea y a jugar, hacer actividades.
20: Y hacer tareas, sí, claro.
19: No, pues llegabas de la escuela y te ibas, soltabas la mochila y bueno, al menos a nosotros era jugar. Y luego ya entraba el nerviosillo de que había tarea y luego córrele porque la mamá ya quería que te fueras a cenar y luego a dormir porque a las 8 ya tenías que estar en la cama. Entonces, no tenías como ese disparo de tanta información anteriormente. Ahora, ¿cómo le puedes hacer con este mundo tan informado y con el celular al alcance de la mano? Para
20: así
19: quitar
20: es.
19: Toda esta saturación, ¿no?
20: Así es. Y ¿sabes qué? Fíjate que solemos creer que el cerebro es un tanque sin fondo, que no tiene límites. Que es capaz de capturar todo lo que le metes. Dicen que usamos el 10% del cerebro, así que imagínate, creemos que es así. La verdad es que no es así. Nuestra mente, la mente, más allá del cerebro, tiene una capacidad limitada para prestar atención a las cosas. ¿De acuerdo? Y todavía más allá para captar la información y procesarla y sostenerla al mismo tiempo. O sea, eso es una capacidad limitada. Algunos tenemos un poquito más, algunos un poquito menos, pero en general tenemos una capacidad. Lo importante es que es limitada. A esto los especialistas le llaman memoria de trabajo. Con memoria de trabajo. Y es una manera de verlo, Margarita, es como tu escritorio. Es como tu escritorio, donde vas colocando diferentes elementos de trabajo. ¿De acuerdo? Pero recuerda, el escritorio tiene un tamaño. Tiene un tamaño, así es. ¿De acuerdo? Y le cabe ciertas cosas, cierta cantidad de papeles o de cosas. Si tú empiezas a meterle más y más, pues se van a caer. O sea, se derraman, se caen de ahí, se desparraman de ahí, ¿no? Uh-huh. Bueno, pues tu mente es igualita, exactamente igual.
19: Es un jarrito de agua, usted le vas metiendo hasta que ya no, ya se desparrama todo. Ya por más leche, pues ya no cabe. Es lo mismo que pasa con la mente.
20: Y esto que te estamos platicando no es una idea que se nos ocurrió, es la impresión que tenemos. Hay estudios desde hace muchos, muchos años al respecto. Fíjate que es uno de los hallazgos muy citados en la psicología. Fíjate, en 1956, un investigador llamado George Miller publicó en la revista de psicología un trabajo que se llama El Mágico Número 7 más menos 2. El Mágico Número 7 más menos 2. En ese trabajo, él mostró que solo podemos manejar un número limitado de elementos a la vez en la mente. Un número limitado, podríamos decir un puñado, es 7 más menos 2 ideas. ¿de acuerdo? Uh-huh. Lo más que puedes, lo que puedes llevar, ¿de acuerdo? No cientos de ideas, 7 más menos 2, o sea, entre 5 y 9 cosas. De hecho, esto es muy interesante porque ha dado pie a múltiples trabajos. Yo recuerdo cuando estaba en el banco, nos dieron unos cursos de algo que se llamaba mapping, uh-huh, que es una manera de estructurar tus reportes y tus escritos en 7 más menos 2 puntos o ideas. Primero que nada en bloques, y que esos bloques tuvieran ese número de líneas o de ideas, porque es lo que el cerebro puede procesar. Muy, muy, muy interesante a raíz de este trabajo. ¿De acuerdo? Y fíjate que, entonces, quédate en la mente con eso. 7 más menos 2 ideas o objetos es lo que tú puedes manejar en tu mente. Y hoy día le pedimos tener cientos de elementos al mismo tiempo. ¿Estás de acuerdo? Uh-huh. Y el límite no ha cambiado. Además, le estamos metiendo más y más y más y más. Le pedimos que procese, uh-huh, un flujo de información continua a tu cerebro sin pausa. Y mañana y noche, de la noche a la mañana. De la noche a la mañana no me refiero rápido, sino todo el día.
19: Todo el día. Uh-huh. Recibiendo estímulos de aquí y allá, de aquí y allá, aquí y allá. Por, uh-huh, supuesto que va a haber cosas que se te van a olvidar, se te van a barrer. No es que tengas un problema, lo que pasa es que demasiada saturación.
20: Así es. Y este problema de la saturación se veía venir desde hace mucho, mucho tiempo, más de 50 años. Hay un término que se llama sobrecarga de información, que lo popularizó Alvin Toffler en su libro El Shock del Futuro de 1970. O sea, estamos hablando de hace 56 años, El Shock del Futuro. En ese entonces no existía ni internet ni los teléfonos inteligentes que usamos ahora, y que traemos en todo el, uh-huh, en todo el mundo. Ya entonces Alvin Toffler intuía que la avalancha de información nos rebasaría. Y hay una diferencia con aquel tiempo que todavía lo agrava más. Antes la información tenía un final, pero ahorita regresamos a platicar de eso.
19: Vamos a un breve corte y continuamos en Facebook Live.
20: Así.
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21: Las 11 de la mañana con 15 minutos.
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20: Y estamos de vuelta, Margarita.
19: Aquí estamos nuevamente en su programa Sonríe a la Vida por Vida Romántica 100.9 y estamos hablando acerca de la mente saturada y nos estabas platicando acerca de estos estudios donde nos hablan precisamente de esto, ¿no?
20: Así es, platicamos que en los 70 Alvin Toffler, un futurólogo, en ese entonces un autor, hablaba del en su libro El Shock del Futuro, en los 70 hablaba de que la avalancha de información nos rebasaría. ¿De acuerdo? Y platicamos que incluso en los 70 pues todavía no había ni internet, ni computadoras, ni teléfonos celulares.
19: No, nada más computadoras, radio y televisión.
20: No, computadoras en las casas no había. No había. Personales no, las PCs todavía no salían. Y hay una diferencia todavía, decíamos, muy notable con aquella época, que lo agrava todo ahora en esta. Y es que antes la información tenía un final. ¿Cómo es esto que tenía un final? Pues agarras el periódico y el periódico se terminaba.
19: Sí, eso es lo que
20: terminabas
19: había.
20: Ya, lo que sigue, tu mente se desocupaba.
19: Sí, había un programa en la noche de las noticias y ya te enterabas.
20: Había uno solo, ¿uno? Dos, no, que ahora hay noticias continuas, ¿no?
19: Todas horas hay.
20: También incluso, no sé si te acuerdas, Berna sí se acuerda que también está viejillo, ya dice, no, sí, está joven, dice, ¿no?
19: ¿Qué pasó?
20: Pero él se acababa la programación, ¿te acuerdas, Berna? A las 11 de la noche o a las 12. ¡Pum! Paraban
19: ponían
20: información.
19: El himno nacional y vámonos todos a dormir.
20: ¿Acuerdas?
19: Porque
20: ya no había nada. Ahorita no es así.
19: Oye, hay caricaturas. Todas de la mañana.
20: Es correcto. O sea, antes no había ser. Eso, ¿no? Ajá. Así es. La mente entonces recibía la señal de que ya se acabó. Listo. A otra cosa. Hoy día usamos el scrolling, ¿te acuerdas? Uh-huh. Y ese no tiene final.
19: Eso tiene final. Así
20: y agarras tu Facebook, lo que sea, y estás, bájale y dale.
19: Siempre el hay algo X más que ver.
20: Ajá.
19: Y luego peor aún, porque pues esto del algoritmo, ¿no?
20: Uh-huh.
19: Entonces,
20: te va poniendo cosas
19: algo de interés, viste, no sé, algún tema, y vas sacando sobre ese tema todo lo que, hasta lo que no te imaginas.
20: Llegas a YouTube y te pone otra.
19: Una y otra y otra. Anteriormente no era así en YouTube,
20: pero
19: como funcionó para los TikToks, pues ahora sí, en todas partes hay
20: sí,
19: un scroll sin
20: fondo.
19: Sí,
20: vas a las películas, a Netflix, por ejemplo, y luego te sugieren la siguiente, ¿no?
19: Sí.
20: ¿De acuerdo?
19: Que tiene que ver con tu gusto.
20: Con algo que te interesó, así es. Entonces no tienes fin. Antes decíamos el cerebro recibía la señal de ya acabó, a lo que sigue, a descansar. Pero ahora no. Nunca recibe esa señal de cierre, sino de más. Y entonces tu cerebro, pues,
19: más y más interesante. Y lo que decíamos, ¿verdad? Que cuando estás saturado, pues ya no tienes ni siquiera, por un lado, ni discernimiento, ni tampoco las decisiones. Las decisiones, pues las tomas y seguramente son malas decisiones, como por ejemplo, seguirle dando al scroll.
20: Así es. Un saludo también a nuestro amigo Paco Soto de Monterrey, también que nos está viendo un asunto. Que vas a tirar las piernas. ¿Te acuerdas, Paco? Un saludote.
19: Un fuerte abrazo.
20: Y bueno, justamente entonces decíamos que no tiene fin, entonces tu cerebro sigue
19: conectado,
20: trabajando, no descansa.
19: Sigue trabajando, así
20: y
19: es.
20: Platiquemos entonces lo que estabas diciendo, lo que le hace a tu salud, porque ahí está el corazón del asunto que estamos platicando.
19: Así es, entonces vemos que, pues bueno, se puede escuchar, bueno, es algo trivial, algo que pasa, pero no, vemos cómo esta saturación golpea uh-huh. a tu salud, y lo primero pues es la fatiga mental, que es lo que estamos hablando ahora.
20: Así, la falta de descanso.
19: La falta de descanso.
20: Y hemos platicado ya en otros lados de las alteraciones del sueño, lo que te provocan. Todo. Ansiedad, depresión, desequilibrio estrés, alimenticio, estrés, todo eso.
19: Todo.
20: Pero además hay algo más...
19: te pues cuesta poderte. Más concentrarte, ¿verdad? Uh-huh. Todo esto que hablas, se cometen más errores, uh-huh. precisamente, se decide mal.
20: Así es. Pues decíamos entonces que la saturación golpea por lo menos en tres frentes, Margarita, tres frentes. El primero, y es lo que estás platicando, es la fatiga mental. Cuando llenas tu memoria de trabajo, bien decías, cuesta más concentrarte, cometes más errores y decides peor. Hay un fenómeno súper, súper bien documentado. Se llama la fatiga de decisión. Uh-huh. Y la fatiga de decisión consiste en que después de procesar demasiadas cosas a lo largo del día, la calidad de tus decisiones, de tus elecciones, de tus decisiones, baja. Y tendemos o a lo más fácil o a lo peor.
19: A lo no conveniente.
20: Esto está documentado, ¿eh? Uh-huh. Entonces, es ese momento en el que ya estás bien agotado, y no queremos ni decidir qué cenar.
19: Sí.
20: Ya lo que, entonces, ¿qué? Las papas, el refresco.
19: En la ese salchicha sentido. Ahí, nada más, a mordidas, o así sea, es, imagínate ya,
20: no, ya. O sea, ya no quieres decidir. Ya no quieres decidir. Tienes mucha hambre y todo, pero no, en lugar de hacer una comida saludable, lo que sea, y no estamos hablando de, sino lo que es lo más fácil.
19: Sí, exacto, las galletas, el pan, lo que esté.
20: Así es. El segundo frente, pues es el estado de ánimo.
19: El estado de ánimo, que es pega el estado también. De ánimo.
20: Así es.
19: Imagínate estar recibiendo noticias alarmantes todo el santo día.
20: Ah, y eso pasa todo.
19: ¿Cómo está el ánimo?
20: ¿Cómo pegan tu estado de ánimo? Y eso pasa mucho ahora, ¿no? Sí. En los noticieros están llenos de puras noticias, casi a nota roja ahora. Uh-huh. Antes te hablaban mucho de política, te hablaban de diferentes cosas, pero ahora es un montón de nota roja, como las notas principales, más todos los problemas del país y de todo eso, ¿no? Uh-huh. Entonces... pues esas noticias alarmantes, inquietantes, pues eso se llama hoy doom scrolling, que es deslizar malas noticias sin poder parar.
19: Sí, hablábamos ahorita de los algoritmos, pues es lo mismo. Te salen este tipo de noticias y te aparecen mil, uh-huh. aquí en México y en no sé dónde y allá en lugares que ni conocemos, pero son malas noticias sin parar sobre un tema en específico.
20: Así es, eso te aparece en las redes sociales, pero en la tele también, decíamos, ¿no?
19: Ajá, en la tele también, porque siempre están las noticias.
20: Y las noticias malas, repito. Ajá. Siempre que asesinaron a no sé quién y que no sé qué, que
19: pura tragedia. Y luego, pues obviamente, los conductores de televisión, pues lo que quieren es atraer audiencia. Uh-huh. Saben que la nota roja, amarilla, son el tipo de notas que la gente se queda parado para escuchar. Y pues obviamente, imagínate el estado en el que se encuentra tu mente.
20: Así es, eso eso que llamábamos doom scrolling, que es deslizar malas noticias sin poder parar, mantiene tu cuerpo en estado de alerta. En estado de alerta permanente. Ya sabemos también, una mente alerta aumenta cortisol, aumenta ansiedad, aumenta frecuencia cardíaca. Vaya.
19: Ese estado de amenaza, imagínate, llegas con una persona que está saturada y le preguntas algo, todo lo ve mal. No, que tú, que no sé cuál, se dispara el enojo, ¿no? La agresión.
20: Así es, porque la mente lee tanta amenaza que reacciona como si todas fueran propias.
19: Sí.
20: Como si todas esas amenazas fueran propias o estuvieras viviendo en ese lugar de amenazas. Y aunque no podemos hacer nada con ellas, entonces eso le genera
19: peor es ansiedad. Imagínese el estrés de decir, y esto no va a acabar, y esto no termina, pues todo lo que este estrés provoca luego en el estado físico de las personas, en la parte emocional, todas estas cosas que son problemas ajenos, problemas que están ahí, una montaña de cosas, pues no las podemos nosotros manejar y pues obviamente provocan cosas en nuestro cuerpo, en nuestra manera de reaccionar.
20: El estrés, fíjate que esto es lo que hemos, ese mecanismo que hemos estado recorriendo toda esta temporada de la mente, cómo eleva el estrés.
19: El cortisol, como decías, y todo esto, ¿verdad?
20: Y ese estrés, luego que empieza en la mente, pues se vuelve físico, ¿de acuerdo? Y terminamos entonces cargando emocionalmente con un mundo entero de problemas que no son nuestros.
19: Nos tocan, ¿verdad? Que no son nuestros, exacto.
6: Así es, el tercer frente, Margarita.
19: Y el tercer frente es el sueño.
20: Ay, por cierto, me dio sueño.
19: Sí, es que una mente estimulada o sobresaturada, en especial de noche, porque es cuando llegas del trabajo, agarras el celular y le das al scroll, pues esto no te permite...

0: llore y llore, y dices, bueno, pues, ¿qué le pasa? Y trata de dormirlo y tratas y no puedes, es que el niño está saturado. Por eso
1: engentado,
0: llora,
1: dicen ahí engentado, en el norte, ¿no?
0: Sí. Entonces, ¿qué hacían las mamás, las abuelitas? Pues le ponían el agüita calientita, lo ponían, lo metían al agua, le daban un bañito. Todo eso va ayudando a que se relaje, le vas quitando estímulos, ya no le pones los juguetitos en el agua, sino vas cambiándole, ¿verdad? Para que comience a llegar ese estado de reposo hasta que ya el niño, ya lo sacas del agua, ya está, pero ya, listo para
1: dormir.
0: El sueño. Pues bueno, eso mismo queremos pedirle a nuestra mente que después de un disparo de mil cosas, ahora sí, a relajarse, pues no se puede.
1: Así, ¿verdad? Es, se queda encendida la mente. Y por eso es que tanta gente pues no alcanza a conciliar el sueño tras un rato largo en la pantalla.
0: Exacto.
1: ¿De acuerdo?
0: Y más si comenzó con estímulos de este tipo, de mucho estrés, ¿no?
1: Así es. Oye, hasta la película luego es de acción y este tiene así peor.
0: Oye, no sea una serie, ¿no? Porque no quieres dejar de verla. Te quedas
1: así
0: en...
1: Es.
0: Dices, no, pues síguele con el siguiente y con el siguiente, y así te puedes quedar hasta las 3 de la mañana.
1: Así es, pero vamos a mensajes y regresamos ahorita.
0: Vamos
1: aquí.
0: Un breve corte y continuamos en Facebook Live.
1: ¿Listo, Lili? ¿Vamos? ¿Mensaje? Todavía no. Lili. No, parece que no vamos a mensajes. Lili, mensaje. Sí,
0: aquí
1: vamos.
0: Aquí vamos.
1: Ya estamos en mensaje.
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3: Las 11 de la mañana, con 30 minutos.
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Romántica 100.9 en su programa Sonríe a la Vida. Hoy lunes, hablando de salud en Vive Sano. Hoy estamos al lunes 28 de septiembre, es la última, el último programa de esta serie que estamos hablando acerca de la mente, y pues estábamos comentando acerca de lo que hace

0: en nuestro cuerpo y cómo lo podemos ver. Hablamos acerca de la fatiga mental, de el ánimo, uh-huh, y también del sueño, uh-huh, ¿verdad? Que eran esos tres puntos, ¿verdad?
1: Así es.
0: De cómo vemos que la mente saturada pues nos cansa y nos hace, pues no abona a nuestro bienestar.
1: Así es. Uh-huh. Y fíjate que hay algo todavía más importante y más discreto, a veces no se entiende, y mucho más de fondo. Y es que entre tanto ruido perdemos el silencio. Ay, como que esto que perdemos el silencio. Uh-huh. Y sabes qué, es que nuestra mente requiere de ciertos momentos de silencio para poder procesar, para poder digerir lo vivido, así como el cuerpo necesita digerir lo que comió, ¿de acuerdo? Cuando llenamos así todo el tiempo, cada segundo, a tu mente con estímulos, todo se queda medio digerir. Pues si tú eres come, ¿no?
0: Todo a medias.
1: Por eso nos sentimos llenos y a la vez además confundidos, porque esa saturación no solo mete de más, también nos quita el espacio en blanco donde la mente ordena y descansa. Y veníamos platicando de eso la vez pasada, justamente, ¿no? Como antes, cuando estábamos más jóvenes, más chicos y todo, y que eso les afecta un poco a nuestros hijos ahora, pues uh-huh, tenías esos espacios en blanco, ¿no?
0: Esos espacios, platícame. Sí, para crear, para ser creativos, ¿verdad? Y para despejar tu mente.
1: Y para procesar lo vivido, para entenderlo, uh-huh, ¿no? Necesitas ese momento, ese tiempo fuera de estímulos para entender lo que pasó y para sacar conclusiones, ¿no, Margarita?
0: Exactamente.
1: Para reflexionar.
0: Para simplemente vivir, porque estamos en una carrera.
1: Para disfrutarlo, así es, es correcto.
0: Que a veces nos hace tiempo como para reflexionar acerca de lo que hacemos, de lo que vivimos. Yo creo que también nos va quitando como esa alegría, uh-huh, que éramos capaz, uh-huh, de tener precisamente gracias al recuerdo, gracias a sentar, ¿verdad? A tomar los aprendizajes del día, a tomar pues estos momentos como para decir, bueno, ¿cómo me fue? ¿Qué hice? ¿Con quién conviví? Todo esto le hace bien a tu mente, esos espacios. Obviamente, pues el agradecimiento, el tiempo, ¿verdad? Para la reflexión, para la oración, para la meditación, para, uh-huh, para todas esas cosas que tu cuerpo necesita, tu alma, ¿verdad? Esta parte, también somos seres espirituales que necesitamos nuestro tiempo, y tener esta mente ordenada, relajada, nos ayuda. Es parte de sentirnos bien.
1: De sentirnos vivos, de poder gozar justamente el vivir.
0: El vivir.
1: Necesitas esos Así tiempos es. Para poder paladearlo. Es como si estás tomando, uh-huh, un buen vino, pues lo tomas y lo saboreas, ¿no?
0: Poquito
1: no
0: estás, a poquito, no es glu, glu, glu, glu, no, es
1: exacto, despacito. Porque si no, nomás te emborracha, sí, vaya, pero no lo disfrutes.
0: Sí.
1: Así es. Y entonces decíamos, se requieren esos tiempos para digerir lo vivido. La saturación entonces nos quita esos espacios para disfrutar, para procesar, para reflexionar, para, uh-huh, vivir, vaya, para vivir justamente.
0: Correcto. Así es. Entonces es bueno que pues que lo tomemos en cuenta, ¿verdad? Qué tan saturados estamos o vivimos, qué tanto le estamos dejando a nuestra mente esos espacios para la reflexión, uh-huh, esos espacios para tranquilizarnos, para entender lo que hemos vivido, ¿verdad? Para tener esa mente pues también ordenada y descansada,
1: así
0: como
1: es,
0: lo necesita nuestro cuerpo.
1: Así es, y quisiera profundizar en esto, ¿por qué el silencio y las pausas son tan importantes para la mente? ¿Qué es lo que estamos platicando ahora, no?
0: Sí.
1: Y dijimos, porque la mente necesita ratos sin que le metas información,
0: uh-huh,
1: y simplemente para ordenar lo vivido, como dijimos, así como el cuerpo necesita digerir lo que ya comió.
0: Así es.
1: En esos espacios de silencio, por ejemplo, voy a ponerte un ejemplo, un trayecto sin audio, o sea, un ir en el coche en algunos momentos sin estar escuchando el radio o el Spotify o algo así, que a veces es lo primero que hacemos, ¿no?
0: Uh-huh.
1: ¿De acuerdo? Unos minutos sin pantalla, unos minutos donde estás, pues simplemente viendo, pensando, viendo el paisaje, vaya, ¿no? En esos momentos el cerebro consolida todo lo que ha aprendido, todo lo que ha vivido en este día, resuelve cosas, ¿eh? Resuelve,
0: ajá,
1: tiene tiempo para agrupar y resolver, pues si no nada más le estás mete. Descansa también.
0: Descansa.
1: Uh-huh. Descansa, empieza a agarrar su nivel otra vez. En cambio, cuando llenamos cada segundo de estímulo, pues le quitamos ese espacio y todo se queda a medias. Todo a medias, como dijimos. Por eso te sientes lleno de ideas, pero confundido. O sea, lleno de ideas que no sabes ni por dónde llevarlas.
0: Por dónde,
1: ¿no?,
0: atacarlas y por dónde darles cauce.
1: Ajá. Entonces esto es bien, bien importante. Esas pausas no son tiempo perdido. No, que esa es una de las cosas que ahí nos pega a los humanos de hoy. Pensamos que estar tranquilo es perder el tiempo. No. O que es no hacer nada.
0: Uh-huh. Que esas lo pausas tienes es hacer que llenar nada. Con algo.
1: No, claro, uh-huh, que no. Eso es justamente cuando la mente hace un trabajo esencialísimo y que solo puede hacer en calma. Y ese trabajo es justamente procesar, analizar, consolidar.
0: Crear nuevas conexiones, que es cuando es. El cerebro puede reagrupar, ¿verdad? Antes decían que se morían las neuronas y cosas así, y sin embargo ahora se dice que precisamente con estos tiempos, con esta relajación que le damos a la mente tiene la capacidad de crear nuevas conexiones.
1: Así es. Eso no significa que estés de flojo todo el día. No. Significa que te des espacios. Vamos a ver ahorita en un ratito más cómo hacerlo. Que esto trata de que sea práctico. No, nada más es hablar. Pero necesitas darte esos espacios porque son los que te ayudan a crecer y a desarrollar tu mente mejor. Cuida tu mente, protégela, cuídala. Porque así cuidas tu salud, ¿no?
0: Así es como estamos cuidando nuestra salud y es bueno que nos demos estos espacios de reflexión, ¿verdad? Que dejemos de saturar nuestra mente y más bien darle espacio para que tenga un momento para ordenarse y obviamente para descansar.
1: Uh-huh. Así es. Eso es importante. Y bueno, pasemos entonces a este punto clave. Vamos a hablar de algo muy, muy interesante, Margarita. Yo le llamaría una dieta para la mente. Vamos a poner a dieta. La mente. Dieta en el sentido restrictivo, sino una dieta en el sentido nutritivo.
0: Nutritivo, exactamente. ¿Estás sí, de acuerdo? Porque, bueno, ¿cómo le vamos a hacer entonces para que podamos tener estos momentos que nos ayuden?
1: Ajá, y sin renunciar a estar informado,
0: sí,
1: ¿no?
0: Bueno, porque está bien estar informado. Y bueno, pues esto de la dieta informativa es eso, ¿verdad? Es como cuidar lo que comemos. Uh-huh. Porque ya sabemos que no podemos resistir. O sea, el exceso no es bueno.
1: Uh-huh. Y el cuerpo lo resiente.
0: Entonces tenemos que cuidar cuánta, ¿verdad?
1: Cuánta información.
0: Qué información vamos a dejarle.
1: Piensa entrada. Justamente en tu cuerpo, ¿no?
0: En la comida.
1: ¿Cuánta comida y qué tipo de comida le vas a dejar entrar? ¿Estás de acuerdo?
0: Si no es dejar de comer.
1: No, nada más.
0: Comer lo mejor para uh-huh. tu cuerpo. Uh-huh, uh-huh. Entonces aquí vienen cuatro medidas muy sencillas de cómo hacer esta dieta informativa.
1: Así es, recuerda, no se trata en el cuerpo no se trata de ayuno total, se trata de comer mejor, igual en tu mente, no se trata de ayuno total, se trata de nutrirla mejor.
0: De nutrirla, exactamente. Entonces, la primera son las pausas, que ya hablábamos un poquito, es darle a la mente esos ratos sin ninguna entrada de información, unos minutos sin pantalla, un trayecto en el carro sin prenderle al radio, una comida sin el celular.
1: Qué difícil es ahora, ¿verdad? Para todos, para los uh-huh. jóvenes que están acostumbrados a eso, pero incluso para nosotros ahora también quieres en
0: el... Afuera tienes que traer el teléfono en la mano, si no te sientes mal, como que te falta uh-huh. algo. Uh-huh. Y bueno, y esto, como decíamos, no es para no hacer nada, sino precisamente para darle a la mente ese tiempo de que pueda digerir lo vivido. Uh-huh. Entonces, esos huecos no es tiempo perdido. Son cuando la mente ordena, procesa, aprende, y son muy importantes. Entonces, recuerde que es parte de la dieta, dejarle estos momentos en tranquilidad. Uh-huh. La segunda medida uh-huh. para esta dieta informativa es poner límites.
1: a lo que se van metiendo
0: a lo
1: solito.
0: Que entra solo, ¿verdad? Uh-huh, uh-huh. Por ejemplo, las notificaciones uh-huh, en el celular, uh-huh. ¿Verdad? Bájele a las notificaciones. Puede usted apagar las notificaciones precisamente para que no estén interrumpiendo el día entero. Uh-huh. Porque siempre va a ser de tu interés. Siempre vas a querer saber más. Acuérdese que somos curiosos. Entonces, si tienes una notificación, la parte natural es de que vayas a verlo. Entonces,
1: así es.
0: ¿Qué tal si le bajas?
1: Apaga esas notificaciones que no son urgentes y con eso vas a bajar el ruido de golpe. Que no te notifique Facebook cada vez que alguien publica algo.
0: Exacto.
1: En WhatsApp puedes silenciar las notificaciones por un tiempo o de manera permanente.
0: Tú sabes qué cosas sí son importantes. Oye, es tu esposo, es tu mamá. Bueno, esas las dejas abiertas, pero todo lo demás. Uh-huh. O los niños de la escuela, ¿verdad? El uh-huh. colegio. Y tú sabes que van a llegar una y solamente si es urgente. Ajá. Pero
1: si no te llegan
0: demás,
1: cientos o miles. Ajá. Estás en tu grupo de amigos de WhatsApp de ahí de la escuela y te llegan 1,000 notificaciones. Esas silencialas. No te salgas del grupo porque hay cosas importantes. Silencialas.
0: No pasa nada si tú lo lees un poquito después, ¿verdad?
1: Así es.
0: Porque si no, pues te vas a estar interrumpiendo el día entero.
1: Así es. Y entonces, devuélvete el control. Tú decides cuándo las ves en vez de que te jalen acá ratito. Uh-huh. Pero vamos a mensajes, Margarita, y regresamos.
0: Vamos a un breve corte y continuamos.
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3: Las 11 de la mañana con 45 minutos.
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1: se queda abierto. Pero volvemos.
0: Aquí estamos nuevamente en Vida Romántica, en su programa Sonríe a la Vida. Y estamos hablando de estas cuatro medidas sencillas que nos ayudan a esta dieta informativa, o bien a darle esa pausa a tu mente para que pueda relajarse y para que pueda procesar mejor lo vivido. Y bueno, las primeras dos que hablamos es precisamente la primera, esas pausas que vamos haciendo. La otra es apagar lo que no es urgente o poner límites, ¿verdad? Por ejemplo, a las notificaciones. Y bueno, la tercera es elegir horarios para informarte.
1: Esa es clave y para mí es una de las que me ha costado más trabajo, pero por otro lado es la que ha sido más eficiente.
0: Así es, entonces ya sabes, tú le tienes confianza al noticiero de la mañana, bueno, pues esas son las noticias que vas a ver, ¿verdad? Y ya, con eso ya estás para
1: ponte informarte. Al día una o dos veces en la mañana con fuentes confiables. Una o dos veces durante el día, no sí. Todo el tiempo, vaya. Ajá. Con eso estás suficientemente informado. El noticiero en la mañana, tal vez mientras vas al trabajo, y el noticiero en la noche, nada más. No necesitas más, honestamente.
0: Quedas igual, es la misma información que se va repitiendo una y mil veces. Y así estás menos saturado.
1: Y ya, exactamente.
0: Y bueno, pues ya la cuarta medida.
1: Nada más déjame regresar un poquito antes también. Esas pausas para informarte, hablamos de noticieros, pero también puede ser para el correo, para revisar tu correo electrónico o revisar tu WhatsApp.
0: Tus mensajes de WhatsApp.
1: Cada cierto tiempo.
0: Sí, que no todo el día, como decíamos, las notificaciones abiertas, pues nunca vas a tener paz. No,
1: ya sea a las 10 de la mañana, a las 11 voy a darle una revisada.
0: Si es algo urgente, la persona te va a llamar por teléfono. Todo lo demás...
1: Así es, revísalo en horarios establecidos.
0: Exactamente. A lo
1: mejor, dependiendo
0: tu trabajo,
1: puede ser cada hora o cada dos horas o dos veces al día, pero no a cada rato.
0: Pero exactamente, hay personas que lo revisan en la mañana y en la noche y con eso tienen.
1: ¿No? Así es, pero bueno, ahora sí vayamos a la cuarta, Margarita.
0: Y la cuarta.
1: Cuando notes la cabeza llena, párate. Respira o sal a caminar sin el teléfono. teléfono.
0: Ándale, exacto.
1: Cambiar de aire literalmente vacía un poco tu escritorio mental. Es limpiar tu esa memoria de trabajo, ¿de acuerdo? Quitar lo que estorba un poquito y dejarla lista para seguir trabajando, ¿no?
0: Sí, porque a veces la información te deja con ese estrés, con esa alarma. Bueno, si tú lo alcanzas a notar, pues sencillo. Tómate un poquito de agua, sal a caminar, todo eso te va a relajar y le va a permitir al cuerpo asimilar.
1: Lo puedes combinar con algunos ejercicios que habíamos platicado en alguno de tus programas, ¿no? De un minuto y toda una pequeña calistenia.
0: Eso sí.
1: Algo importante, si tu saturación viene acompañada de una ansiedad fuerte o te roba el sueño, pero de forma seguida, ¿de acuerdo? Eso ya no se resuelve bajándole las pantallas, como hemos platicado en muchas ocasiones. Si es algo excesivo, constante, continuo, busca apoyo profesional.
0: Así es.
1: Creo, eso no nos cansaremos de decirlo.
0: Así es.
1: Busca ayuda profesional porque eso es un acto de amor propio, de cuidar tu salud, no una exageración.
0: Exactamente,
1: ¿no?
0: Así es. Entonces, revise bien cuáles son esas cosas, esas causas de saturación y si es necesario, busque un profesional. Y bueno, pues todo este mes hemos estado hablando acerca de la mente. Si tienes algún tema, lo puedes revisar ahí en nuestras páginas de Sonríe a la Vida, donde se cargan cada semana pues nuestros programas, o bien nos puede pedir los artículos que también los tenemos creados, ¿verdad? Si lo quiere leer y reflexionar, ¿verdad? A su tiempo y a su modo, pídanoslo, allí están. Y bueno, pues eso es lo que hemos hablado y así con esto terminamos este mes de la mente.
1: Así es, estuvo este mes de la mente muy interesante, ya lo platicaste, desde cómo nos pesa mirar a los demás y compararnos, la comparación, cómo nos desgasta darle vueltas a lo mismo, lo platicamos, cómo nos agota exigirnos de más y hoy cómo nos satura llenarnos de tanto que ya no cabe.
0: Son
1: cuatro maneras distintas de cargar la mente. Y si las ves juntas, podemos ver porque todas comparten una misma raíz y por lo tanto una misma cura.
0: Exactamente.
1: Aligerar tu mente.
0: Aligerar.
1: Aligerar tu mente.
0: Darle espacio.
1: Darle espacio, así es. Espacio para no compararte, para no rumiar, platicamos.
0: Exacto, para no rumiar.
1: Para no castigarse y espacio para no saturarse.
0: Saturarse.
1: Bueno, pues.
0: Así es. Bueno, pues entonces en esta semana lo que queremos es dejarle esta invitación, que sea muy sencilla, que repares, que le regales a tu mente ese momento de silencio y pues que vivas mejor, que le sonrías a la vida.
1: Así es, sonríe a la vida. Sin pantalla, sin saturarte, simplemente disfrutando cada minuto.
0: Cada día, cada minuto. Y bueno, con esto nos vamos, sonríe a la vida y nos vemos el día de mañana y se queda con el ángel.
1: Con el ángel, sí, y también con Víctor Cantú.
0: Exacto, y toda la programación de
1: Vida Romántica,
0: Vida Romántica 100.9.
1: 100.9.
0: Hasta mañana.
1: Desde Poza Rica, hasta mañana. Nos
0: gracias.
1: Vemos, amigos. Muchas gracias.

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0: tal, señoras y señores? ¿Cómo están ustedes? Muy buenas tardes. ¿Cómo les va? ¿Qué tal inicia la semana para ustedes? La semana laboral, porque prácticamente la semana pues inició el día de ayer, domingo. La última semana ya del noveno mes de diciembre. Se acaba el mes de la patria y llega el mes, para algunos dicen el más romántico, ¿no? El otoño y todo ese rollo. Luego ya viene noviembre, el día de muertos, etcétera, etcétera. Y luego diciembre, posadas, Navidad, Año Nuevo para enero y ¡pam! Se acabó otro año más. Pues espero que le haya pasado padre, que este año se haya sido productivo. Digo, falta todavía, ¿no? Pero claro que... pues sí, ¿verdad? Pues es tu cumple, mi querida Lili. ¿Cuándo exactamente? Pues ya deja promocionarte bien. ¿Cuándo es tu cumple exactamente, mi querida Lili? En octubre 14. Bueno, ya saben ustedes, por favor. Se acepta todo tipo de regalos, de condolencias, digo, de felicitaciones. 14 de octubre, cumpleaños de Lili. Bueno, pues entonces les dije que hoy es lunes, transferencias. ¡Ay, Lili! Bueno, ya les dije que es lunes, lunes 28. Vamos a hacer el capítulo número 94 de la segunda temporada de Demande Usted. Saludo cordialmente a los 2,478 divisiones territoriales, 2,462 municipios, más 16 alcaldías que, gracias a la página de Vida Romántica, pues nos pueden ver y nos pueden escuchar. Pero, por supuesto, que por encima de esto, pues las dos frecuencias, ¿no? Las dos frecuencias en las cuales estamos transmitiendo, que pues es lo fuerte también para nosotros, el 100.9 de Vida Romántica y el 92.3 de Fiesta Mexicana. Gracias a esta empresa podemos servirle a usted desde hace ya un año y cacho, un año y más de tres meses. Estamos hablando de 94, más días festivos, pues yo creo que ya un año, cuatro meses, más o menos. Ahorita Lili va a decirnos exactamente cuánto tiempo tenemos ya al aire. Yo lo mido en capítulos, 94. Obviamente no cuento ni sábados ni domingos, pero de inicio de este programa, pues yo creo que ya es un año, cuatro meses, más o menos. Bueno, entonces, pues lo consabido, ¿no? El decirles los teléfonos, sé que muchos de ustedes ya los tienen. Ahí justamente hacen contacto con nosotros. Sí, ¿verdad? Un año y cuatro meses. Sí, exactamente. Gracias, Lili. Entonces, pues ahí les va. El teléfono en cabina, la cabina de Vida Romántica, es el 782-82-203-45. El teléfono de cabina de Fiesta Mexicana, 782-82-439-31. El teléfono, estos son teléfonos de cabina para que usted quiere llamar. Se marca este teléfono, platica con las señoritas, ¿con qué eres? Lili, se me fue la onda. El viernes porque es viernes y el lunes porque es lunes. No es continuista. ¿Cómo se llama? La operadora. Gracias, Lili, perdón. Las operadoras, las que están ahí en cabina, las que hacen posible que la frecuencia salga al aire, las que están pendientes con los sonidos, cuando hay comerciales, ponerlos, en fin, es toda una chamba de ser operador en cabina. Y aparte, bueno, pues Lili, que nos hace favor de estar pendiente también de la transmisión por medio de la página de Vida Romántica. Bueno, esos son los dos teléfonos en cabina. Teléfonos de WhatsApp, ahí no es para llamadas, simplemente es para mensajes. El de Vida Romántica, 782-102-0788. El de Fiesta Mexicana, 782-223-4183. Y el teléfono de Demande Usted, 782-888-0630. Perfectamente. Bueno, pues eso es lo que tenemos, lo que hay. Déjenme ver porque creo que están cayendo ya los mensajes, las demandas, los saludos, dependiendo de lo que sea, ¿no? Bueno, pues ahí le va, vamos a empezar. Durante la época colonial, donde no se contaba con drenajes, se utilizaba la frase aguabá o aguas, expresión que se ha vuelto a poner de moda aquí en la calle 3 Oriente, Colonia Independencia, dice independiente, pero seguro quiso decir independencia. Poza Rica, pues al estar con los drenajes tapados, no nos queda de otra que aventar el agua sucia a la calle, con el clásico grito de advertencia de agua va o aguas. Paradójicamente, a unas cuadras de aquí se construye una plaza para darle otra fisonomía a la ciudad. Es como si trajeras los zapatos bien boleados y los calcetines rotos. Qué fuerte y qué filosófica frase. Pero, ¿sabe qué? Acabo de leer. Yo soy adicto. Me gusta mucho Maquiavelo. Leo muchas veces a Maquiavelo, ya me he aventado como 3 veces El Príncipe. No es fácil leerlo, pareciera, pero no lo es. Y me gusta mucho la expresión que a veces maneja Maquiavelo. Y apenas hace unas horas recordé, bueno, leí parte de unas frases que más o menos dice: nadie es más odiado que el que dice la verdad. Y es cierto. Y no me refiero a una verdad normal, ¿no? Sino una verdad como la que acaba de decir esta persona que envía este mensaje. ¿Sabe qué pasa? A veces es mejor una mentira hermosa, una mentira piadosa, una mentira maquillada. Ah, qué bonito está, o sí, pero poquito. Porque decir la verdad, escuchar una verdad, nos hace cambiar. Y a veces no queremos cambiar. A veces es mejor vivir con la pasividad. A veces es mejor vivir así con el yo no vi nada, yo no sé nada, a mí no me interesa nada. Y me evito problemas. Y es cierto. Y se me viene a la mente esta frase, esta situación que dice Maquiavelo, por este mismo mensaje de tipo filosófico, histórico, que retrata parte precisamente de las desgracias que se están viviendo, que se tiene que actuar, que se tiene que trabajar para poder solventarlas a la mayor brevedad, ¿no? He insistido mucho acerca de las partidas, ¿no? De cómo vienen etiquetadas, y que a veces ese dinero que están ocupando para tal obra no se puede ocupar para otra. Pero qué caray, independientemente de los términos legales, el problema existe. Y la comparación necesariamente tiene que existir. Y remata precisamente este mensaje con algo cruel, una verdad que puede lastimar, pero real, ¿no? Es como si trajéramos zapatos bien boleados y los calcetines rotos. Esta me la quedo, ¿eh? Y lo voy a comentar en la tarde también, dándole un toque más político. Bueno, le vamos, pero a transferir de trabajo a Lili, dicen. Te van a transferir, Lili, pero trabajo. Alguien comentó. Colonia Laredo, calle, en todas las colonias no hay agua desde enero de este año. CAEP, Cebetis 78, Universidad Veracruzana, CAEP, estacionamiento. Enero 206, cae, vas a las oficinas, te dice el policía, bueno, imagínate que el encargado nunca está. Pues sí, ya lo hemos comentado mucho. Colonia Laredo, calles, en toda la colonia no hay agua desde enero. Pues el asunto, claro, ¿no? Del agua, siguen los problemas. Entre que no hay agua y que sí hay agua, pero podrida, pues ese es el eterno problema, ¿no? Que en algunos lugares está viviendo. Así de destrozadas están la avenida Independencia. Es una pestilencia a drenaje, y cuando pasan los taxis salpican al peatón que camina pegado a la banqueta porque están los ambulantes ocupando las banquetas. Y me mandan imágenes. La avenida Independencia es una avenida muy, muy angosta. Encima de esto se estacionan los carros a veces de ambos lados. Para rematar, la banqueta es muy pequeña. Y ya, bueno, para que pongamos cereza en el pastel, los ambulantes, ¿no? Los ambulantes con el afán de poder vender, de poder allegarse unos centavitos más a sus casas por la falta que hacen, pues salen a ocupar las banquetas porque tienen que llamar la atención de sus compradores. El local, pues a veces la gente pasa y no sabe ni qué venden ahí. Pero si les pones enfrente donde vas pasando, frente a donde vas pasando, un trapo, un anaquel, una comida, pues ya lo viste, ¿no? Y como pasa en los grandes almacenes, porque todo tiene un chiste. Siempre nos acomodan las cosas de modo de que por donde pasemos, veamos y se nos antoje. ¿No les ha pasado a ustedes que van a un almacén a comprar una cosa y salen con cuatro? Ah, pues de una vez. Ah, mira, a propósito que lo estoy viendo. Ay, se me antojó. Bueno, pues es mercadotecnia. Y esta mercadotecnia no es cosa del otro mundo. Se la saben quien se dedica a esto. Y de ahí la necesidad a veces que tienen, no a veces, dadas las circunstancias, yo creo que todos los comerciantes, de decir, pues saca el producto a la banqueta. De forma ilegal, ¿no? Porque estás impidiendo el libre tránsito. Pero bueno, lo hacen. Entonces, esta calle Independencia, yo creo que así como han hecho, ¿quién sabe? A lo mejor es una gran bobada lo que voy a decir, porque a lo mejor se complicaría más. Pero, ¿y si hacen de un solo sentido la Independencia? Y la paralela la hacen del otro sentido. Tal vez, ¿no? Tal vez ahora que ya hacen muchos cambios, porque, o sea, encima de todo esto, drenajes colapsados, agua saliéndose por todos lados, por lo menos en lo que pudieran darle otro tratamiento a esto, ¿no? Y bueno, las fotografías están claras, ¿no? Una banqueta muy corta, agua saliéndose de las coladeras, baches, comerciantes con sus verduras sobre la banqueta, dejando apenas un leve paso para que la gente transite, baches, hoyos, un comerciante ocupando tres cuartas partes de banqueta y, bueno, afortunadamente a lo mejor tapando un hoyo con su propia mercancía para que no se vayan a caer. Sí, la Independencia está, perdónenme a la gente que pasa por ahí, que vive por ahí, pero está de nabo, está de veras muy, muy, muy, muy destrozada. Así de destrozada está la avenida Independencia, es una pesadilla de drenajes y cuando pasan los taxis salpican, es lo que nos dice, ¿no? Lo que estaba comentando. Y bueno, aquí están desniveles que por aquí no pasa una persona. Este no es un desnivel, es un abismo lo que hay entre una banqueta y una persona que simplemente hizo una entrada a su coche, pero que le dejó bastante dimensión y ahí cualquiera se va a romper la mandarina en gajos, ¿no? Una imagen para que se observe una trampa que está aquí. El detalle es que circulan personas mayores y se pueden lastimar, incluyendo a una persona joven. Justo lo que yo estaba diciendo. Va usted caminando por la banqueta, no se da cuenta prácticamente, y si va descuidado, peor. Y de repente alguien hizo una rampa. Quiero pensar que para entrar y salir ahí de algo. No sé si autorizado o no, pero el desnivel de la banqueta es tremendo, ¿eh? Y quien no conozca por ahí, cuidado, cuidado. La calle es Francisco Sarabia, esquina con la avenida Independencia. Continúa este registro dañado debajo del distribuidor vial. ¿Qué pasará aquí con este registro? Sigue bonito, sigue, arreglaron padre ahí abajo del distribuidor vial. Se ve bien todavía, ojalá que dure más. Ya se ve basura, ya se ve la clásica basura, producto del aire, del viento, ¿eh? Es polvo, no es basura de alguien que la haya puesto ahí. Pero qué feo se ve ese registro abierto. Afortunadamente alguien puso un tronco. No sé si de pronto a alguien se le vaya a ocurrir hacer lo que hicieron ahí en la calle Chapultepec. ¿En la calle Chapultepec creo, verdad? No, en la calle Naranjo. En la calle Naranjo, me corrigieron. En la calle Naranjo de la colonia Chapultepec. En plena vía, en pleno boulevard, en plena calle, en un hoyo, sembraron un árbol. No pusieron la clásica ramita, que luego ponen cuando festejan algo de ecología y que a los 15 días ya se despanzurró. No, no, no, aquí sembraron un árbol. Un árbol que me cae, que es tan benéfica, tan prolífero nuestro lugar donde vivimos, que en una de esas y en poco tiempo va a crecer así bien fregón y hasta dar frutos, si es que si es que es frutal ese árbol. Pues aquí, pues a lo mejor alguien va a decir, pues vamos a meter ahí un otro árbol, ¿no? Para que se vea, para que termine de hermosearse el lugar. Bueno, mientras pasa eso, ahí seguimos esto. Seguimos en penumbras en la calle Serafín Olarte, entre Emilio Carranza y Loma Bonita de la misma calle, pero entre el Boulevard Ruiz Cortines y Emilio Carranza. Enseguida fue reparada las luminarias porque ahí vive una persona que trabaja en el ayuntamiento. Pues qué bueno, ¿no? Qué bueno. Y qué bueno que también ya son 12 con 16 porque también es importante escuchar quién patrocina estos espacios. Regresamos.
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4: Las 12 del mediodía, con 17 minutos. 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

Bien, vamos a continuar, 12 del mediodía con 20 minutos. Buenas tardes, licenciado, acudo a usted porque es el único medio por el cual puedo externar mis quejas. La semana pasada le comenté del problema que nos aqueja en nuestra calle debido a que la línea de agua potable que baja del tanque que nos surte se rompió. Llegaron los de la CAEP y no se ha podido arreglar porque pasan tubos de Pemex. Esto estorba las maniobras y ahogaron las piezas de la línea de agua con cemento o en cemento y el hueco se extendió. La lámpara está fundida precisamente a un lado del hoyo y se teme surja un accidente. Ya se reportó al ayuntamiento y no han venido. El folio es, y aquí hasta nos envían este folio, 011-990. Calle Acopilco, Colonia Petromex. Esta calle divide Anáhuac, Petro. Bueno, como siempre les digo, todas las demandas son importantes, ¿no? Y si son demandas y si se toma usted la molestia de comentarlo, pues es porque finalmente ya se llegó a un límite, ¿no? De decir, yo creo que eso ya no aguanta para más. Aquí, por ejemplo, no solo es el que se quede sin agua, que lleguen los topos de la calle, hagan su cenote y se pelen y dejen peor de cómo estaba, porque antes por lo menos no había hoyo y hoy ya hay cenote y igual sigue sin haber el servicio. Aquí, aparte de esto, bueno, pues la lámpara que justamente alumbra el espacio donde está este nuevo cenote ya no sirve y puede ocasionar un problema, ¿no? Entonces ya no solo es el que no hay agua, ya no solo es el que fueron a destrozar una calle, el problema es que fueron a crear un problema, ¿no? Está ya comentado, pues ojalá que esto también pudiera atenderse, pues ya, ¿no? Ya, todo es importante, yo insisto, todo es importante, pero por la gravedad del asunto hay cosas que yo creo que no ameritan, déjame checo a ver qué puedo hacer, ¿no? De entrada, poner la lámpara, ¿no? De entrada. Enseguida, pues poner una marca, una cinta roja, lo que sea, ¿no? Independientemente, porque puede ser, es que, ¿sabes qué? Nosotros no podemos hacer nada con Pemex. Pemex tiene que ir a quitar. Es que es la CAEB y la CAEB, no, nosotros no tenemos nada que hacer ahí. Está bien. Pero la lámpara sí la puedes poner. Y un anuncio, una cinta, para evitar que la gente no vea ese espacio, eso sí lo puedes hacer. Buena y bendecida tarde para todas las personas que hacen y escuchan este excelente programa. Demande usted saludos cordiales atentamente, señor José. Don José, ¿qué onda con usted? ¿Qué onda con usted? Ya tenía buen rato que no sabíamos nada. ¿Podría, por favor, reportar que, como cada martes, nos manden agua con suficiente presión y tiempo, subida del cerro de la calle Doctores en la colonia Laredo, para llenar los tanques que tenemos? Muchas gracias por la información. Atentamente, señor José. Agua. Siempre. Buenas tardes. La situación en la calle Tercera Oriente de la colonia Independencia de Poza Rica es desesperante. Deje lo feo que se ve, lo que apesta, y para colmo, los de la compañía dicen que se tiene que arreglar una fuga de agua que lleva mucho tiempo para que puedan avanzar. Y los del agua potable dicen que no encuentran la fuga, que abran el drenaje primero, en fin, se avientan la pelotita y la gente oliendo miércoles. Le puso mier y luego muchos puntitos, yo quiero pensar que nos quiso decir miércoles, la palabra miércoles. Sí, la clásica, ¿no? A ver, primero arréglalo tú para que yo pueda ver qué onda. No, primero tú para que yo pueda ver. Y mientras ahí está, durmiendo el sueño de los justos. Una forma diplomática, entre comillas, de decir, no tengo ni idea de qué diablos hacer. No tengo ni tiempo, ni ganas, ni humor, ni dinero, ni material. Hay que se quede. Ojalá que el de la calle no haga nada para que yo no pueda entrar a hacer lo mío. Y el otro dice, ojalá que la compañía no haga nada para que yo no me comprometa a hacer algo. Entonces, ahí no la llevamos, ¿no? Tú di que no puedes, yo digo que no puedo, y ay, que Dios bendiga a los que están padeciendo el problema.
Muy buenas tardes, señor Víctor Cantú y su equipo de trabajo. Me daré la tarea de seguir molestando con la situación ya anteriormente mencionada. Aún persiste y en vista de pasadas 3 semanas me ha ignorado usted. La verdad es contra mí. Mencionó que me apoyaría con un oficio que yo tendría que presentar de forma física, no necesariamente con mis datos. Y su única respuesta ha sido publicidad política. Ok, sí, cierto. Pues eso me hubiera dicho hace 3 semanas. Señor mío o señora mía, mire, por fortuna o por desgracia, pues no es el único caso. Tengo 70.947 demandas que estar comentando y creen usted que de pronto pues se me va el avión. Entonces ya entiendo por qué dice usted que la he ignorado. Ok, pues sí, tiene usted razón. Sí, me comprometí a dárselo y no lo he hecho. Y le ofrezco disculpas y hoy mismo, ya mañana no va a tener otra chance de volver a mandar esto. Y su única respuesta ha sido publicidad política. No, ahí sí no comparto con usted este punto de vista, pero gracias. Vuelvo a solicitar que pasen el reporte con las autoridades pertinentes, por favor. No, pues vamos a hacer es que le hago este oficio, usted lo envía, le da seguimiento y bueno, nada más me va comentando qué le dice, ¿no? Tengo vecinos en la colonia y bueno, ya después lo que siempre comenta, ¿no? Que además es es verdad. Bueno, y luego me dice 3 semanas y aún no ha podido hacer nada. Usted dice no ignorarme. Bloquearon mi número en las líneas de atención. Ah, caray. Después de responderme 2 semanas después con publicidad política. Ya. Ok, es cierto también. Ya no pasan mi mensaje al aire, ni lo leen como deberían. Igual que ustedes me ignoran, hace lo mismo en el ayuntamiento y encima me responden que tengo que dar mis datos como si fuera a hacer algo con o sin ellos. Y ya tuve una consecuencia grave en mi patrimonio. Para presentar la denuncia me preguntan incluso dónde se bautizó la persona que yo señalo como responsable y hasta mi tipo de sangre. Bueno, sí, ya es ironía, ¿verdad? Entiendo. Para que me den un oficio que yo tengo que entregarles a mis agresores y solicitarles que se presenten a testificar, cuánta pérdida de tiempo. Es un chiste el programa. Y usted, señor Víctor Cantú, tiene palabra. No tiene palabra. Sigo esperando el oficio. Bueno, pues vamos a seguir. Vamos a hacer esto. No sé por qué dice que le bloquearon. Pues no la bloquearon, que estamos leyendo lo que usted menciona. Pero bueno, lo voy a checar. Ay, bueno, pues ni modo. Ni modo, son gajes del oficio, ¿no? Aquí lo importante es, miren, voy a volver a repetirles lo que les he dicho. No sé si para bien o para mal, yo no soy autoridad. Yo no puedo resolverles las cosas. Yo lo que hago, porque la empresa así me lo ordenó, el gerente así me lo encomendó, es ser el portavoz de ustedes, es el comentarlo, es el decirlo. Más allá del oficio que quedé en enviarle y que no lo he hecho, y te ofrezco disculpas, y sí, es verdad eso,

atienden las situaciones. Entiendo la molestia que debe de haber por parte de esta persona de todos los problemas que se le está ocasionando esta circunstancia. Pero bueno, leído está su comentario, ¿eh? Muy bien, saludos, gracias. Registro dañado en la calle Chapultepec de la colonia Las Vegas, pegado al bulevar Ruiz Cortines. Es madera, y una madera carcomida ahí que pronto va a caer. Vehículos haciendo alto en el paso que corresponde al peatón, ya despintado. Eso es lo malo también, ¿eh? Que deberíamos de aprendernos, deberíamos entender sin necesidad de que hubiera una marca en dónde debemos de parar para que el peatón pueda pasar. Desgraciadamente, a veces, lo que decimos, ¿no? Lo que estamos diciendo sobre todo al principio. Necesitamos como que un pretexto. O sea, yo voy a hacer lo que se me dé la gana. Y si nadie me dice nada, ya fregué. Ahora, si me pintan una raya, pues ni modo, me tendré que parar antes de la raya. Pero píntenme la raya. Yo no tengo la culpa que la raya no esté pintada. Como si el derecho del peatón dependiera de una raya pintada o no, ¿no? Tapa de registro arreglado en la calle Chapultepec de la colonia Las Vegas. Ah, pues qué bueno, excelente. Bien, ¿no? Una buena. Y ahí está la tapa bien hechecita. Ahora ya nada más que quiten la maleza, ¿no? Para que la banqueta pueda ser usada. Ya mero cosechamos las calabazas, patrocinado por los topos de la CAE. Por ahí se ve el escalón de la calle que comenté anteriormente. Es que sí, hay mucho cascajo, mucho, ¿cómo le llaman a esto? Mucho, ¿cómo le llaman a lo que sacan de la tierra, las piedras? Cascajo no se llama. Bueno, espero hacerme comprender. El cascajo, pues, lo que rompen la banqueta, rompen el pavimento y luego lo juntan. Y encima de ahí, pues, ya están creciendo, hay maleza, mucha maleza. Todo esto está sobre el arroyo vehicular. Esto es no sobre la carretera, la calle sobre como tal, sino pegada a la banqueta. Una banqueta muy chica, que obviamente pues ya está invadiendo casi este espacio, sin contar lo mal que se ve. Escombro, muchas gracias, escombro se le llama así, gracias, escombro. Que es cascajo, ¿verdad? También yo creo que el término sería cascajo también, pero se le conoce más como escombro, todo el escombro. Gracias. Celia, muchas gracias, Celia. Víctor, no te enganches con ese tipo de personas. Gracias, Celia. Gracias, prefiero no leerlo. No se trata tampoco de... Yo le entiendo. Yo entiendo a esta persona y seguramente que eso, como soy, yo haría lo mismo. A ver, carnal, me dijiste que me ibas a hacer algo y no lo has hecho. ¿Por qué me estás ignorando? Yo lo hubiera hecho, por eso lo entiendo. Se me fue, se me borró. Por eso no entendía cuando me decía que me tomaron el pelo, me engañaron. Pues, ¿en qué le engañé? No, pues sí, le engañé porque le dije que iba a mandar cómo hacer un oficio y no lo he hecho. Hoy va a quedar. Ya no va a haber oportunidad de que vuelva a decir eso. Lo demás, en cuanto a que es un chiste el programa, que no se atiende, etcétera, pues perdón, pero entiendo la molestia que debe de haber de esta persona, no sé quién sea, y pues que si cree en alguien, si se quiere apoyar en alguien, y ese alguien no le da lo necesario para poder desahogarse, pues sí es un poco más frustrante todavía, ¿no? Por eso lo entiendo, pero gracias Celia, perdón, no digo todo lo que comentas porque pues tampoco se trata de generar odio, ¿no?, entre las personas. Buenas tardes, no hay agua en el fraccionamiento Vergel. Pues sí, hay fugas y muchas, pero agua no, desgraciadamente. Buenas tardes, señor Cantú, pero en la avenida Independencia pusieron letreros de no estacionarse y se la pasan por el Arco del Triunfo, hasta se estacionan de lado y lado para comprar. Es cierto, o sea, sí, no se puede uno estacionar sobre la avenida, esta es muy chica. Pero si ya te diste cuenta que la gente no te quiere hacer caso, que no está

0: que no está respetando a la autoridad, a la ley, pues ya sabes dónde está la minita de oro. Manda a dos elementos, senda multa, o ya no hay multas, o la temporada no permite que te enojes con alguien, con un ciudadano. Está la cosa, ¿no? Un círculo vicioso. Buen día, señor Cantú. ¿Qué sabe usted de que está llegando agua contaminada en algunas áreas de la 27 de septiembre? Personal de la Comisión del Agua está checando en algunas calles cómo les llegó el agua potable, no es potable. Según sé que llegó muy espumosa, ¿usted podría informar qué pasó con el agua potable, entre paréntesis? Mire, de entrada no es agua potable, es agua tratada. Es un agua mal tratada, no maltratada junto, sino con espacio. Es un agua maltratada, un agua que buscan de alguna manera quitarle todo el mayor número de contaminación. Dije quitarle el mayor número de contaminación, no quitarle toda la contaminación. Y en una de esas, o sea, el agua, aunque sí puede cambiar de pronto puede, desde donde baja de los cerros y todo eso, venir más contaminada. Los drenajes que salen al agua, es que todo es un relajo, ¿no? Para empezar, no hay plantas tratadoras. Todas las colonias, por ley, tendrían la obligación de tener fraccionamientos, colonias, su planta tratadora de aguas residuales. No existen, no hay. ¿Por qué? Porque la autoridad en ese entonces le importó un carajo y le sigue importando un carajo ordenar lo que por ley tiene que ser: una planta tratadora de aguas residuales para cada una de los fraccionamientos o colonias que se hagan. ¿Para qué sirve? Y hablo no solo de Poza Rica, Tihuatlán, Cazones, Coatzintla, no, no, hablo de Puebla, hablo de Hidalgo. ¿Para qué sirve una planta tratadora? Toda el agua sucia, el agua de los excusados, con todo lo que ahí trae, ¿a dónde desemboca? Al río Cazones. Ahí desemboca. Pues ni modo que a dónde. Si hubiera una planta tratadora en cada uno de esos lugares, ahí se purifica lo más que se pueda y se avienta un agua no tan sucia, no tan contaminada al río. Pero como llega cruda, tal cual, pues ya se imaginarán cómo viene esa agua. A veces no entiendo cómo mucha gente pues se va al río a pasear, pero bueno. Y entonces, cuando llega aquí a la Boca Toma, sur, en todos esos lados, en esa planta tratadora, que es una mega plantotota, ahí llega y ahí sí se hace todo el procedimiento que debería haber estado desde antes hecho en unas pequeñas plantas. Entonces, pues, a veces llega más contaminada que antes, a veces la propia planta, los fierros que tiene, ya no dan para más, y de ahí que no manden el agua lo menos contaminada posible. Entonces, pues ya le hemos estado entendiendo a esto, ¿no? Antes simplemente nos decían, ya llegó el agua potable. Y pues como que ni importancia le dábamos, ¿no? O sea, sí entendíamos, yo creo que no hay quien lo haga, quién sabe, igual y sí, que abra la llave y le meta un vaso y se la tome. De toda la vida, yo creo que, bueno, de toda la vida, no, a lo mejor de 30, 40 años para acá. Yo creo que todos en el fondo sabemos que esa agua no es para tomar. No sabemos si es potable o no es potable, no nos interesa el término potable, ni le entendemos qué es potable, bueno, estoy hablando genéricamente, ¿eh? Pero no, no la tomamos. El inconsciente nos dice, espérate, esta agua no te la puedes tomar. Hoy ya entendemos más o menos cómo funciona esto y entendemos que esta agua no es potable, ¿no? Es un agua tratada y a veces es maltratada, que en ocasiones como esta se les va. Y llega o por defectos de la misma planta tratadora o porque el agua ya viene todavía más contaminada que normalmente de lo normal, pues. Ese es el comentario que le puedo hacer, ¿eh?, con respecto a esto que me dicen en la 27. Buenas tardes, Víctor. En la Avenida Independencia no es necesario cambiar el sentido con que amplíen, con que aplique la ley, pues está prohibido estacionarse en ambas aceras. Ok, a lo mejor no es tan amplia la avenida, pero sí caben dos carros fácilmente. Bueno, caben tres porque de un lado está estacionado un carro y pues hay más o menos la libra. Entonces es cierto, a lo mejor no hay necesidad de cambio de nada. Simplemente que hagan cumplir la ley, ¿no? Que despejen la avenida, por lo menos en el área cercana al bulevar, que es importante. Quién sabe si más adentro pudieran hacerse un poquito, como que no me di cuenta, ¿no? Pero sobre todo 5 o 10 calles a partir de a lo mejor del parque para acá, limpiar, librar toda esa avenida y pues platicar con los comerciantes, ¿no? ¿Sabes qué? No te agarres media banqueta, agárrate un cuarto de banqueta, ¿no? Ilegalmente, ¿no? Indebidamente, porque no debe de ser. Pero pues la necesidad también está canija, ¿no? Y hay que salir a buscar centavos. Ya tiene hierba basura, 3 meses y nada en la colonia Flores Mago. Creo que se escribió mal esto, ¿verdad? Textualmente dice, ya tiene hierba, ¿no? Basura, 3 meses y nada en la colonia Flores Magón, hace Flores Magón, aquí le faltó la N ahí, la Flores Magón, y bueno, el cenote este que les digo, aquí se va, tarde o temprano se va a asumir todo esto, si no le actúan rápido, se va a asumir, aunque se ve muy compacto, y la parte de cemento raro, porque las avenidas las hacen con 3 centímetros apenas de carpeta, aquí se ve una gran placa. Saludos, Víctor Cantú. Tengo una queja del camión barredor del Ayuntamiento de Poza Rica. Ya cuando pasa sobre el Boulevard Lázaro Cárdenas, lo único que hace es quitar la tierra y el polvo que está junto a la guarnición y lo deja sobre el carril, haciendo que los vehículos levanten todo este polvo, dejando una gran nube polveando a todo el peatón, niños y adultos que pasan caminando. Una vez comentamos acerca de esta barredora, ¿no? Y alguien nos increpó, nos corrigió, nos dijo, lo que pasa es que ustedes no saben, no entienden cómo funciona una barredora. Claro que la barredora tiene que, al momento de barrer, tiene que estar sacando el polvo. Y bueno, hacíamos aquí también nosotros la corrección, o sea, no necesariamente, no sé si esta barredora, hay barredoras que tienen un sistema donde mojan, donde rocían, no mojan, sino simplemente rocían agua y barren, precisamente para que no se levante el polvo. Hay algunas que a lo mejor no lo tienen, pero pues debería de existir otra forma. A lo mejor esta barredora no tiene ese sistema, pero se debería de buscar también de qué manera levantar el menos polvo posible, ¿no? Porque sobre todo entiendo que no se puede hacer esos trabajos en la noche. Hay gente que dice, bueno, pero ¿por qué no se hace en la noche? ¿Por qué tiene que ser en horas pico? ¿Por qué cuando la gente está en friega, por qué no se hace antes? Pues porque a lo mejor cuesta trabajo pagar horas extras, tienes que llevar gente que trabaje en la noche. De que se puede, ¿no? Pero a lo mejor técnicamente no lo han intentado, ¿no? Entonces por eso tiene que hacerse esos trabajos ahí. Pero pues yo creo que se tiene que buscar algo con el que cause el menor problema y sobre todo que al momento de barrer no aviente la basura, no la absorbe toda y la avienta y la deja pegada a la banqueta, ¿no? Entonces habría que ver también cómo se está manejando esto y si se pudiera, ¿no?, hacer algo. De verdad, mejor que no pase, ya que lejos de ayudar ocasiona problemas respecto a la barredora. Ojalá pudieras canalizar esta queja con la persona que corresponde. Sí, lo voy a hacer. Amigo Víctor, saludos de tu amigo Herrera, aquí escuchando el programa desde mi taxi 2665. Amigo, ayer cumplí años, mándame felicitaciones y luego paso por mi abrazo de mi amiga Lili. Saludos y bendiciones. Pues muchas felicidades, amigo Herrera. Ya te habíamos dicho también en el programa de la tarde, bueno, hasta las mañanitas te cantó el doctor. Lo que pasa es que te gusta que te digan que es tu cumpleaños, ¿verdad? Y bueno, si van ahí en el taxi 2665, pues díganle, por favor, a mi cuate, a ver, al que va manejando, que felicidades, hombre. Ya sé que no le van a comprar un pastel, pero por lo menos díganle felicidades. Saludos, amigo. Buenas tardes, deseados. Solo, yo creo, comentario. Es el colmo Teotihuacán, en la entrada de la zona conocida como el Guayabal, el Teotihuacán, cabecera, esté a oscuras, exactamente donde termina el bulevar. Híjole, amigo, es que no solo ahí, gran parte de Teotihuacán tiene un grave problema de ahí. Ahí sí, para que vean, hay lugares como Poza Rica, como Coachintla, como Papantla, que pues por lo menos ahí están haciendo hasta lo imposible, ¿no? Sobre todo en lugares aquí de la zona norte que tuvieron un grave problema de inundación, están tratando de solventar todos los problemas pasados. Pero ahí en Teotihuacán yo creo que sí, no. Ahí les tocó la mala suerte de que les gobernara Raúl Hernández Gallardo, ya me lo aprendí bien. 12:45, segunda pausa, regresamos.
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4: Las 12 del mediodía, con 45 minutos. 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

0: mediodía con 48 minutos. Aún tengo mensajes. Hoy fue un día muy movido. Normalmente los lunes no es tan movido, pero hoy sí lo fue. Buen día en la calle Querétaro con California de la Colonia México. Hay un drenaje que está tapado y huele muy feo. Los drenajes. Miren, no quiero que suene como a disculpa, y a justificación. Simplemente es mi punto de vista, Ni siquiera estoy informando nada, doy mi punto de vista. Los drenajes han sido mal atendidos de muchos años atrás. Muchos años atrás. No se les ha dado la importancia porque no habían colapsado. O porque colapsaban, pero de inmediato se solucionaban, se arreglaban, se aliviaban solos. Hace muchos años yo comenté que en Poza Rica había una dualidad en cuanto a lo que pasaba. Se inundaba rápido, se anegaba rápido, se encharcaba rápido, pero también rápido se iba todo el agua. Y no sé si usted lo haya notado, pero así sucedía. Hoy ya no es así. Hoy se encharca, se anega mucho más rápido que antes y el agua tarda mucho más tiempo en irse. En algunos lugares, porque en otros ahí sigue, ¿no? Estancada, y es precisamente parte de lo que está sucediendo. Entonces, dada la circunstancia, amén de lo desordenados que a veces somos los ciudadanos en cuanto a la basura, en cuanto a lo que echamos al drenaje, desde comerciantes, sus productos los echan al drenaje, desde grasas hasta porquerías, en fin, todo lo que nosotros hacemos como ciudadanos también. Más aparte, la poca atención que se les puso en administraciones pasadas, no solo la pasada, sino en muchas administraciones anteriores, el Bactor pues es un tremendo animalote que debía de tener 3, 4, 5 Bactors rentados, prestados, y empezar a desasolvar por todos lados, pero no de ahorita, ¿no?, sino de muchos años atrás, y esto no hubiera sucedido. Entonces, viene una inundación muy fuerte, se colapsa todo esto, no cae agua, cae lodo. Ese lodo se hace piedra y justo es lo que está impidiendo, además de todo lo que ya comenté, de lo que no se trató, de que ahora esté colapsado todo esto. Yo insisto, no estoy justificando absolutamente nada, ni estoy defendiendo a nadie, ni siquiera les estoy informando de nada que ustedes no sepan. Estoy dando mi punto de vista. Y creo que es una tarea muy complicada para que puedan atender todo lo que se dejó de atender durante mucho tiempo atrás, pero pues que urge, ¿no? Que urge hacerlo independientemente de lo que haya pasado o no en administraciones atrás. Saludos hasta Tlauquitepec, Puebla. Ya ven, por no mandar mensajes desde Tlauquitepec, ya se me volvió a olvidar. Tlatlauquitepec, Puebla, en especial a la señorita Lili. Pues te hablan, Lili, qué felicidades. Ah, no, todavía no, nada más te saludan. Gracias, mi querido amigo, muchas gracias. Estuvo bien instalar este tipo de semáforos peatonales, pero ¿quién se hace cargo del mantenimiento? ¿Por qué? Ah, pues porque ya no sirve. Fíjense que, ahí déjenme echar un paquetazo. Esto sucedió en la administración antepasada. Todo lo que es ahí en la parte central, en la parte del centro, los semáforos peatonales, los pasos peatonales, las señales que hay hasta iluminadas en las banquetas, todo esto se promocionó con la partida de los semáforos. Con la partida de los, ¿cómo se llama eso? Los tragamonedas, los del estacionamiento, los parquímetros. Y su servidor fue quien lo metió en cabina para que precisamente con dinero que había por parte de los semáforos, de los parquímetros, se pusiera semáforos peatonales y se arreglara todas estas calles. Y pues sí, pues ya se les panzurrar. Y todo esto está bien dañado, hasta los accesos iluminados están en mal estado. Pienso que solo fue un gasto en vano. Sin mantenimiento resulta que está destinado a la basura. Totalmente de acuerdo. Totalmente de acuerdo. De nada sirvió que se usara un dinero del pueblo, que es precisamente de los parquímetros, que si hubiera tenido la... Bueno, ya sería mucho estarme dando paquetazos, pero bueno, que se haya promovido, que se pusiera todo esto y que por falta de mantenimiento de la administración pasada, sobre todo, se dedicaron más a estar poniendo topes por todos lados, lo que redituaba, pues, no, no, no. Quiero pensar, ¿eh? Quiero pensar. Porque ahora hay que tener mucho cuidado hasta en lo que se dice. Quiero pensar, estoy aquí como que alucinando, que como que había cosas más redituables que arreglar lo que ya estaba, ¿no? Y aquí están las consecuencias, precisamente. Y sí, tiene razón, dinero que ahí está, ¿no? Bueno, saludos, mi buen Víctor. Gracias, Martín. Un abrazo también para ti. 12 del mediodía con 54 minutos. No me queda absolutamente ningún mensaje. ¿No tienes mensaje, verdad, Lili? Porque ya nos vamos. O persa. Es o persa, Lili. Ya lo entendí. Bueno, creo que ya no hay mensajes. Por lo menos no. Aquí hay otro, ¿verdad? Hola, muy buena tarde. Saludos y bendiciones. Y muy bonito programa. Antes que nada, saludos para Lili. Ah, qué casualidad que siempre me mandas los que dicen Lili, para Lili, para Lili. Ah, bueno, muy bien. Pues ahí nos vamos entonces, ahí les dejo a Lili. Todavía chambeas, ¿verdad, Lili? ¿Qué sigue? Sigue el noticiario, ¿no? Sigue el noticiario. Luego, ¿qué sigue, Lili? Ayúdame rápido antes que nos vayamos. Sigue el noticiario, ¿no? Hay que, la gente ya está muy acostumbrada a escuchar NN nuestras noticias. Espérame, dime qué sigue del noticiario. No me corras, dime rápido qué sigue del noticiario. Sigue Cadway, ¿no? Me parece. Después, música, sí, pero de Cadway, Edgar Cadway. Añalas. Ah, Cronos. Luego sigue Cronos. O sea, escuche usted el noticiario que sigue. Está bien, está enterado. Luego sigue Cronos, que está también padrísimo. Una música muy, muy padre. Y luego que sigue de Cronos. Ya rápido, ándale para allá irnos. O ya no hay nada, ya hay pura música. Bueno, todo esto todavía lo opera Lili. Música, ¿verdad? Ya después se queda Lili ahí poniendo música. Bueno, gracias, señoras y señores. Hoy lunes nos encontramos a las 5 de la tarde. En Víctor Cantú presenta únicamente por la frecuencia de Vida Romántica. Hasta mañana, pásela bien.
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1: Las 13 horas, 1 de la tarde, en punto.
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3: Para esta edición de noticias estaremos informándole de diferentes temas que engloban la información de este lunes. Destaca gobernadora informe de la presidenta Claudia Sheinbaum, que se generó esta gira prácticamente en los últimos días y finalizó precisamente este domingo desde la capital del país. Hay información acerca de estos datos y ya les estaré comentando sobre esta cuestión. Además, el Instituto Mexicano del Seguro Social fortalece los esquemas de salud en los estados de la República Mexicana. Estaremos destacando algunos otros temas de lo que pasa en el estado de Veracruz. Hay cuestiones que informarle y le estaré puntualizando también estos avances en lo que puntualiza el INEGI. Veracruz registra además caída poblacional del 0.3%, de esto comentaremos en esta edición. En Poza Rica se continúa con la entrega de obras importantes que viene además efectuando el gobierno municipal, reitero, de Poza Rica. El nuevo sistema de transporte público Totonaco entró en su fase preparatoria en este municipio con un total de 51 conductores que iniciaron el proceso de capacitación y certificación. De esto también le tengo noticias. Habitantes de Poza Rica están preocupados por el incremento de casos de dengue. De acuerdo con autoridades, se han reforzado las acciones, pero también se mantiene la vigilancia de manera muy constante. De esto vamos a platicar durante los siguientes minutos. Veracruz prepara a su delegación para Olimpiada Nacional de Física. Jóvenes veracruzanos continúan destacando en diferentes rubros. Además, también rindió protesta el nuevo titular del Orfis en el estado de Veracruz. De esto también le estaré comentando. La entidad promueve la donación de órganos. Hay noticias en ese sentido. Y además se anuncia este tema de la preparación de alertas de tormentas por celular. ¿De qué se trata? Información que también le compartiremos, además de las condiciones del estado del tiempo para las próximas horas. Con esto y mucho más, le invitamos a que nos acompañe en esta edición de noticias que así comenzamos.
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3: En este momento, la 1:03 PM, así comenzamos con esta edición de noticias a través de Vida Romántica 100.9, transmitiendo en vivo desde Poza Rica de Hidalgo, Veracruz, en la semana número 30, que recién estamos comenzando, lunes 28 de septiembre, agonizando ya este mes de septiembre, día 271, y tan solo a 94 días, y finalizamos con este año 2026. Hoy es el Día Mundial contra la Rabia, es el Día Internacional del Derecho de Acceso Universal a la Información, es el Día Mundial de las Noticias y es el Día de la Acción Global por el Acceso al Aborto Legal y Seguro, es lo que marca el calendario. Además, hoy es santo de Wenceslao, de Lorenzo de Lioba y de Peña. Felicidades, que se la pasen bastante bien en este día de su santo. Si tú estás cumpliendo años, desde esta cabina, fuerte abrazo de parte de todos los que integramos estos sistemas informativos de NN Nuestras Noticias. Temperatura ambiente aquí en Poza Rica, tenemos una sensación térmica de 38 grados centígrados. El calor, el bochorno no cesa, temperaturas elevadas, muy calurosas para esta zona norte de Veracruz, y ya en unos instantes más le compartiré las condiciones del estado del tiempo. Antes vamos a lo que marca la historia en un día como hoy.
5: En un día como hoy,
6: 28 de
5: septiembre, 1871,
6: en Brasil se vota la ley del vientre libre, que prohíbe la esclavitud infantil.
5: 1884,
6: en Liverpool se inaugura el estadio Anfield, actual casa del Liverpool Football Club.
5: 1928,
6: el bacteriólogo británico Alexander Fleming descubre la penicilina.
5: 1928,
6: en Reino Unido el gobierno vota la ley de drogas peligrosas, prohibiendo la marihuana.
5: 1991.
6: Se funda el club costarricense Municipal Pérez Celedón.
5: 2004.
6: Juanes, cantautor colombiano, publica su álbum Mi Sangre.
5: 2008.
6: SpaceX se convierte en la primera empresa privada en dirigir un cohete aeroespacial hacia la órbita de la Tierra.
5: 2019.
6: Muere el cantante mexicano José José.
5: Nacimiento. 1924.
6: Marcelo Mastroianni, actor italiano.
5: 1948.
6: José Labat, actor de doblaje y locutor mexicano.
5: 1964.
6: Claudio Borghi, futbolista y entrenador argentino.
5: 1968.
6: Naomi Watts, actriz australiana.
5: 1969.
6: Pedro Fernández, cantante mexicano.
5: 1986.
6: Andrés Guardado, futbolista mexicano. Se celebra el Día de Acción Global por el Acceso al Aborto Legal y Seguro. Se celebra el Día Internacional del Derecho al Acceso Universal a la Información.
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3: Esos son los temas que marca la agenda de las efemérides. 1:07, vamos a este resumen, lo que publican hoy los principales diarios de circulación nacional.
7: Reforma. Atrae FGR por lavado a cliente de Samuel. Indagan red de petrofacturero. Directora de Radio Educación, con ingresos de 25 millones de pesos. Fernanda Tapia percibe al año 1.845.000 pesos, pero en su declaración patrimonial de 2025 reporta ingresos por más de 25 millones.
8: Excelsior.
7: El pueblo es el único dueño de la soberanía. Cierra gira por segundo informe. La presidenta Sheinbaum aseguró que rendir cuentas es obedecer a la gente y equiparó a la actual legislatura con un constituyente que impulsa la transformación.
8: El Economista.
7: Agosto, el mejor mes para el empleo formal. Se crearon 672.313 plazas. Servicios fue el sector más dinámico. Industria dio frenón.
8: El Financiero.
7: Descarta Banxico presiones en precios por peso.
8: El Sol de México.
7: UIF golpea la red financiera del cártel Jalisco Nueva Generación. Omar Reyes lo dice en entrevista. La unidad de inteligencia financiera puso la mira en donde más duele a los criminales.
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3: Esos son los temas que marcan la agenda de lo que hoy publican, reitero, los diarios que circulan en nuestro país. Está Luis Carlos ya listo con reporte de lo que se ha generado en diferentes contextos informativos en las últimas horas. Luis, te escucho. Excelente arranque de semana.
9: El mismo día en que se consumó la independencia de México, pero 205 años después, la presidenta Claudia Sheinbaum cerró su gira por el país en el Zócalo capitalino, con motivo de su segundo informe de gobierno, donde refrendó la defensa de la soberanía nacional. Ante 200.000 asistentes al Centro Histórico de la Ciudad de México, la mandataria recalcó que la Cuarta Transformación es defensa de las libertades. Desde que Donald Trump asumió la presidencia de Estados Unidos, la amenaza de una injerencia en México es latente, por lo que la mandataria destacó que la actual legislatura prácticamente ha fungido como un constituyente. Por ejemplo, el nuevo artículo 40 tiene un nuevo párrafo que rechaza el intento de injerencia extranjera, y el 19 da la pena máxima a cualquier agente extranjero que intente violar nuestro territorio. Incluso Sheinbaum reconoció al pueblo de México, pues en su ADN lleva las virtudes de personajes históricos. Con este evento, la presidenta cerró una gira por las 32 entidades del país en 12 días, la cual inició el 3 de septiembre en Cuernavaca, Morelos, y sumó un total de 850.000 asistentes. La Coordinación Nacional de Protección Civil detalló que el huracán Polo de categoría 3 se localizaba a 460 kilómetros al oeste-suroeste de Cabo San Lucas y a 480 kilómetros al sur-suroeste de Cabo San Lázaro, Baja California Sur. Se hizo un llamado a la población de ese estado, además del de Sonora y Sinaloa, a aplicar todas las medidas preventivas para mitigar los posibles efectos en las próximas horas. La Secretaría de Marina desplegó 2.923 elementos en Baja California Sur para fortalecer las acciones preventivas ante el huracán. De ese total, 589 elementos se encuentran en el sector naval de Santa Rosalía. Ayer zarpó el buque Isla Tiburón con un helicóptero tipo MI-17, 2.000 despensas, 8.000 litros de agua potable, 2 retroexcavadoras, 3 vehículos tipo Ural, 3 embarcaciones tipo Zodiac y equipo de Zapa. El gobernador Víctor Manuel Castro dijo que se suspendieron las actividades escolares y de labores presenciales para el gobierno estatal y ayuntamientos este lunes y martes. En Jalisco, 2 menores y una mujer murieron y se busca a una persona más luego de que su vivienda colapsó por las intensas lluvias que trajo el ciclón. El Gabinete de Seguridad informó que elementos federales detuvieron a Jesús Manuel Bebo, identificado como operador financiero de la facción Metros del Cártel del Golfo y vinculado con una red dedicada al contrabando de hidrocarburos en la frontera con Estados Unidos. Jesús Manuel N. Bebo está vinculado a una red de contrabando fiscal de hidrocarburos procedente del extranjero. Trabaja directamente bajo las órdenes de César N. Primito, jefe de la facción Metros del Cártel del Golfo con presencia en Nuevo León y Tamaulipas. Así lo detalló la Secretaría de la Defensa Nacional. Por separado, el embajador de Estados Unidos en México, Ronald Johnson, reconoció el trabajo de las autoridades mexicanas que realizaron la captura de Bebo en un operativo interinstitucional. El embajador Johnson aseguró que estas incautaciones muestran cómo sus redes se extienden a través de múltiples negocios ilícitos. La captura de Bebo, objetivo del gobierno federal, se llevó a cabo gracias al trabajo de inteligencia militar, donde participaron elementos de las Fuerzas Especiales de la Secretaría de la Defensa Nacional, la Guardia Nacional y la Fiscalía General de la República. Para la detención se realizaron 19 cateos en Chihuahua, Nuevo León y Tamaulipas, donde también fueron aseguradas otras 2 personas más. El Gabinete de Seguridad destacó que por instrucción de la presidenta Claudia Sheinbaum se mantiene una estrategia permanente para combatir el mercado ilícito de hidrocarburos, afectar las fuentes de financiamiento de las organizaciones criminales y detener a quienes se benefician de estas actividades. Autoridades de Sinaloa aseguraron 135 artefactos explosivos improvisados en el transcurso de una semana, esto como parte de los operativos de seguridad desplegados en distintos puntos del estado. El balance corresponde a las acciones realizadas por la Policía Estatal Preventiva entre el 20 y 27 de septiembre, periodo en el que también fueron detenidas 21 personas y asegurado el mismo número de armas de fuego. La cantidad de explosivos representa uno de los principales resultados reportados por la corporación durante este periodo, en medio de los operativos que se mantienen activos en Sinaloa. El reporte de la Policía Estatal establece además el aseguramiento de 92 cargadores y 3.119 cartuchos, así como 10 vehículos relacionados con las distintas intervenciones. De estas unidades, 5 contaban con blindaje. También fue asegurado un inmueble y quedaron bajo resguardo de las autoridades 14 chalecos tácticos. En cuanto a droga, los elementos estatales decomisaron poco más de 5 kilogramos de marihuana y 204 gramos de cristal. En otras noticias, La Comisión Nacional del Agua confirmó la formación de la tormenta tropical Rachel. De acuerdo con información de la dependencia mexicana, su centro se ubicó a 485 kilómetros al sur de Acapulco, Guerrero, y a 900 kilómetros al sureste de Manzanillo, Colima, por lo que se exhorta a la ciudadanía a mantenerse informada. Rachel se desplaza durante los próximos días hacia el oeste-noroeste y con una tendencia a incrementar su velocidad. En noticias internacionales, Estados Unidos iba a ser blanco de un ataque terrorista ayer. Sin embargo, la policía antiterrorista británica informó que lograron evitar que varias personas sospechosas de delitos relacionados con explosivos llevaran a cabo su plan en una base aérea. Al respecto, el presidente estadounidense Donald Trump informó que 5 personas fueron detenidas al ser vistas en las inmediaciones de la base de la Royal Air Force en la localidad de Fairford, en Inglaterra. En los espectáculos, después de que Taylor Swift revelara su más reciente estreno The Life of a Showgirl de Encore, con un total de 4 canciones nuevas, ya se prepara para sacar a la luz los respectivos videoclips. El primero de ellos, Patient Zero, tiene una colaboración de la famosa cantante con el mexicano Emmanuel El Chivo Lubezki, quien ganó 3 veces consecutivas el Oscar a Mejor Fotografía. Y en los deportes, Isaac del Toro protagonizó una de las actuaciones más destacadas de su carrera al finalizar en el 5º lugar de la prueba de ruta élite varonil del Mundial de Ciclismo 2026, disputado ayer en Montreal. El mexicano estuvo durante buena parte de la definición entre los principales contendientes y resistió un recorrido marcado por los ataques, el desgaste y los cambios constantes. La competencia tuvo un desenlace inesperado con Brandon McNulty como el gran protagonista, mientras que el Torito cerró en el top 5.
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3: Muchísimas gracias, Luis, por esta información que nos compartes. Y antes de ir al corte comercial, le comparto que se ha generado un accidente en el tramo carretero Papantla-Poza Rica, Poza Rica-Papantla, a la altura de Escolín. Un automóvil derriba un poste y este poste queda sobre la cinta asfáltica. Entonces, si usted transita por este tramo carretero de Poza Rica a Papantla, Papantla, Poza Rica, a la altura de esta localidad de Escolín, se presenta este percance en estos momentos. Entonces hay un poste derribado, es parte de lo que le compartimos en esta edición de noticias. Tome las debidas precauciones. Vamos a la pausa, regresamos con más.
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1: Las 13 horas, 1 de la tarde, con 17 minutos.
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3: Regresamos a esta edición de noticias a través de Vida Romántica 100.9, 1:20 en este momento, la hora exacta, 1:20. Vamos con información, está lista Geraldine que nos tiene reportes sobre la cuestión de los apagones en diferentes zonas del estado. Continúan con estos fallos en el suministro de energía eléctrica. ¿Qué es lo que está sucediendo, Geraldine, con la información más completa?
18: Los apagones que se registran con frecuencia en distintos puntos de Veracruz podrían convertirse en un problema cada vez más recurrente ante el incremento de las temperaturas, el mayor uso de equipos de aire acondicionado y las necesidades de inversión en las redes de distribución eléctrica, señaló el experto en energía Ramsés Pech. En entrevista, explicó que entre 2022 y 2026, la temperatura promedio del estado habría aumentado alrededor de 1.4 grados Celsius, mientras que en la zona sur, el incremento habría alcanzado cerca de 1.7 grados.
19: Bueno, la tarifa del sistema de la parte doméstica que tiene la Comisión Federal de Electricidad tiene 7 tarifas. Empieza desde la tarifa 1 hasta la tarifa 1F. Las tarifas están en función del promedio que se observan en los últimos 5 años de las temperaturas que son medibles. Por ejemplo, la tarifa 1 está bajo 25 grados centígrados y la tarifa 1A, el mínimo es 25 grados centígrados. La tarifa 1C, que es la que tiene actualmente el estado de Veracruz en promedio, es 30 grados centígrados mínimo. Y la tarifa 1F tendría que estar cuando mínimo 33 grados. ¿Qué quiero decir con un estudio que hicimos de las temperaturas que están en el estado de Veracruz, en donde el promedio de los últimos 5 años, del 2022 al 2026, pasó de 28.4 grados centígrados, el promedio en el estado de Veracruz, a 29.8. Esto lo mantiene todavía por debajo de la parte del umbral de la tarifa 1C, que debe estar más o menos a 30 grados centígrados, y esto, para que pueda llegar a la tarifa 1F, tendría que estar viéndose la temperatura, como en algunas regiones del estado de Tabasco, de más de 33 grados centígrados. Entonces, hoy en día, en la zona sur de Veracruz, se puede mantener una tarifa de 1C, derivado de las temperaturas, que algunas de ellas están por arriba de los 30 grados centígrados. No, ya existen temperaturas que con agua toma en su momento dado la información y se ve las temperaturas y hay la información. Lo que sí se tendría que hacer es que el gobierno del estado, junto con algunos municipios en donde las tarifas son altas, se tendría que hacer un comunicado como se hizo en Tabasco y en Yucatán y en algunas zonas de Quintana Roo, solicitando la reevaluación de las tarifas y viendo si puede haber un acuerdo en donde se pueda hacer un cambio de las tarifas. Le doy este dato, mire. En el estado de Veracruz hay un total de más de 3 millones de individuos que tienen un contrato con la Comisión Federal de Electricidad. El grosso modo de todo del estado de Tabasco es de 1.839.000 que están en la tarifa 1C. Uh-huh. Y esto significa que para llegar a la 1F es muy complicado en todo el estado. No podríamos meter, por ejemplo, Jalapa.
20: No, claro que no, sí.
19: Podríamos meter Coatzacoalcos o de la parte, podemos partir el estado de Veracruz en dos. De la parte norte muy complicado y de la parte sur dependerá mucho de las zonas donde se puede evaluar la temperatura. Uh-huh. Sabemos que está más pegado hacia el Ecuador y hay una mayor cantidad de temperaturas. Entonces, quien tendría que hacer esto tendría que ser el gobierno del estado junto con los municipios, hacer una petición de la Comisión Federal de Electricidad y con los datos disponibles hacer una reevaluación y determinar todo esto. Y también hay que ver algo muy importante. Por ejemplo, Las tarifas 1F le puede ayudar mucho en ciertos lugares, sobre todo porque pueden consumir hasta 2.500 kilowatts por mes. Esto significaría que tendría una mayor cantidad de utilización de aire acondicionado, porque hoy todo el mundo utiliza aire acondicionado, y sobre todo en el entendimiento de que en el estado de Veracruz la deuda acumulada hasta el 2026 es de más de 5.000 millones de pesos que se debe por parte de la ciudadanía a la Comisión Federal de Electricidad, porque no pagan el recibo de la luz o porque no, por cuestiones que tienen por ahí. En el estado de Tabasco hay más de 7.000 millones de pesos. Esto, lo que se tiene que hacer es que promedio en Veracruz de 8.500 pesos que no se está pagando, son más de 700.000 usuarios que no han pagado la electricidad, de acuerdo a datos de la Comisión Federal de Electricidad, con datos del primer trimestre del 2026. Y entonces todo esto también lacera mucho a la Comisión Federal de Electricidad, porque dice, voy a bajar la electricidad o te puedo cambiar la tarifa, pero la realidad es, ¿cómo le hago si vas a aumentar la demanda y no tengo el dinero para hacerte las inversiones en la parte de las líneas de distribución? Entonces, creo que tiene que haber una corresponsabilidad en los que realmente tienen una deuda con la Comisión Federal de Electricidad que lo paguen, y los otros pues son los afectados que realmente consumen una mayor consumo de electricidad y que sí pagan.
18: Mientras tanto, consideró que el problema de los apagones debe abordarse no solamente desde el costo de la electricidad, sino también desde la capacidad de las redes para responder al crecimiento de la demanda. Informó para NN Nuestras Noticias, Geraldine Pizarán.
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3: Gracias, Geraldine, por esta información que nos compartes. Y vamos a otros temas. Habitantes de Poza Rica están preocupados por el incremento en casos de dengue y, de acuerdo a las autoridades sanitarias en el municipio, se mantiene pues el tema de la vigilancia. Misael con el dato más completo.
20: Habitantes de Poza Rica están preocupados por el incremento en casos de dengue, pues de acuerdo con el informe de la Secretaría de Salud Federal, a la semana epidemiológica 37 de este 2026, en este municipio se han confirmado 167 personas con la enfermedad.
21: Pues sí, bueno, en la colonia donde yo vivo sí hay muchos mosquitos y pues sí hace falta una campaña de fumigación.
22: ¿Le preocupa que estemos en el primer lugar?
21: Pues sí, porque más que nada por los niños y las personas ya adultas.
22: ¿Ha conocido de casos cercanos ahí en su colonia?
21: Sí.
22: ¿Y cómo les ha ido?
21: Pues el último caso que yo conocí fue de un niño de meses, un bebé. Okay. Sí fue atendido, pero pues igual sí hace falta mucha prevención y pues igual fumigación.
22: ¿Desde cuándo no ve trabajos de fumigación, por ejemplo, ahí?
21: Pues haz de cuenta que pasan a fumigar nada más cada que hay un caso. Cada que hay un caso es como mandan a fumigar y ya de ahí se pierde.
22: ¿Y qué hace usted para reducir el riesgo de que le piquen los mosquitos?
21: Pues mantener la casa cerrada y voltear los trastes que hay con agua y pues más que nada no dejar que haya monte.
23: Pues yo opino que falta atención por parte de Salubridad. Por ejemplo, fumigar las calles, las orillas de los arroyos, que es donde más esté proliferado la cantidad de mosquitos, las zanjas donde se acumula agua. Esas son las situaciones. Yo creo que son las principales medidas de prevención. A mi manera de ver las cosas, la prevención primero que nada.
22: ¿En donde vive usted ha visto mayor presencia de mosquitos últimamente?
23: Pues moscos sí, pero pues ya ve que con los calores siempre hay, aunque no necesariamente mosquitos que provoquen con su picadura el dengue, pero moscos siempre sí ha habido, solamente que tal vez no de esos mismos.
22: ¿Y qué hace usted para reducir el riesgo de que le piquen?
23: Uso pabellón. Para dormir uso pabellón, y antes de dormir pues quemo un poquito de cartón de huevo para sacar lo más que se pueda, y el pabellón, esas son las medidas que tomamos en mi casa.
20: Las cifras de la Dirección de Vigilancia Epidemiológica colocan a este municipio en el primer lugar de contagios en Veracruz.
24: Informó para NN Nuestras Noticias, Misael Olmedo.
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3: Gracias, Misael, por esta información que nos compartes. Con esto vamos a la pausa comercial y regresamos con más.
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1: Las 13 horas, 1 de la tarde, con 29 minutos.
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7: Muchísimas gracias por continuar con nosotros. Exactamente la 1:31 en este lunes. Lunes comenzando la semana, 28 de septiembre. Oiga, se nombró y ya rindió protesta además al nuevo titular del Orfis en Veracruz. Vamos a este reporte más completo.
8: Ante el Pleno del Congreso del Estado, Eric Domínguez Vázquez rindió protesta como nuevo titular del órgano de fiscalización superior para el periodo 2026-2033. Durante la cuarta sesión ordinaria celebrada este 25 de septiembre, se realizó la votación y posteriormente el presidente de la mesa directiva del Congreso local, Vicente Aguilar Castillo, le tomó la protesta de ley.
9: Ciudadano Eric Domínguez Vázquez, pregunta a usted. ¿Protesta guardar y hacer guardar la Constitución política de los Estados Unidos Mexicanos, la del Estado y las leyes que de ambas emanen y desempeñar con honradez, lealtad y patriotismo el cargo de Auditor General del órgano de Fiscalización Superior del Estado de Veracruz que se le ha conferido?
10: Sí, protesto.
9: Si así no lo hiciere, que esta representación popular se lo demande. Le deseamos el mayor de los éxitos, muchas felicidades, enhorabuena.
8: Con 41 votos a favor, 6 en contra y 0 abstenciones, los legisladores dieron la mayoría al ex subsecretario de Finanzas del Estado, tras concluir el proceso de selección convocado por la actual legislatura. Eric Domínguez se ha desempeñado como diputado local, fue presidente municipal de Papantla y recientemente ocupó el cargo de subsecretario de Finanzas en la Secretaría de Finanzas y Planeación del Estado.
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7: Esta información son los datos que surgen desde Jalapa, la capital, y además también avanzamos con datos en este lunes. Está listo una vez más nuestro compañero Misael Olmedo, que nos tiene reporte, Misael, sobre este nuevo sistema de transporte público Totonaco en Poza Rica, que entra en su fase de preparación. Serán 51 conductores que van a estar en este proceso. Misael con la nota más completa.
11: El nuevo sistema de transporte público Totonaco entró en su fase de preparación en Poza Rica con un total de 51 conductores que iniciaron el proceso de capacitación y certificación. Al respecto, la alcaldesa Ada Nelly Rodríguez.
12: Pues sí, estuvimos en una capacitación a 50 conductores que van a empezar, 51 conductores que van a empezar el curso intensivo ya para arrancar este servicio público que es Totonaco. Son recordarle a la ciudadanía que son tres rutas muy importantes donde conectamos municipios vecinos. La primera ruta es Coatzintla-Gran Patio, va a recorrer todo el Ruiz Cortines. La segunda ruta, que le llamamos Interescuelas, que es Cebetis con Mollejón. Esto es bien importante, esta ruta es muy importante porque va a conectar todo hasta la parte alta del Mollejón, Arroyo del Maíz, Mangos 1, Mangos 2, la 20 de noviembre, el Ruiz Cortines, el centro, y bueno, Esa es una ruta muy

0: importante. Y la tercera ruta es la que conecta de Totolapa a Haliburto. Esa también es una ruta muy importante. Y vamos a conectar el municipio de Tihuatlán y el municipio de Cuatzinda. Y van a hacer, como hace ratito lo platicábamos, con un pasaje, con un pago, pues van a tener todo este beneficio. Son camiones seguros, camiones equipados, climatizados, con botones de pánico. Y bueno, pues agradecerle a nuestro gran amigo Enrique, que es quien nos está apoyando, quien le ha dado seguimiento oportuno a estos camiones totonacos, este servicio público, que bien sabemos que lo manda la señora gobernadora, la ingeniera Rocío Nale, que se ha preocupado por la modernización en el transporte público, sin afectar también a los gremios taxistas. Vamos a hacer una coadyuvancia, vamos a trabajar todas y todos de la mano, y el beneficio pues va a ser mayor para la ciudadanía.
1: Cabe señalar que los usuarios de este sistema de transporte público deberán descargar una aplicación en sus teléfonos celulares, a través de la cual se realizará el cobro de las tarifas para el servicio. Informó para NN Nuestras Noticias, Misael Olmedo.
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3: Gracias, Misael, por esta información que nos presentas. Y este lunes, aquí en Poza Rica, la alcaldesa Adanelly Rodríguez entregó una obra importante en la colonia Agustín Lara. Al estar en este lugar, esto fue lo que comentó respecto a esta obra y a los apoyos que se están dando a la población de Poza Rica.
4: Así es, estamos aquí en la calle Escarcha de la colonia Agustín Lara entregando una obra más, un compromiso cumplido, y así como esta vamos a seguir entregando más obras en toda la ciudad. Y bueno, estamos trabajando fuertemente en beneficio de las y los ciudadanos, no paramos de recorrer el territorio, estamos atendiendo, seguimos mejorando los servicios públicos, seguimos atendiendo las vialidades, y bueno, ya estamos terminando la entrega de los tinacos, viene una entrega de apoyos alimentarios, yo creo que es en la otra semana. Ya la estamos programando porque es la segunda etapa y bueno, seguimos trabajando. Venimos de un acto cívico en la Escuela Club de Leones número 2, donde estamos construyendo un comedor para las y los alumnos. Bueno, pues estamos trabajando. Así es, no, la verdad es que yo les he instruido que nos apuremos en las obras, que sean obras de calidad, que sean bien hechas, bien realizadas, porque el beneficio pues es para quienes la habitan. Como decía hace rato la vecina, que para varios, para muchos puede representar solo un pavimento, para quienes viven aquí en esta calle representa dignificar su colonia, mejorar sus condiciones de vida, que eso es lo que queremos, que eso es para lo que trabaja el gobierno. Sabemos que a Poza Rica le hace falta mucho, viene de un gran rezago, y sí lo tengo que decir. Yo sabía que había necesidades, pero justamente recorrer el territorio nos ha permitido dimensionar cuánto es lo que hace falta, y sobre eso generar las estrategias, la planeación, la destinación de los recursos públicos donde realmente se requiere, se necesita, para que una, la ciudad avance, porque ya necesitamos que sea una ciudad de primera, que esté a la altura de lo que realmente merece Poza Rica, y dos, pues atender todas esas necesidades que tiene la población, y sobre eso vamos. Seguimos muy al pendiente de, ya quiero informarles que ya se hizo pública la licitación para el muro de contención, ya es público. Voy a, en días, a ver si más tarde lo publico también en mis páginas oficiales o en las páginas oficiales del gobierno. Ya las empresas se pueden inscribir para licitar para esa obra. Estoy muy al pendiente, estoy haciendo un llamado muy enérgico a la Conagua para que no nos deje de lado, para que realmente la obra se ejecute, y bueno, muestra de ello es que ya es pública la licitación, todas y todos lo pueden consultar, y seguimos avanzando en esto. Estamos a punto de dar ya el banderazo, están en capacitación intensiva los conductores, los choferes, tenemos 51 ya registrados, se están capacitando, ya están todos los camiones aquí, ya están con el sistema operativo, las vialidades ya están en completa mejoría para que puedan transitar. Es un transporte que va a beneficiar a toda la población. La verdad es que estas tres rutas donde conectamos municipios pues es de gran beneficio, porque con tan solo 15 pesos van a poder recorrer desde Coatzintla hasta Gran Patio, de Totolapa hasta Jaliburto, del Cebetis al Mollejón, pasando por bulevares, pasando por la 20 de noviembre, pasando por el centro. Y bueno, pues gracias a la señora gobernadora, la ingeniera Rocional, por habernos mandado estos transportes. Para este año estamos haciendo más de 105 obras. Estamos enfocados en infraestructura, en vialidades, carreteras. También estamos recuperando los espacios como la Plaza Garibaldi. También vamos a arrancar. Yo sé que algunos ciudadanos preguntan, ¿por qué estamos haciendo una obra y no hacemos el muro? Eso es una constante pregunta que hace la ciudadanía, porque el muro depende del gobierno federal y nosotros estamos haciendo la gestión oportuna. Las obras que estamos aquí haciendo son del gobierno municipal. Entonces, ¿por qué estamos haciendo obras? Porque está dentro de nuestro presupuesto. El muro de contención no está dentro del presupuesto porque no nos alcanza, no está en nuestros alcances como municipio realizarlo. Son 337 millones, 39 millones de pesos que tendríamos que los tres años solo hacer el muro. Entonces, uno es del gobierno federal y las demás obras que se están haciendo son del gobierno municipal. Por eso estamos rehabilitando Garibaldi, por eso vamos a rehabilitar el Boulevard Ruiz Cortines, el Camellón Central, por eso estamos haciendo pavimentaciones, porque ese es dentro de nuestro presupuesto municipal. Eso sí es importante aclararlo para que la ciudadanía sepa, porque he visto algunos cuestionamientos de por qué hacemos una obra y no hacemos el muro. Es la respuesta, porque el muro lo va a hacer el gobierno federal y nosotros estamos haciendo nuestras obras como gobierno municipal. La primera etapa es se van a cerrar las famosas ventanas, la que está en sector Morelos Quebradora y del puente Cazones 2 hacia Lázaro Cárdenas. Eso es lo principal, lo que apremia, porque ahí es donde entran los golpes de agua, los primeros golpes de agua.
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3: Gracias por esta información. Es parte de lo que informó hoy la primera autoridad de Poza Rica. En otros temas, hablando de lo que pasa en este municipio, nuestro compañero Leo nos tiene información. Talleres importantes se van a impartir. Leo, te escuchamos.
5: El gobierno de Poza Rica, a través del Instituto Municipal de las Mujeres, invita a participar en el taller gratuito Mujeres con Energía, dirigido a mujeres interesadas en adquirir conocimientos prácticos para realizar reparaciones eléctricas básicas en el hogar. El taller se llevará a cabo el día miércoles 30 de septiembre a las 4:30 p.m. en la carretera Poza Rica Cazones sin número, esquina con calle Verano, Colonia Primavera. Durante la actividad, las participantes podrán aprender conocimientos útiles relacionados con trabajos eléctricos básicos. El cupo es limitado, por lo que se recomienda realizar las inscripciones con anticipación. Las interesadas pueden registrarse a través del correo ins.lamujer@pozarrica.gob.mx o comunicarse al 782-271-8618. Informó para NN Nuestras Noticias, Leonardo Morales.
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3: Así la información respecto a estos talleres. Y en otros temas, hoy la presidenta Claudia Sheinbaum anunció que preparan alerta de tormentas por celular. Puntualizó que este alertamiento se emite principalmente en las costas cuando hay aumento de lluvias y así Protección Civil entera a la población. Así puntualizó el dato y esta es su voz.
6: ¿Cómo funciona la Coordinación Nacional de Protección Civil? Se instalan puestos de mando en las entidades de la República. Las entidades de la República tienen la primera responsabilidad ante su población con el apoyo siempre de las fuerzas federales. El Plan DN3 y el Plan Marina son de las pocas acciones que llevan a cabo las Fuerzas Armadas, igual que el de Guardia Nacional, que se incorpora al Plan DN3, que no requieren una orientación ni una orden superior. Tienen que actuar preventivamente y en el momento y posteriormente. Y así lo hacen en todos los casos. Los alertamientos se dan pues principalmente en las costas. Cuando hay aumento de lluvias en ciertas zonas, Protección Civil de los estados alerta a sus estados y siempre están presentes las fuerzas federales. Nosotros esperamos que ya en octubre quede el alertamiento de celulares también para tormentas, que lo ha estado trabajando la Agencia de Transformación Digital con Protección Civil. Es decir, el mismo sonido que viene para sismos pueda venir con un mensaje en todos los teléfonos celulares, independientemente de cuál sea el tipo de contratación de los teléfonos celulares o de la empresa a la que pertenece. Entonces, esperamos que en octubre ya venga el alertamiento de celulares que fortalezca la pues la prevención ante cualquier fenómeno natural.
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3: Es lo que informó durante esta mañana. Con esto vamos a la pausa. Regresamos con más.
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8: Las 13 horas, 1 de la tarde, con 45 minutos.
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3: Regresamos a esta edición de noticias, 1:52 en la recta final de esta segunda emisión desde Poza Rica de Hidalgo, Veracruz. Vamos a otros temas. Se busca impulsar en la entidad la donación de órganos. Este es el reporte.
27: En Veracruz, al menos 1,000 personas están en espera de un trasplante, principalmente de riñón y córnea, por lo que autoridades del sector salud y especialistas hicieron un llamado a la población a fortalecer la cultura de la donación de órganos y tejidos. En el marco del Día Nacional de la Donación de Transplantes de Órganos y Tejidos, buscan promover esta cultura en las nuevas generaciones. Y es que, de acuerdo con el encargado del Centro Estatal de Transplantes, José Salvador Aburto Morales, en el Registro Nacional de Donadores solo están registrados 8,500 veracruzanas y veracruzanos como donadores.
28: Hay miles de veracruzanos que su vida dependen de un trasplante, pero para que haya trasplantes tiene que haber donación. Entonces necesitamos sembrar, crear una cultura de la donación en la sociedad veracruzana, en la sociedad mexicana. En México, cada proceso de donación está registrado, verificado, y tenemos la trazabilidad de quién dona, qué dona y a quién se le trasplanta. Solamente se han registrado 8,500. Ese es el 0.01%. Esto nos da un indicador de que necesitamos promover más la cultura de la donación. Anualmente se hacen 159 trasplantes, tanto de riñón como de córnea, pero hay más de 1,000 pacientes veracruzanos en espera de un trasplante. Entonces, estamos muy por debajo de lo que se necesita.
27: Asimismo, se informó que en Veracruz se realizan aproximadamente 159 trasplantes al año entre órganos y córneas. A su vez, la doctora Elizabeth Dabne Yáñez indicó que es fundamental que las personas conozcan que los procesos están regulados y cuentan con mecanismos de registro, verificación para garantizar la transparencia.
29: Necesitamos mejorar la información para que la gente piense mejor sobre el tema de donación y decida si quiere o no donar. Lo ideal es que pues donemos órganos, donemos tejidos. Se pueden donar tanto en vida como fallecidos. Y bueno, es un tema muy importante que debemos hablar con la familia. La ley nos dice que en vida debemos de decidir si queremos ser o no donadores. Y de igual manera nos pide una autorización cuando se puede donar. Entonces sí es importante que toda nuestra familia lo sepa, que nosotros decidamos y romper todos esos mitos que hacen que la mayoría de la gente, o que mucha gente todavía siga negándose a la donación.
27: Ambos especialistas coincidieron en que las familias deben hablar sobre la donación de órganos antes de que ocurra una situación de emergencia o el fallecimiento de un ser querido.
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3: Con esto vamos con más información. Está Leo con reporte de lo que pasa en Poza Rica. Leo, te escuchamos.
6: El DIF municipal de Poza Rica invita a la ciudadanía a formar parte de su taller de belleza, un espacio pensado para quienes desean aprender nuevas habilidades, desarrollar su creatividad y adquirir conocimientos. Durante el taller, las participantes podrán conocer y practicar diferentes técnicas de belleza, aprendiendo de manera práctica y en un ambiente dinámico, accesible y de convivencia. Esta actividad representa una oportunidad para descubrir nuevos talentos, mejorar habilidades y adquirir conocimientos. El taller de belleza se realizará todos los martes de 10 a 11 horas en el Centro Comunitario OTP, ubicado en la calle Manuel Salas Castelán, Colonia Óscar Torres, Pancardo. La actividad tiene una cuota de recuperación de 50 pesos. Las personas interesadas en participar pueden solicitar información y realizar su inscripción llamando o enviando un mensaje al número 782-173-1821. Informó para NN Nuestras Noticias, Leonardo Morales.
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3: Y con esto vamos a las condiciones del estado del tiempo para las próximas horas.
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3: Le comparto que las temperaturas cálidas van a continuar, algunas lluvias dispersas además se reportan aquí en Poza Rica, fíjese, a pesar de estas condiciones, en algunos sectores algunas lluvias dispersas, pero para este comienzo de semana vamos al reporte que nos comparte la propia Secretaría de Protección Civil en Veracruz.
8: La Secretaría de Protección Civil informa el pronóstico para este día, lunes 28 de septiembre. Inicia la semana con ambiente caluroso y bochornoso y una surada moderada a fuerte. Habrá lluvias y tormentas aisladas, principalmente en montañas y zona sur. A partir del jueves aumentará el potencial de lluvias, tormentas y viento del norte. Región norte, lluvias ligeras y tormentas dispersas por la tarde y noche, principalmente en montañas. Región montañosa central, lluvias y tormentas moderadas a fuertes por la tarde. Región costa y llanuras, lluvias ligeras y aisladas por la noche y madrugada. Región sur, lluvias y tormentas moderadas a fuertes por la tarde y noche. Se recomienda mantenerse al pendiente de las lluvias y tormentas, ya que pueden generar encharcamientos, inundaciones urbanas, deslaves y derrumbes, así como crecidas de arroyos y ríos de respuesta rápida. Mantente al pendiente de las actualizaciones del pronóstico y sigue las recomendaciones de Protección Civil.
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3: Así las condiciones que nos separa este lunes. De momento, Poza Rica, una sensación térmica de 38 grados. Al auditorio que nos sintoniza en la Sierra Norte de Puebla, máximas de 24, así lo puntualiza este boletín. Cuídese de estas condiciones, sobre todo aquí en Poza Rica y la región, temperaturas cálidas, las que se están registrando desde hace ya algunos días. De esta manera culminamos con esta edición, que tenga un buen arranque de semana en este lunes, corresponsales, reporteros, equipo de producción, equipo en cabina, todos bajo la dirección del ingeniero Javier Cázares. Que tenga buen provecho, quédese en esta señal, reitero, de Vida Romántica 100.9. Recuerde, todo el norte de Veracruz ya despertó. Buena tarde, nos vamos.
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11: Buen provecho, son las 2 de la tarde, en punto.
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2: Buen provecho. Son las 2 de la tarde con 15 minutos.
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1: Buen provecho. Son las 2 de la tarde con 45 minutos.
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1: Las 15 horas, 3 de la tarde, en punto.
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1: Siempre me será opíparamente grato el abrir la semana con novedades rítmicas dignas de ser conocidas y disfrutadas. Soy Edgar Carroy, soy anfitrión para este programa decano de la frecuencia modulada y llevo como técnico de audio a la señora Lili para llevar este barco radioactivo hasta donde usted nos atrapa y nos escucha. Hoy haremos enlace con nuevas versiones a los grandes éxitos que el grupo sueco conocido como ABBA creó hace 52 años. Las melódicas tendencias que a nivel mundial nos ofrece el almanaque del 2026, hoy usted podrá conocerlas y de facto recordarlas. Cronos es un segmento radiofónico de muy versátil contenido que se esfuerza por darle a usted el conocer y valorar la música de vanguardia. Y por favor, recuérdelo, con una buena canción, hasta la tristeza vuélvese hermosa. 100.9 FM, Vida Romántica, el grupo ABBA y las nuevas versiones 2026.

0: Vayamos a un corte comercial, tras el cual yo vuelvo con más de estos nuevos estrenos, nuevas versiones del grupo ABBA. 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
2: Las 15 horas, 3 de la tarde, con 15 minutos.
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0: Vayamos a un corte comercial, tras el cual volveremos con más música. 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
2: Las 15 horas, 3 de la tarde, con 28 minutos.
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A 48 años de distancia de que el grupo ABBA salió por vez primera y detrás de eso se vinieron una cascada de éxito a lo largo de los años 70 y 80, ellos surgieron en 1978. Entonces están a punto de cumplir medio siglo y sin embargo sus canciones siguen tan frescas, sobre todo con este nuevo tratamiento que se les ha dado, en donde es un formato muy comercial el que se está realizando en este momento para verdaderamente poner música con clase en las listas de popularidad en todo el mundo. ¿Cuál es este formato? Simplemente las disqueras ante la carencia de buenos artistas, de buenos grupos, los hay, pero no tantos como los había antes. Muchos ya se desbarataron como grupos, como orquestas, como bandas, otros ya han fallecido. El asunto es que hay una carencia tremenda que han querido sustituir con algo que no llega ni a música y de lo cual ni siquiera vale la pena comentar. El asunto es que las disqueras dijeron, bueno, ¿cuál es el formato? ¿Qué es lo que vamos a hacer? Esto lo hicieron ya hace varios años. Dijeron, bueno, pues hay que asomarnos a la época dorada de la música, que sin duda fue el siglo XX, los años 60, 70, 80 y 90. Y de ahí hay que tomar las canciones que llegaron a los primeros lugares de popularidad y ahora hacerlos con nueva tecnología, con nuevos efectos, con nuevas técnicas, con nuevos géneros musicales. Lo hicieron y entonces el éxito no se hizo esperar. ¿Por qué? Pues la respuesta es lógica y elemental. Canciones que triunfaron en antaño contra todo, en medio de una gran efervescencia musical que hubo durante el siglo XX, bueno, todos los que lo vivimos lo recordamos, no estoy inventando.

nada, ni el hilo negro, ni el agua tibia. Es simplemente que nos tocó vivir una época dorada musicalmente hablando. Desde los años 60, en efectivo, para las nuevas generaciones, aunque ya desde los 50 y 40 había las grandes bandas y todo aquello que es bastante memorable. Sin embargo, fue de los 60 hasta el final del siglo, o sea, 40 años del siglo XX, fueron la época dorada de la música a nivel historia. Y todos los éxitos que se hicieron, que se conjugaron, que se conjuntaron durante esos 40 años, hoy los están reactivando. Y el éxito, pues definitivamente no se hace esperar. Primero, porque somos muchos los que recordamos y conocemos esas canciones e incluso las atesoramos en nuestra memoria. Y las nuevas generaciones que no se han enganchado con las cosas baratas que ahora están queriendo meter como moda y que no les va a funcionar, ¿sí? Se están dando cuenta de que la música de antaño fue definitivamente mejor. Aunque, bueno, habrá quienes no opinen lo mismo, yo respeto eso. Sin embargo, lo que cuenta en las opiniones es la mayoría. Y de la mayoría calificada, como se dice por ahí. O sea, que hablen de música los que de veras saben de música. Los que avientan opiniones nada más por opinar, bueno, también pueden hacerlo, pero son los menos. El asunto es que Cronos demuestra con hechos de lo que es capaz. Presentarle a usted, brindarle a usted una efervescencia actualizada con lo que es moda a nivel mundial. Primero en Cronos, primero para usted, y hoy estamos recordando los grandes éxitos del grupo sueco ABBA en su nueva versión 2026. 100.9 FM, Vida Romántica.

0: los mensajes comerciales, tras el cual volveremos con más música, por supuesto. 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
2: Las 15 horas, 3 de la tarde, con 48 minutos.
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0: Si tu vida está plena de buenos momentos, disfrútala y armonízala con buena música. Y esa está aquí en Cronos. Por hoy, mil gracias. Voz, música y producción a cargo de su servidor Edgar Cartwright. En los controles técnicos estuvo la señora Lili. Manténgase en sintonía con el 100.9 FM de Vida Romántica. Mañana, primero Dios, tengo por ahí otras novedades que estoy seguro van a ser muy de su agrado. Así que, primero Dios, espero estar en punto de las 3 de la tarde, perdón, el día martes, para compartir con usted más y mejor música. 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
2: Las 16 horas con 2 minutos.
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0: Las 16 horas con 15 minutos.
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2: Las 16 horas, con 29 minutos.
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0: Las 16 horas con 45 minutos.
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1: En Tokio, Japón, son las 7 de la mañana. En Poza Rica de Hidalgo, Veracruz, son las 5 de la tarde.
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0: ¿Qué tal, señoras y señores? ¿Cómo están ustedes? Muy buenas tardes, gracias y qué bueno que están con nosotros. Son las 5 de la tarde en punto. Bienvenidos sean ustedes a este espacio informativo de análisis, de controversia, de sugerencias. No es un programa de noticias, no es un programa donde demos a conocer cuestiones inéditas, simplemente son comentarios, son acaso situaciones que cada quien está dando su punto de vista. Y bueno, pues como lo he venido diciendo desde hace muchos, muchos años, me adelanté a lo que pareciera ser que ahora va a ser una obligación. Siempre esto corre por mi cuenta y riesgo. Les he dicho, no de ahora, sino de pues desde que estoy haciendo estos espacios, a mí la empresa, la gerencia me dan la chance de hablar. No sé cuántos programas puedan existir en la República toda, en esta zona, en el estado de Veracruz, en la zona norte. No sé cuántos programas puedan haber donde haya tanta transparencia, tanta facilidad de decir lo que uno quiere y sobre todo la apertura que existe para con la gente, porque el hecho de que se exprese un comentario, que se dé un punto de vista y que siempre fuera a favor de algo y en contra de algo y no hubiera apertura para que la gente diera su punto de vista, pues yo creo que la propia gente terminaría, independientemente de que fuera correcto o no, terminaría por bloquearlo, por irse, por no escucharlo. Pero ¿qué hace a este programa ser muy exitoso? Tal vez no tan exitoso como los otros programas que existen en esta empresa, porque pues cada programa tiene su gente, ¿no? Pero sí uno de los más escuchados. ¿Y qué es lo que hace esto? Pues la apertura, ¿no? Que al final de cuentas aquí nosotros comentamos absolutamente todo lo que ustedes quieran que se diga, a favor o en contra de cualquier circunstancia, ¿no? Por lo menos hasta que se pueda. ¿Quién sabe cómo vaya a quedar la situación esta de la censura que está caminando? Que dicen que no es censura, pues, pero que ahí está, ahí la andan trabajando. Usted lo ordenó, ustedes, la gente que me está escuchando, los que están a favor o en contra de lo que sea, son los que ordenaron, los que decidieron. El pueblo de México todo, pues, decidió que se censure, que no se hable más de cosas que sean en contra del gobierno, sobre todo. Y pues el pueblo manda, al final de cuentas. Si el pueblo decide que no se diga más, pues no se dirá más. Y usted me dirá, ¿el pueblo? ¿Yo cuándo? Yo no dije nada. No, sí, no. Nombramos a 500 diputados y 127 senadores para que nos representaran. Son la representación del pueblo. Algunos votamos por ellos, otros no votamos por ellos. Algunos de los que votamos llegaron, algunos de los que no votamos llegaron. Como sea, pero nos representan. Aquí en este distrito, y cuando digo aquí en este distrito me estoy refiriendo a donde me esté escuchando, hay un representante, hay un diputado, hay un senador de una jurisdicción que le corresponde y son los que precisamente van a decidir si se censura o no, si se actúa con la fuerza determinante que se tiene que hacer o no, y esto lleva a la representación de ustedes. O sea, esa es la importancia que guarda un diputado, un senador. No es nada más votar por el más guapo, por el más cuate, por el más simpático, por el partido. No tenemos ni maldita idea de quién sea el candidato, pero pues es del partido de nosotros. Y yo creo que ya es tiempo de hacer un alto, ¿no? Y hacer una observación bien clara, porque precisamente son ellos, los que nosotros decidimos que sean, los que deciden cómo debemos de vivir, qué tenemos que ponernos, cada cuándo podemos comer, cuánto pueden costar o no las cosas. De ese tamaño es la responsabilidad de nosotros, no de los que nombramos, porque ellos, algunos regresarán, otros no, algunos son buenos, otros son malos, es lo de menos. La responsabilidad de nosotros, de ver quién diablos nos va a representar ¿Y qué es lo que va a decir? Porque, bueno, pues yo creo que la censura, en donde sea, y de lo que sea, no abona, en lo más mínimo abona. Imagínese usted que de pronto en su casa, su papá, su mamá, o la tía, o la abuelita, deciden que nunca más se va a volver a hablar de un tema en esa casa, y que quien se atreva a criticar la comida de mamá, se les va a dejar sin comer. Es absurdo, ¿no? O sea, como que, ah, Chihuahua, no es cierto, es broma. De ese tamaño, es de ese tamaño. Y digo, a lo mejor no te pases de listo, ¿no? Si vas a decirle que la comida de mamá no es muy rica, pues tampoco te pases de chistoso, chistosa, ¿no? Y hagas un superdrama o una burla excesiva sobre algo. Ok, me queda claro, pero eso ya depende también de cada persona, ¿no? Y hasta dónde quiera llegar y la responsabilidad que deba de tener en lo que dice. Porque por muy culpa que tenga la mamá en no haber sazonado bien la comida, pues tampoco va a permitir burlas, ¿no? O insultos. Y en último de los casos, pues habrá sanciones, ¿no? ¿Sabes qué? No te voy a hablar en una semana, en 2 días, no hay dinero, qué sé yo, ¿no? Pero así como que, imagínese usted que de pronto sean censurados ahí en su casa de no poder decir tal o cual cosa. A lo mejor alguien que está escuchando dirá qué argumentos, qué ejemplos tan burdos. Pero no, créame usted que no, porque de entrada las sanciones que se pretenden, que se presumen, no crea que usted que son una llamadita de atención, o un no lo vuelvas a hacer. Son sanciones de cárcel, de multas a la empresa, a quien lo dice, a la red. No es broma, no es broma. Viene algo, no lo han aprobado todavía, ya está en discusión. Yo no sé si se atrevan verdaderamente a hacer esto. Que también les voy a decir una cosa, tampoco es inédito, Tampoco piensen ustedes que, ¡ay, qué mello! México, ¿a dónde estamos llegando? Ya la censura llegó a esos extremos. Inédito en el mundo. No se cree usted. Tampoco es así como que exclusivo de México. Mire, en Nicaragua, en Cuba, en Venezuela, en China, en Arabia, en Egipto, en Tanzania, en Uganda, en Nigeria, en Angola, en Tailandia, en Zimbabue, en Rusia, aunque me duela porque quiero mucho a Rusia. También está prohibido los memes. Puros países de primer nivel. Con excepción de China y Rusia, ¿verdad? Que sí son de veras de primer nivel. Los demás, bueno, pues también en esos países está prohibido ahí hacer memes. Entonces, bueno, pues no sé qué diablos va a pasar. Hay que tener mucho cuidado con lo que se dice, cómo se dice. Se tiene que decidir o hacer la observación. Es mi punto de vista, es una noticia confirmada, es algo que pareciera ser que sí, o sea, tiene que ser uno muy específico. Ahí yo en lo particular no le veo gran cosa y hasta lo celebro, ¿no? A ver, este es mi punto de vista, esto es lo que yo creo. No es palabra de honor, no es palabra de Dios, mucho menos. Es lo que yo creo que es. Eso es excelente, ¿no? No dar por hecho algo que no deba de ser. También yo celebro mucho cuando de pronto alguien se pone a injuriar a un personaje simplemente porque le cayó mal, porque no lo quiso tratar bonito, y de pronto empieza a decir una sarta de mentiras, ¿no? Y la gente buena se la cree, y se la cree en serio, y sobre todo cuando representas a alguien que la gente pone toda tu confianza en ti. Por ejemplo, ¿quién pudiera pensar que un presidente de la República pudiera mentir? Si lo dijo el presidente, si lo dijo la presidenta, pues es que es verdad. Y créame usted que sí, hay gente que así lo piensa. Bueno, hasta en los medios de comunicación. No, no, es que lo dijo fulano, y si lo dijo fulano es si es noticia, si es verdad. Antes era más que ahora, ¿no? Hoy hay más espacios, hoy hay cosas donde uno se puede dar cuenta mejor de las cosas. Antes, cuidado, si un periodista reconocido en un medio de comunicación masivo decía algo, era verdad, ¿no? De ese tamaño la gente buena, la gente noble, cree en lo que se está diciendo. Hay una anécdota muy importante que se comenta cada que hay necesidad de hacerlo, como ahorita, y que fue precisamente cuando un conductor en un programa en los Estados Unidos hace una observación, hace un comentario acerca de que nos estaban invadiendo los marcianos y hace ruidos de platillos voladores y todo. 1940 y pelos, algo así, 50 y pelos, algo así, imagínese. Bueno, pues la gente se lo creyó, lo sacó de una película de Orson Welles donde se habla la invasión de los marcianos. ¿Y qué cree? La gente se lo creyó y creyó que de veras los marcianos nos estaban invadiendo. Entonces, sí, es muy importante a veces lo que se comenta y la gente tiene que tener cuidado. Si a veces, entre cuates, estamos en el café y alguien da un punto de vista y no dice, oye, yo creo, sino que lo afirma, ¿no? ¿Qué crees, no? A fulanito, yo lo vi como pateaba un balón y le pegó muy fuerte al balón. Ah, es posible. ¿Qué le pasa a ese Juanito? Yo vi cuando lo pateaba. La mayoría lo cree, porque lo está diciendo alguien que dice que lo vio. O sea, de ese tamaño sí, a veces, pues yo considero que está bien también, ¿no? Habría que demostrar que lo que se está diciendo es verdad, ¿no? No hablar por hablar, pues, como he venido diciéndolo desde hace 30 años, ¿no? Y la verdad, aunque duela. Precisamente hoy lo comenté en la mañana, que curiosamente leí un párrafo de Maquiavelo. Me gusta a mí ese personaje, lo sigo mucho. Me ha aventado 2 veces, 3 veces leer El Príncipe, que no es la mejor de sus obras, pero bueno. Y él comenta que a veces la mentira emociona más, o sea, una mentira bien dicha, una mentira bien maquillada, con sus florecitas, con sus rositas, emociona más, convence más, te atrae más simpatía que una verdad cruda. Y no porque no creas lo que está diciendo que pudiera pensarse, ¿no? Que es verdad o no. O sea, una mentira, creo que me equivoqué en el comentario, en el término, una mentira cruda, me voy a reciclar, una mentira bien, bien estructurada, una mentira con florecitas, una mentira bien dicha, a veces eso, la mentira emociona más que una verdad cruda, que una verdad donde sale lastimado. Porque la mentira, aunque sepamos que es mentira, pues por lo menos vivimos en la comodidad de que no pasa nada, ahí todo está tranquilo. Porque si nos dicen una verdad donde tenemos que cambiar, donde tenemos que reconocer que nos equivocamos, donde tenemos que mejorar, eso sí cuesta trabajo, eso sí molesta. Y por eso a veces se prefiere, dice Maquiavelo dentro de sus términos que usa, que se ejemplifican mucho en la realidad, a veces es mucho mejor, es más cómodo mentir para que la gente te quiera, te respete, te aprecie, que decir una verdad. Porque las verdades a veces lastiman, ¿no? Y entonces, cuando injurias, ahí sí no, ¿no? Yo creo que ahí no debe de ser. Pero cuando dices verdades, pues las verdades son como tiene que ser. Entonces, lo hemos visto mucho con ocasiones cuando la doctora Claudia hace comentarios. ¿Tengo tiempo todavía? Estoy en tiempo, sí, ¿verdad? Cuando la doctora Claudia hace comentarios y pues es verdad porque ella lo dijo. Mire, por ejemplo, acaba alguien, algún periodista, de preguntarle sobre el desabasto, el desabasto de medicinas que existe, cañón, y donde está tan tan acelerado, tan fuerte el desabasto, que hasta los médicos están saliendo a protestar. Digo, eso todos lo sabemos, porque los que no lo vivimos, porque conocemos a un médico, o porque estuvimos en el lugar, o porque pasaron por donde estábamos nosotros, pues las redes sociales no pueden mentir de todo lo que se ve. Y la doctora dijo que no es cierto. Me dijo, no, es mentira. Doctora, pero es que ahí están las manifestaciones, lo que tú dices es mentira. Y punto. Entonces, a veces, decir la verdad te cuesta trabajo, ¿no? Porque imagínese que la doctora tuviera que aceptar que eso es verdad, que no hay suministro de medicinas, que los médicos están pasando las de Caín. Imagínese que tuviera que aceptar esa verdad, ¿cómo respondería? ¿Y cómo lo solucionaría? Por eso es mejor a veces una mentira bien disfrazada, bien bonita, ¿no? Y la gente queda en paz. Bueno, voy a la primera pausa y ya regreso.
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2: Las 5 de la tarde, con 16 minutos. 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

Bueno, 5 de la tarde con 18 minutos, es 28 de septiembre. El 28 de septiembre es el 271º día del año en el calendario gregoriano y el 272º de los años bisiestos, o en los años bisiestos. Quedan 94 días para finalizar el año. Es la semana número 40 del año 2026. Es la cuarta semana, la quinta semana prácticamente, aunque tenga 3 días únicamente, es la quinta semana de este noveno mes de septiembre. Es el segundo día de la semana, lunes 28, primer día laboral, y a punto de terminar el llamado mes patrio, ¿no? Ya nos quedan unos cuantos días, unas cuantas horas, y se acaba el mes patrio. Y mire, hablando de mentiras y hablando de mentiras piadosas, ¿no? De mentiras disfrazadas y de verdades ocultas. Mes patrio, se está hablando mucho acerca de, para empezar, ¿no? Dicen el 16 de septiembre, el grito de independencia, se inicia la independencia. Pues no es cierto, ¿no? Así nos la venden, pero obviamente no es cierto. Ni el cura Hidalgo es el padre de la patria, ni el cura Hidalgo buscaba independizarse, pero la historia, y no voy a entrar mucho en detalles porque ya me dijeron que soy apátrida, pero pues es lo que les digo, ¿no? A veces la verdad incomoda mucho. Nueve meses fue lo que duró las escaramuzas de Hidalgo, y si analizáramos la historia real, se darían cuenta perfectamente que pues no aportó más que odio, pero pues es lo que nos venden y es lo que se tiene que comprar de esa manera, ¿no? Y si me apuran un poco, claro que esto ya suena como que un poquito a broma, pero ahí va. ¿Saben quién es el verdadero padre de la patria? Napoleón Bonaparte. Si Napoleón Bonaparte no invade España, no atrapa al rey de España, nadie se hubiera movido un centavo, nadie. Ahí se quisieron independizar, pero de Napoleón. Quisieron, ya no se iba a respetar la constitución de Cádiz, y dijeron, no, espérate, pues ahora es cuando, ¿no? Mejor de una vez vamos a pegarle. En fin, pero bueno. La independencia de México, y esto es porque ayer fue 27, ahí sí, para que vean, inicia el 27 de septiembre de 1821 bajo el plan de Iguala, proclamado por Agustín de Iturbide. Otro cuate que pues, me lo mataron, lo engañaron. Iturbide prácticamente fue el que consumó precisamente la independencia. Ciertamente estaba del otro bando, pero gracias a su intervención y a todo esto, pues él fue, claro, junto con Vicente Guerrero, ¿no? Que también fue parte de, pero en el caso de Iturbide, pues poco se habla de él, ¿no? Y ni siquiera se atreven a decir que pueda ser o no el padre de la patria. En fin, entonces está interesante este asunto de la independencia. Se acaba también ya este mes patrio. Y ahí viene octubre. Dice Lili, en la mañana estaba diciendo que es el mejor, el mes más bonito porque es su cumple. ¿Cuándo quedaste que es tu cumple? ¿El qué? 14. El 14. ¿Ya recibiste alguna llamada de felicitación? Nah, todavía no, ¿verdad? Pero el 14, ¿qué tal? Iba a estar el teléfono suene y suene felicitando a Lili. No, quejas y reportes no. De puros llamados para felicitarte. Bueno, ahora vamos a ver un poco la cuestión de la temperatura, cómo va a estar, porque ha estado raro todo este asunto de la temperatura. Llueve cuando no debe de llover, es otoño, ya entramos al otoño, se supone que ya debe estar más tranquis el calor, y pues la verdad es que no están esos calores sofocantes de hace unos meses, pero tampoco así que digas que padre, ya la armamos, ¿eh? 31 grados centígrados es la temperatura ambiente en este momento, con sensación térmica de 38. En Venustiano Carranza son 29 grados, en Huasca de Ocampo 22, en Necaxa 22, en la Ciudad de México 25, en Veracruz Puerto 31, en Tihuatlán 31, en Tenango de Doria llueve y 21 grados, en Tuxpan 31, Papantla 30, Cazones de Herrera 32, entre otros tantos.
aunque está nublado, después en la tarde-noche estará medio nublado, no hay probabilidad de lluvia, absolutamente nada, hasta mañana, por ahí de las 3 de la tarde, pero un 33%, o sea, por ahí va a atravesar una nube que ya se está muy pesada, y pues tiene que aventar lo que tiene ahí porque el aire ya no la puede soportar, y entonces caerán unas cuantas gotas, pero nada, nada importante. Entonces, el martes, un 24% de probabilidad de lluvia, pero por ahí de las 3 de la tarde aproximadamente. La temperatura 35-26. El miércoles estarán medio nublados, sin probabilidad de lluvia, 35-26 también. Para el jueves, según ahorita esto, seguramente que va a cambiar. Jueves, viernes, sábado, domingo, hay altas probabilidades de lluvia que rayan aproximadamente en un 70%, con tormentas eléctricas, nublados y temperaturas en promedio que van a los 30 grados máxima y 24 mínima. A partir del jueves, entonces, por lo menos hoy, les puedo decir que el jueves está pronosticado lluvia. Quién sabe, ya lo iremos modificando. Salida del sol, 6:19, el atardecer 6:20, rayos ultravioleta bajos, humedad 68%, viento 18 kilómetros por hora y la calidad del aire moderada 53 puntos. Bueno, el comentario, porque noticia pues ya se dio. Miren, hace algunos días yo comenté que la fiscal no cargaba a los peregrinos. Ha tenido muchas pifias, la más grande, la más vergonzosa, pues fue ese famoso huachicol en Guanajuato. No, hicieron ahí un... Dijeron, para que vean que sí estamos actuando, Guanajuato, tierra de otro partido que no es el de nosotros, échatelos, aviéntatelos. La fiscal, por muy independientes que digan que son, por supuesto que no lo son, ni ahorita ni antes, para no hacernos tontos, tuvo que haber pedido autorización, tuvo que haber pedido un bobo a altos mandos para decir qué onda, qué hacemos. Y le tuvieron que dar el visto bueno, en consecuencia actual. Y nada más que, ¿ya checaste? No, pues sí, todo bien, sí. Y es verdad, sí, pues arráncate, ¿no? Y qué osote, ¿no? Qué osote. Salen a decir que un mega descubrimiento de huachicol y no, ahora sí, nada de lo que dicen. Esto sí era huachicol, vean nada más las instalaciones, bla, bla, bla, bla, bla. Y pues sácatela, resulta que no. Que todo estaba transparente, que en verdad era un centro de almacenamiento, que lo usaba Pemex también, que está en regla todos los papeles, no le buscaron y no encontraron nada. Y entonces, pues el oso de la vida, ¿no? Porque sale Harfush a decir también que pues no encontraron a nadie, no había nadie, que todos se pelaron, cosa que tampoco fue cierta, pero pues una mentira adornada es mejor que una verdad, ¿no? Nos equivocamos, la regamos. No han salido a desmentirlo en realidad, a disculparse. Y lo clásico de siempre, pues terminaron corriendo al más tonto, ¿no? ¿A cuál agarrar? Pues agárrate el que sea, pero córrelo. ¿Cuándo? Pues hay un responsable, ¿no? O dos, si usted me apura un poco, que ya no deberían de estar. Pero pues no, hombre, ¿cómo crees? Desmantelas todo esto y la imagen que se iba a tener. Bueno, y entonces yo comentaba que seguramente Ernestina Godoy ya no cargaba los peregrinos porque pues ya eran varias las pifias que se estaba cometiendo, pero ya tengo dudas. Ya voy a recular un poco. Sigo creyendo que tiene los días contados, ¿eh? Sigo creyendo, pero pues ya no tan al 100 como estaba antes. Porque mire, no encuentran al ex titular de Marina, a Rafael Ojeda Durán. No lo encuentran. Le preguntan, ¿quién es Rafael Ojeda Durán? Pues era el encargado de la Marina, el mero chipocrudo de la Marina, en tiempos de López Obrador, secretario de Marina, pues.
Y ya ve que hubo todos estos problemas. Ahí sí, de huachicol comprobado, hubo muchos fraudes, hubo muchos robos, mucho desorden, mucha lana y mucha corrupción. Entonces, no han llamado al secretario de Marina. ¿Y por qué al secretario de Marina? Porque resulta que al ex secretario de Marina, porque resulta que sus sobrinos, dos de sus sobrinos, pues resulta que pues sí le entraron ahí a los problemas estos, pero pues resulta que no, Rafael Ojeda no sabe nada, el secretario, ¿no? El mero mero no sabe nada. Y el comandante en jefe, López Obrador, pues tampoco supo nada. O sea, un par de marinos se bailaron gacho al presidente de la República, al secretario de Marina y a todos los que estaban abajo del secretario entre estos marinos, que tenían un cargo, pues, pero marinos al fin, fueron los culpables y fueron los que se encargaron de hacer todo, ¿eh? Ellos arreglaron aduanas, ellos arreglaron la entrada, la salida, en Estados Unidos tenían contactos, en México, todo mundo, todo. Pero aún así, pues los periodistas le preguntan a la doctora qué onda, que si no van a mandar llamar a Rafael Ojeda como testigo de cargo, ¿no? Nada más para que comente que no sabía nada. Y la respuesta fue, no lo encontramos, no sabemos dónde está. O sea, prefieren demostrar que son ineptos, prefieren que la gente se dé cuenta que no tienen control de lo que pasa en México a agarrar a alguien que probablemente cause problemas. Y entonces unos periodistas, no uno, sino varios, le dicen, oiga, pero pues es que hasta les da los días y las horas. ¿Lo puede usted encontrar en el club de golf? ¿Ahí juega golf? No, pero bueno, pues ya que se encargue quien se tenga que encargar, dice la doctora. Bueno, ahora, esta es nuevecita. Bueno, les aclaro, de estos dos marinos, uno ya tiene un amparo, porque pues no están muy seguros. O sea, sí fueron ellos dos, pero ahorita ya no están seguros que sean dos, a lo mejor más fue uno. Entonces tiene un amparo y está libre, no pueden ejercer acción. Bueno, entonces hay otro personaje muy importante, Amílcar Olán, un amigo personal de uno de los hijos del expresidente, que presumiblemente, y ahí por favor subráyenla, pónganle letras negritas y con mayúscula, presumiblemente es un individuo que ha tenido algunos problemas. ¿Se acuerdan del balastro, el Tren Maya, cuando se descarriló? Que salieron algunos audios donde decía, pues ya, si se cae, ya será otro. Iba a decir la grosería, pero como no sé si fue la que dijo, mejor no la dijo. Pero que ya sería otro problema, ya, ahí ya se vería a ver qué se hacía. ¿Y qué creen? Pues que sí, se descarriló y sí hubo muertos. Entonces, presumiblemente, ese balastro fue vendido precisamente por este personaje, junto con otros más amigos, dice.

0: No, no, en Suiza lo encontraron. Presumiblemente ya con un arreglo de cara. ¿Cómo se le llama esto que hacen en la cara? ¿Cómo se le llama? Sí, botox, pero ¿qué te haces en la cara? Se me fue la onda. Bueno, se arregló la cara, se la modificó. ¿Cómo se llama eso?
1: La
0: Una
1: cirugía.
0: cirugía, gracias, sí. Se hizo cirugía. Ya puedes meterte la galleta otra vez. Una cirugía se hizo en la cara, se modificó, se cambió el nombre, se está dejando barba, pero no tiene nada que ver, ¿eh? No, no, no hay delito que perseguir. Entonces le preguntan precisamente a la doctora sobre esto y la doctora dice, pues si hay delito que perseguir, pues que lo investiguen. Pero tampoco lo encontraban, ya lo encontraron, ¿no? Entonces, quién sabe si aquí se pueda o busquen hacer, ejercer una acción, por lo menos de traerlo para que conteste algunas cosas, ¿no? Entonces, todo esto, pues Ernestina Godoy tenía ahí mucho que ver. Y es por eso que les digo que ahora ya no sé si quitan a Ernestina, pues que Ernestina está haciendo una buena chamba. Honestamente se la está rifando, está haciendo una chamba de primer nivel, buenísima. Está protegiendo como dé lugar, ¿no? Entonces ya no sé, ya me retracto un poquito de lo que decía que para mí que ya no tardaban en que le dieran cuello, pero pues dadas las circunstancias de esta nueva noticia, pues quién sabe, ¿no? Quién sabe si al final de cuentas le digan, hombre, qué te vas ni qué te vas, y aquí estás a todas margaritas. Los que sí se fueron, y no se fueron así como que muy, muy felices y contentos, fueron todos los comisionados que fueron a la ONU, entre ellos el canciller, Roberto Velasco. Y mire, la ONU, sabemos, Organización de las Naciones Unidas, es donde se reúnen pues todos los países, ¿no? Todos los países que pertenezcan a la ONU, que son la gran mayoría del planeta. Y ahí en este organismo, pues sí se discuten varios temas. Ahí se han hecho discursos fuertes, importantes, retumbantes, porque es una vitrina donde si no estabas enterado, te enteras, ¿no? Donde las acusaciones pesan. Entonces, el señor este, que está medio chisco, lo bueno es que allá creo que no llega hasta allá, el señor Donald, el pato Donald Trump, de allá de Estados Unidos, el preciso de allá, pues acostumbrado como es de gandalla y de mal chamaco, pues acusa a México de que aquí a él no les llama cárteles, ¿no? Los grupos terroristas son los que gobiernan, e insiste en un narcogobierno y que es el epicentro precisamente de todos estos tipos de problemas que existen y que se deben de atender. Bueno, ante esta acusación en la ONU, ante todos los países del mundo, ¿sabe qué hizo el canciller Roberto Velasco y la comitiva que iba con ellos? Nada. Absolutamente nada. No increpó, no pidió la palabra, no respondió, nada. Nada. Digo, hablando acerca de traidores a la patria y todo ese rollo, ¿no? Absolutamente nada. Bueno. Nada cuando se trató de ese tema. Cuando se habló acerca de la ayuda humanitaria que se hace a Cuba, entonces sí. No, no, no esperó a que Cuba tomara la palabra o tratara de defender lo que a lo mejor a Cuba le correspondería, ¿no? De por qué México le está ayudando, por qué el gobierno de México le está ayudando con el suministro de petróleo. No, no lo hizo Cuba. Ahí sí, el canciller Roberto Velasco, sí, ahí sí tuvo intervención y habló acerca precisamente de

0: que van a seguir enviando petróleo a Cuba porque es una ayuda que Cuba necesita y que lo hacen porque les dicta el corazón hacerlo. Simplemente comentarios, ¿no? Porque estamos, el tema pareciera que son las verdades lastimosas y las mentiras piadosas, ¿no? Entonces, ante una verdad, prefirieron guardar silencio a defenderla, ¿no? Por lo menos a decir, pues es tu punto de vista, ¿no? Pero no compartimos esto. En cuanto a decir que aquí gobiernan el crimen organizado, ¿no? Defender, pues, a México, pues al final de cuentas, sea verdad o sea mentira, en una vitrina tan importante como es la ONU, caray, no puedes dejar pasar una afrenta de este tamaño. Pero, pues no, no hubo intervención. Y sí, insisto, en la defensa de Cuba. Bueno, pues es la nueva forma de cómo se hace política en estos días, ¿no? Otro tema que llama la atención. Bueno, primero déjeme ver si tengo mensajes, porque si no, luego se me pasan y me regañan, luego me regañan porque dicen que por qué censuro, por qué no paso los mensajes, pero luego se me van. Bueno, aquí me mandan un video, pero pues deme chance de ahorita lo veo, ¿no? No, gracias. Saludos, Víctor, aquí andamos escuchándote. Gracias, Martín. Un abrazo. Digo Martín porque pues aquí ya lo tengo registrado, porque a veces me gustaría que cada quien me dijera cómo se llama para que los diga por su nombre, ¿no? Por ejemplo, me dice, aquí me mandan un video, pero no me dice ni quién, deme chance, ¿no? Ahorita lo veo, ¿sí? El detalle de quienes representan al pueblo, como los diputados o senadores, es que ellos no proponen una ley, no proponen una ley, sino que aprueban sin leer siquiera lo que les envía el Ejecutivo Federal. Es más, hasta por teléfono emiten su voto. Por lo consiguiente, pagamos económicamente muy caro esa representación. Esto se catalogaría desde mi punto de vista como un fraude al propio pueblo, ¿o no? Eso es lo que me comenta Roberto. Pues sí, no, Roberto, porque al final de cuentas, la gente decidió, el pueblo decidió quién lo representara. Es cierto cuando dicen que el pueblo manda, ¿eh? Porque ese es cierto y ahí no hay falsedad, el pueblo manda, pero manda con sus representantes. Esto es 130 millones de pelados, no podemos estar en una sala hablando todos, ¿no? Y opinando. Bueno, a lo mejor 130 no, pero 195 sí, para quitar a los menores de edad y los chavitos y todo eso, ¿no? Vamos a dejarlo en 90 millones. 90 millones no podemos estar reunidos en un solo lugar opinando. Entonces, estos 90 millones decidimos, unos callados porque no se les ocurre hacer nada, otros a favor de una cosa, otros a favor de otra, y gana, en teoría, el que más votos tuvo, y esos son los que nos representan al pueblo. O sea, van a ir a decidir la voluntad del pueblo, llevan la voluntad del pueblo. Esto es en teoría, así funciona, y así debería, a mi juicio, de funcionar. Los diputados y los senadores deberían de regresar a sus distritos, a sus colonias, a sus ciudades, a sus municipios, a sus rancherías, donde la gente votó por ellos. Deberían de regresar, pero no con una casita ahí donde casa de transición o casa de quién sabe qué, que nunca hay nadie, con una personita que yo le digo cuando venga el diputado o yo le aviso a la diputada. No, el diputado debería de tener un día, por lo menos al mes, para que reciba a toda la gente, ¿no? Y, a mi juicio, cuando hubiera algo a votar, traerlo a su distrito, traerlo y decirles, a ver, jóvenes, ir a todos los medios de comunicación, pagar publicidad para que todo el mundo se entere, citarlos en la plaza cívica o en la plaza de donde usted esté, en el lugar donde esté, del estado donde esté, en el municipio donde esté, y decirles, a ver, me dicen que tenemos que votar en contra de los memes. ¿Ustedes qué opinan? ¿No? Para que hagamos esto muy rápido, por favor, sin gritos, nada, levanten la mano los que opinen que sí debo de llevar el sí. Y pues obviamente va a ser muy difícil contarlo porque se esperaría que hubiera ahí toda una gran cantidad de gente que fuera. Pero pues ahí se verían las manos, ¿no? Ya bájenla. Ahora los que no, ¿no? Ahora los que les valga gorro, los que estén en stand-by, los que ni fu ni fa, y sacar una idea, ¿no? Ok, listo. Aquí me llevo que en este distrito no ustedes no quieren que se apruebe esta cuestión de los de los memes. Y cuando llegues ahí a tribuna, ¿por qué votas? Pues porque no. Oye, espérate, pues si el partido te está... No, espérate, pues yo no me debo al partido. Agradezco al partido que por el partido llegué aquí porque me prestó las siglas. Pero quien me puso fue la gente, fue el pueblo, no el partido. Claro que si es plurinominal, ahí es otra cosa, ¿verdad? Porque entonces sí son diputados del partido y se deben al partido. Y tenía que preguntarle a su partido por qué deben de votar. Pero cuando son diputados del pueblo, pues preguntarle al pueblo para que se ejerza la voluntad del pueblo. Y si el pueblo dice sí, que vayan los memes, bueno, pues punto. Pero por lo menos ya llevas toda una idea, ¿no? Entonces, no, yo creo que no nos sorprendieron. No nos sorprendieron porque estoy seguro que la gente en el fondo sabe. Lo que pasa es que a veces no le gusta correr el riesgo, no le gusta involucrarse. Y aquí le estoy echando la culpa al pueblo, sí, no al político. El político no tiene la culpa, el político hace lo que sabe hacer. Dar un discurso mareador en ocasiones, echar unas mentiras piadosas para que la gente lo quiera y no unas verdades que duelan. Porque si no, entonces, ¿quién diablos lo va a pelar? ¿No? Oye, diputado, y cuando seas diputado, ¿me vas a pavimentar la calle? Pues, ¿qué les va a decir? No, mira, es que eso no me corresponde a mí. Yo no puedo decidir pavimentarte una calle. Hablaré con el alcalde o la alcaldesa, trataré de buscar algunos recursos e influiré un poquito para que te la pavimenten. O sea, pero no me la vas a pavimentar tú. Pues no, pues es que no me corresponde a mí. Ah, pues ya va, llégale. Una verdad que lastima, ¿no? En cambio, no, yo te prometo que cuando llegue tendrás luz, tendrás banquetas, tendrás hasta un río y con peces bien bonitos. Pues la gente se lo cree, se emociona y dice, es mentira, pero qué bonito habla este pelado, qué bonito habla esta mujer. Hay que votar por ellos porque es lo mejor que nos pudo pasar. Entonces, no, nosotros somos los que a veces... por conformismo, por no... ¿Cuánta gente es? La mitad de los 90 millones no votan. Y no votan por conchudos. El pretexto es que siempre es lo mismo, es que ya se sabe quién va a ganar, es que siempre hacen trampa. Pues de todos modos ve y emite tu voto, ¿no? Pero no, prefieren no hacerlo. Y entonces ya creo que la propia Biblia dice, ¿no?, que sí o no, ¿no? A los temerosos, a los miedosos, los indecisos, pues se les vomita, ¿no? Entonces hay que decidir sí o no, lo que sea. Pero la mayoría o la mitad, más o menos siempre, prefiere guardar silencio, ¿no? Y apoyar, obviamente, al otro, al que no decide las cosas adecuadamente. En fin, bueno, entonces eso respecto a lo que dice Roberto, ¿no?, su comentario. Es 5 de la tarde, 46 minutos. Voy a la segunda pausa, regreso.
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0: Bueno, vamos a la última parte de este programa. Son 5 de la tarde con 49 minutos. Gracias, Jorge. Nos manda saludos. ¿De dónde, Jorge? Se eliminó este mensaje, se eliminó este mensaje. Puro eliminar, hombre, qué bárbaro. Bueno, y bendecida tarde de eso. Sí, calienta, ñaca, ñaca, ñaca, para todas las personas que hacen y escuchan este excelente programa. Notimundo, la opinión, aunque duela. Gracias por la información, saludos cordiales, señor José. Lo de eso sí calienta es porque el Human Rights Center de la Universidad de California reportó que 337 comunicadores y activistas fueron asesinados en México durante la administración del expresidente Andrés Manuel López Obrador. Sácatelas, 337. Lo de ñaca, ñaca, la calaca, tilica y flaca, es porque la regulación de la inteligencia artificial avanza de manera fragmentada en todo el mundo. Mientras la Unión Europea cuenta con un marco integral en vigor, China crea sus propias normas y Estados Unidos rechaza la regularización, la regulación. Atentamente, señor José. Fíjense que en esto de la cuestión de la inteligencia artificial, se está poniendo de a peso, Con la inteligencia artificial, usted puede hacer lo que se le pegue la gana, Puede estar en el lugar que quiera, con quien usted quiera y de la forma como quiera. Y, cuidado. Un personaje muy importante que fue autor de parte de lo que es la inteligencia artificial y el que está, el creador prácticamente de esto, renunció y advirtió que esto se está tornando muy peligroso y que él prefería no ser parte de esto. El dueño de la empresa, de esta empresa de, ya ve que ya hay hasta aplicaciones de inteligencia artificial, una de los dueños de estas aplicaciones sale a no desmentir a su empleado que se fue, no a criticarlo, sino decir que efectivamente, que habría que tener mucho cuidado porque la inteligencia artificial se estaba autorregulando sola. Aprovechando esto, la competencia, las otras aplicaciones de inteligencia artificial, en lugar de aprovechar que esta misma empresa estaba reconociendo todos los errores y todos los problemas que podía tener para sacar agua, llevar agua a su molino y decir, pues ahora aquí nos acomodamos, salen a decir dos aplicaciones más, dos empresas más, que sí, que la cuestión de la inteligencia artificial, si no se tiene cuidado, si no se regula, si no se maneja con mucho cuidado, no solo puede perderse el control, sino que la inteligencia artificial estaría empezando a autorregularizarse sola. Entonces, no sé si por allí iba el comentario, don José, pero pues yo ya me acomodé para comentarlo y sí, hay que tener mucho cuidado con eso de la inteligencia artificial. ¿Desde cuándo México apoya a Cuba? Buenas tardes, licenciado Víctor. A Cuba la apoya desde hace mucho tiempo, mucho, mucho tiempo. La apoya desde Salinas de Gortari, cuando precisamente López Obrador era priista. Pero no la apoyaba con alimentos, con intercambios, pero no con petróleo. Si la pregunta es desde cuándo lo ayuda con tanta distribución de petróleo, a partir de López Obrador. Tengo más mensajes. Jorge es de la Ciudad de México. Gracias, Jorge, hasta la Ciudad de México. Muchas gracias. Bueno, muchas gracias también. Ok, entonces, déjeme ver si me queda. Esta está buena. A ver, primero espérame aquí. Sí iba el comentario por ahí, como usted lo mencionó atentamente, señor José. Gracias, don José. Ok, pues sí, hay que estar con mucho, pero mucho cuidado. Ok, tengo aquí algo más. Saludos, Víctor Cantú, de José Luis. Saludos, José Luis. Excelente programa desde la Ciudad del Carmen, de Héctor. Saludos, Héctor, muchas gracias. Y la mejor amiga de Lili, que ya le mandó felicitar por su cumple. ¿Quién es? ¿Anónimo? Ah, bueno, anónimo.
1: Areli.
0: ¿Quién? Areli. Una de sus mejores amigas de... Así ya le compuse, ¿no? No su mejor amiga, una de sus mejores amigas de Lili, Areli, que dice que de una vez te manda... No, pero le cuelga todavía, ¿el 20 qué?
1: 14.
0: Ah, el 14. No, todavía le... más de una quincena.
1: Pero ya te vas dando regalos ya.
0: ¿Tú eres de las que te festejas una semana, toda una semana?
1: ¿Todo el mes?
0: ¿Todo el mes? Ay, hijo. Bueno, mire, antes de que me vaya, me queda un minuto, pero me alcanza. Resulta que hay una personita llamada Margarita Valdés. Y Margarita Valdés es, bueno, pues, ¿qué le digo a usted? De la gente de Morena. Es una diputada. Y entonces resulta que dice, hubo un incidente, desgraciadamente, 5 bebés murieron en el hospital del Instituto Mexicano del Seguro Social de Durango. Eran por unas bacterias que ahí encontraron. ¿Y qué creen que dijo Margarita Valdés? Dice Margarita Valdés que son bacterias que murieron por bacterias neoliberales. No, bueno. Del café en Marte a bacterias neoliberales. ¿Es en serio? Y dice que precisamente que desde tiempos atrás a ella le consta, porque conoce el hospital, vio cómo esos gobiernos neoliberales llevaron gente extraña al hospital para que subcontratada para que lo limpiara. Entonces, que desde entonces ahí se anidaron las bacterias neoliberales y que por culpa de las bacterias neoliberales esos 5 bebés fallecieron en el Instituto Mexicano del Seguro Social de Durango. Se le olvidó a Margarita de que llevan 8 años. 8 años lleva ya el nuevo gobierno que no es neoliberal. ¿A poco en 8 años no pudieron haber matado a las bacterias neoliberales? Qué locos, ¿no? Café en Marte y bacterias neoliberales. Bueno, pues es lo que hay. 5:56 PM. Les agradezco mucho el favor de su atención. Mañana, acuérdese usted que es martes petrolero. Y a las 12 del mediodía, como todos los días, desde hace ya 1 año y 4 meses, vamos a hacer Demande Usted. Gracias, hasta mañana, pásela bien.
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1: Son las 6 de la tarde, en punto.
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